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0: Ay, ay, ay. Bueno, vamos con las llamadas. El día de hoy, lunes, tenemos algunas nacadas. Digo, aparte de que aquí cuando los nacos no entienden que fallece un perrito, se estén burlando, ¿no? Garbanzo.
1: Especialmente, ya sabes quién, Choco, aquí tus empleaduchos.
0: Es una nacada creer que porque muere un animal ya X, ¿no? ¿Cómo es un animal?
1: No, es un miembro de una familia. Al final del día.
2: Es un miembro de una familia. Garbanzo, este miembro.

0: miembro lo ves como de la familia.
1: Ese miembro lo veo atrás tiempo de ti.
0: ¡Oh! ¡Le cambió!
2: Se agachó el garbanzo y dijo, ¿y eso?
3: Bueno, vamos con Ángel. Ángel, ¿cómo estás? Buenas tardes. ¿Qué nacada tienes para mí, Ángel?
4: ¿Qué tal? Buenas tardes. Y se me hizo interesante la canción que le compusieron al perro del garbanzo.
0: Ah,
4: y quería ver si pueden cambiar el nombre de mi perrillo. Se me murió el viernes.
0: ¿Cómo se llama tu perro?
4: Spicy.
0: Spicy. ¿Cuándo se murió el Spicy?
4: El viernes. Spicy.
0: Oh, Spikey.
2: ¿Quieres quieres una canción para Spikey?
4: Sí, la misma canción, pero pues nada más que le cambien el nombre.
2: A ver, no te vayas.
3: A ver, Ángel, no te vayas mientras hacen una canción para tu perro. Primero vamos con Roberto, que nos cuentes una cara. Y ahorita vamos con la canción del Spikey. Vamos con Spikey. Roberto, buenas tardes. ¿Qué nacada tienes para mí el día de hoy?
5: Hola, ustedes, bola de pochos, amantes de los 4 de julio para no trabajar.
0: ¡Eso! Y de President's Day, güey. Y de Memorial Day y Labor Day.
2: Y Thanksgiving. No, Martin Luther King también.
5: ¿No está por ahí el maestro?
2: Aquí estamos, Brody, sufriendo la pérdida del perro del garbanzo.
5: Oiga, maestro, ¿qué hubiera sido mejor? ¿Que hubiera partido su perro o que hubiera partido su dueño?
2: Yo la verdad creo que lo peor es que muera un perro, ¿no? El dueño como sea.
1: No le den cuerda, no ven que de por sí...
2: Me están haciendo preguntas, déjalo, Brody. ¿Quieres que conteste como tú?
1: No, tiene razón.
2: El perro, Brody, para que el garbanzo ya esté a gusto.
1: Tiene razón, maestro. Maldito viejo.
5: No, y es que hay que ver que también el dueño, pues no lo procuraba.
2: Es que es la verdad, no lo procuraba. Y ahorita anda diciendo que no sé qué.
5: ¿Para qué vamos a andar ahí con cosas?
1: Ándale tú, voz de mormado.
3: Sí, oye, oh my God, oye.
5: Cálmate tú, hijo de la tongolele.
1: Tongolele con su mechón blanco, Choco. Así
3: no
1: me imagino
3: sé quién era tongolele, bailaba en las películas que ve tu papá, ¿no?
1: Sí. Así te imagino yo, Choco, cuando andas de... Con un chongo blanco.
3: Ok, nada más te aguantas cuando yo te estoy defendiendo aquí.
1: No, pero está hermosa, Choco.
3: Estoy defendiendo aquí.
1: No, Tongolele está chida. Pero bueno, ándale tú, ¿qué onda contigo? WhatsApp.
5: Órale, pues, no, mira. Lo que pasa es que acá en la compañía, la raza, sin agraviar aquí a los presentes, luego se van al baño según esto, ¿verdad? Pero... Iban, salían, pero oye, ¿qué onda? ¿Qué es eso que se tarden más de 20 minutos?
3: ¿En dónde?
1: En el baño.
5: No te puedo decir el nombre, sí, en el baño, pero no te puedo decir el nombre. Lo que pasa es que el baño queda en la puerta de la oficina, entonces ya el gerente dijo, ay, chis, ¿qué pedo con esto?
1: A lo mejor es el túnel, güey.
5: Entonces, una vez el gerente se metió y dijo, ay, aquí no huele ni siquiera un pedo, se echaron.
1: No manches.
3: O sea que andaban haciendo otras cosas ahí.
5: No, pues oye, agarraban su break a la brava. Total de que se cansó el manager, ¿no? Y en una de esas juntó a todos los camaradas y dijo, a ver. No hay cuento, yo sé que tienen que entrar al baño, ¿verdad? Pero está bien. Pero estoy viendo que todos entran, se tardan. Y el baño no huele a nada, entonces dijo, ahora que entren, quiero pruebas. Cada que salgan, le van a tomar una foto a lo que echaron.
1: No, Choco, tranquila.
3: No me gusta.
5: No, es
1: una
5: que...
1: Una foto
5: no,
1: a lo mejor.
3: Oye, es que cada vez hoy en día el empleado pide más, quiere trabajar menos... Y ahora resulta que se la pasan, como dicen, ¿cómo dicen Erazo cuando iban en el baño donde en el fil?
0: Oh, cuando te vas, es que el fil está duro, Choco, y hay banda que sí no aguanta y te vas al baño, pero ellos le llaman a andar coyoteando. Es coyotearle al jale, hay banda que sí no puedes, güey, y te vas al baño, güey, a coyotear. Pero ya una vez, yo pienso que me sigue como un brain si no estás acostumbrado, güey, pero hay banda que sí, güey.
3: Entonces se la pasan en el baño, eso es una estafa, ¿no? O sea, te están pagando por algo y no lo haces.
1: Igual estás haciendo algo, Choco. Haces popó, pero haces algo.
3: ¿No estás oyendo, estúpido, que ni siquiera hacen del baño? ¿Dónde estás, Garbanzo?
1: Hablo de los coyoteros.
3: Sabemos que estás pasando algo malo, pero no te pases.
1: Hablo de los coyoteros que están dando el Erazno, Choco.
2: El garbanzo pide a gritos que lo maltrates, Choco.
3: Mira, tú cállate, a ti nadie te está preguntando. Bueno, Roberto, ¿y no nos quieres decir cuál es el restaurante?
5: No, ¿para qué no? Los voy a quemar aquí a todos.
6: Dilo,
5: pero
6: mira, dilo, hombre.
5: Dilo, güey. Es que, no, dilo, ándale. Que te digo, pues.
6: Ya, dilo, hombre.
5: Todos tienen derecho a eso, pero que ya la lleven hecha, ¿no?
1: Que ya
5: unos
1: la lleven.
5: Unos 5 minutos y para afuera.
3: Oh, my God. ¿Acabas de escuchar eso?
0: ¿Qué dijo?
3: O sea, que si ya no vas a hacer del baño, que ya la lleves hecha para tomarle la foto y le diga, mire, jefe, aquí está.
5: El caso que dijo el manager, no, quiero pruebas. Y eso no es todo, tú, Chocolata.
0: Pero yo sabes lo que son haría. Dos, si yo fuera el jefe, dos. Choco, le diría, quiero la popó fresquecita. No quiero.
5: Son dos nacadas en una, Chocolata.
1: Ah, y otra.
3: Ah, y otra. A ver, regresando rápido. Regresando me dices cuáles. Ya volvemos rápido. A lo que hemos llegado. Tener que checar si de verdad están en el baño.
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0: Oye, bueno, estamos aquí con Roberto. Dice que en un restaurante el jefe tiene que estar checando a los empleados porque se la pasan en el baño y duran mucho. Ya llegó al punto donde dijo, oigan, voy al baño y no, parece que no están haciendo del baño. O sea, eso es trampa. Para la próxima quiero que me manden fotos de lo que hicieron. ¿Verdad? Y bueno, pero hay más, Roberto. ¿Qué más hay ahí?
1: No, pues ahora el pedo, chocolate, es de que la raza se mandó mandándoles fotos de chicos dinosaurios que se aventaban, pero no era ni siquiera de ellos, chocolate.
0: O sea que ya lo agarraron de carrilla y dicen, mire jefe, ahí le va uno.
1: Sí, no, yeah. Le llenaron el teléfono de puros...
2: ya sabrás. Turts.
3: Parecen unos ahí como los panecitos que dan ahí en el Olive Garden.
1: Ahora la bronca es que cada que ven al manager, nada más le gritan, abusado que viene el cacas. Aguas con el cacas.
2: Hagas esa cara,
4: sí,
2: Choco.
4: Sí, tranquila. No, también lo hacía, Choco, con un amigo que es cantante, que no podemos decir quién es. Se mandaban fotos a ver quién hacía más grande.
0: A ver, ¿quién hacía eso?
3: Yo te voy a decir quién era, Choco.
2: No lo diga, güey, no.
3: Nos mandamos, no, es que ese güey empezó y le dije, mira, ahí te va esta, papi, órale. Así, los trozos.
0: Bueno, creo que eso no está
1: le llenaron el teléfono de puro...
5: Ay. No sé yo qué haces tanta que hasta...
3: No, son churros.
5: ¿Churros arriba del agua?
3: Al último Choco tiene que quedar como nieve de la de McDonald's, de esa de los...
2: ¿Cómo le llamas? Yogur Froyo.
3: No, la nievecita.
2: Sí, pues ese.
3: Del cono.
5: Ese es el soft sir.
0: Mande.
1: Oye, Chocolata, ¿y tú cómo los haces?
0: ¡Oh! Los hago así, mira.
1: Maldita sea.
2: Tú como eres como unicornio, ¿no, Choco? Bueno, con
0: pues
2: clire.
0: Cuídate mucho, Roberto. Gracias por platicarnos esto. No nos vas a decir en qué ciudad estás.
2: Ándale.
1: Nada más te voy a decir el estado. Estamos acá en Washington.
3: ¿El estado de Washington?
1: El estado siempre verde, así nomás.
2: Siempre. Y nublado.
1: Sí, no, porque ustedes son pura cagazón, ya los conozco.
3: Sacuaco, le dijo a Bota, sacúdele las pelotas.
1: Abusado.
0: Ya, bueno, gracias. Bueno, a ver, ¿ya está la canción del Spikey?
3: Murió el Spikey, Choco, y nuestro amigo que se llamaba Ángel dijo que se le murió, que le compusiéramos una canción. Ángel ya se fue, no aguantó, pero aquí tenemos la rola que dice así por el perro que se murió, que se llamaba Spikey.
6: Esta canción es para Spikey, que debe de estar en algún lugar del cielo. El día de hoy, Erasmo y la Chocolata le dice a Spikey que lo recordaremos por siempre.

0: cada ladrido en la calle, cada movimiento de cola que vea, cada croqueta que vea, me recordará a Spikey. Spikey, Spikey, en tu memoria va esta canción al cielo. Mi amigo Spikey. Le pediría a ChatGPT que me dé una frase para publicar en mis redes sobre lo que siento por ti. Spikey. Spikey, tú y todos los perros que andan en la calle. Desde el que duerme en la cama o duerme debajo de una banca de la calle.
1: Spikey.
0: Spikey.

para todos aquellos que han perdido un perro, un cachorro. El día de hoy, esta canción fue dedicada para ti, Spikey. Y para ti, Stormy. Más. Este es un éxito más de Se me murió mi perro.

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2: Bueno, nos vamos con el chocolatazo a Colombia y tenemos a Ricardo. Ricardo, buenas tardes.
3: Buenas tardes, ¿cómo estás?
2: Muy bien, Ricardo, gracias. Oye, ¿tú eres colombiano?
3: No, soy salvadoreño.
2: Oye, entonces le vamos a hacer el chocolatazo a Ladies. Ella está en Colombia, apenas tienes 2 meses con ella de relación, solamente por internet.
3: Voy a viajar a Colombia en finales de este mes.
2: Obviamente 2 meses conociéndola por internet solamente, ya tienes ganas de verla en persona.
3: Ajá.
2: Ella está en la ciudad de Medellín, Colombia.
3: Correcto.
2: Bueno, vamos a llamar entonces a Medellín y vamos a ver si Ladies te manda los chocolates a ti, Ricardo, se los manda a alguien más, ¿ok?
3: Correcto.
2: ¿Y llevan bonita relación entonces?
3: Pues nos tratamos bien y pues se ve que es linda chica y...
4: ¿Y te manda fotos sexy, primo?
3: Ah, no, pues hacemos videollamadas y todo.
4: No, entonces ya hubo de todo. Que le llame el lobo.
2: Bueno, le va a llamar el lobo, ¿ok? No haga ruido, ahí se está marcando.
5: ¿Aló?
6: Bueno, con la señorita Lady Padilla, por favor.
5: ¿Quién la llama?
6: Te llamo de una compañía de chocolates para ofrecerte una promoción. ¿Eres tú, Lady?
5: Sí, con ella.
6: Ah, perfecto. Mira, nosotros le hacemos llegar unos chocolates que son totalmente gratis, son en forma de corazón. Alguna persona especial que tú tengas, no sé si tienes a alguien especial por ahí, le hacemos llegar estos chocolates, es totalmente gratis, Lady. Pero si no tienes a nadie, me los puedes mandar a mí. No, no te creas. Oye, qué bonita voz tienes.
5: Gracias.
6: De nada, entonces, ¿tienes alguien a quien te gustaría que le mande los chocolates?
5: Sí, por ahí más o menos.
6: Ah, sí, tienes alguien por ahí más o menos. ¿Cómo se llama esa persona?
5: John Jairo.
6: ¿Él es tu novio o tu esposo?
5: No, es como...
6: No es nada de ti, pero le vas a mandar los chocolates, ¿por qué?
5: Como para una despedida. Para una despedida, que le va a mandar los chocolates.
6: Ah, le manda los chocolates como diciéndole gracias por todo, por lo que vivimos y eso.
5: Sí.
6: Así que con eso terminarías la relación.
5: Exactamente.
6: Es una manera bonita de terminar, pero pues, ¿por qué no mejor me manda los chocolates a mí?
5: Te puedo mandar a ti también, ¿no?
6: Y si me los mandas, ¿no hay nadie que te regañe y que se enoje?
5: No, pero mejor no, porque después se los manda a otra.
6: No, si me los mandas, yo los guardo para mí, no se los mando a otra. Oye, te voy a marcar de nuevo porque casi no te escucho muy bien, ¿está bien?
5: Vale, ok.
6: Ahí está, Choco.
2: ¿Escuchaste, Ricardo, que le quiere mandar chocolates a John Jairo, que es su novio, ya para terminar la relación? ¿Tú sabías de él?
3: No.
2: ¿No sabías de su novio?
3: No.
2: Wow.
3: Siquiera lo dejamos así, ya con eso tengo.
4: No, llámalo otra vez, güey.
2: Ya entró la llamada ahí de nuevo. Adelante, lobo.
5: ¿Aló?
6: Bueno.
5: Hola.
6: Sí, con mi novia Lady.
5: ¿Con quién?
6: Con mi novia Lady.
5: Ay, y ya conseguí novio.
6: Rápido, ¿no?
5: Tan rápido conseguí novio. Pero es que yo no sé cómo se llama mi novio. No sé el nombre.
6: Bueno, al ratito te lo digo. Pero por lo pronto me puedes decir, lobo, ¿cómo ves?
5: Tienes bonita voz.
6: Gracias, tu voz es muy bonita también.
5: ¿Soy de Medellín?
6: No, yo no soy de Medellín, soy de México. ¿Has venido a México?
5: No, he tenido la oportunidad de conocer.
6: Ojalá y un día vengas para acá para tratarte muy bien aquí.
5: Ay, qué rico.
6: Rica tú y tu voz.
5: ¿En serio?
6: En serio, me encantó desde la primera palabra que dijiste.
5: Ah, qué bueno.
6: Además, con ese acento de voz que tienes, como que hasta ya empecé a sentir algo, ¿eh?
5: Te enamoraste. Pero venga, usted no puede mandar los chocolates a mí, claro. No podemos hacer así.
6: Lo que tú digas, igual lo ideal sería que nos los comiéramos juntos.
5: Pues hagamos una cosa, usted me manda los chocolates a mí y hacemos una linda amistad, pero nos conocemos.
6: Claro, hagámoslo así y después nos conocemos.
5: Ah, bueno, listo, vale.
6: Pero no tienes a nadie, ¿verdad?
5: Yo le pregunto a usted si yo no corro peligro.
6: No, yo no tengo a nadie, usted no corre peligro. Aquí el único peligro que corre usted es que se enamore de mí y el amor es peligroso.
5: El amor es peligroso, sí. Le averiguo algo, el que se enamora pierde.
6: Totalmente de acuerdo, así que la idea es mejor pasarla bien, ¿no?
5: Hay que pasarla bien, sí, la verdad.
6: Lo bueno que estamos solitos ahorita los dos y nos podemos conocer.
5: Claro. ¿Usted conoce Colombia?
6: Aún no, pero en junio voy para allá. Y ojalá y te pueda conocer.
5: Ah, pero qué rico.
6: Va a ser muy rico poder verte. Un cafecito y algo, ¿no?
5: Claro, ¿por qué no?
6: Oye, ¿y cómo eres físicamente tú, Lady?
5: ¿Qué te digo? Pues, que peso 63 kilos, 1.72. Soy piel blanca. Cabello, es color del cabello, pues, como castaño.
6: Oh, negro. Wow, ahora sí que voy a terminar enamorándome de ti, ¿eh? Eso se escuchó muy bien.
5: ¿Y tú cómo eres? Cuéntame de ti.
6: Soy muy malo describiéndome, pero si quieres ahorita te mando una foto o algo, o fotos, las que quieras.
5: Qué rico verte en fotos.
6: Ah, bueno, te va a gustar seguramente. ¿Tienes WhatsApp?
5: Sí.
6: Oye, Lady, ¿y de tu cuerpo qué es lo que más te gusta?
5: Pues yo no sé, estoy como proporcionadita.
6: Ah, muy bien, pero ¿qué es lo que más te gusta?
5: Me gusta la cola. Me gusta mi cola.
6: Tu trasero, tus pompas.
5: Mis pompis.
6: Así le dicen en Colombia al trasero, cola.
5: Sí, pompis, cola. Sí.
6: Como buena colombiana, ¿no?
5: Y a ti, ¿cuál es la parte del cuerpo que te gusta más? ¿Qué le admira más a una mujer cuando la ves?
6: La verdad, no porque lo hayas dicho, pero la actitud es lo primero, pero físicamente las pompas me gustan. O la cola, como dices tú. Tanto que si te tengo enfrente y te abrazo, mis manos van a ir ahí atrás.
5: Ah,
6: sí, ¿cómo lo ves?
5: Interesante.
6: Espero que te haya caído bien, ¿eh?
5: Sí, me caíste súper bien. Parece que eres una, pues una persona que tiene muchos temas de qué hablar. Una persona muy interesante. Qué rico poder hablar contigo.
6: Gracias. Además de hacer muchas cosas también.
5: Me imagino. No te vayas, ¿qué estás pensando? No, pero yo digo, me imagino, pues, que usted sabe hacer muchas cosas. Pero que usted no sea que. ¿Dónde lo llevó su mente?
6: Mira, escuchando tu voz y luego me describes cómo eres, ¿a dónde crees que va mi mente?
5: No sé, pues yo no soy adivina.
6: No eres adivina, bueno, pero después hablamos y te digo exactamente lo que estaba pensando.
5: Ok, listo, vale.
6: No te vas a asustar, ¿verdad?
5: No, para nada, yo no me asusto. Yo no sufro de miedo.
6: Eres una mujer abierta con la que puedo hablar de todo.
5: Yo no sufro de miedo, me preocupe.
6: Bueno, yo sufriría de miedo si supiera que tienes a otro, pero dices que no tienes a nadie.
5: No.
6: ¿No?
5: Tranquilo.
6: Muy bien.
5: Es que le dije que terminé la relación con alguien.
6: Oh, ya terminaste la relación con alguien. ¿Y quién es Ricardo?
5: ¿Ricardo?
6: Ahí está Choco.
2: Bueno, adelante, Ricardo.
5: ¿Quién es Ricardo?
7: Hola, señorita Lady. Ya sabe quién soy. Gusto en saludarla. Qué bueno que usted no tiene nadie.
5: Ah, sí, porque yo sabía que eras tú. Yo sabía que eras tú.
7: Es un programa de radio, te están escuchando en todo el país.
5: Sí, ah, bueno. Caíste, mi amorcito bello.
4: Oye, está descarada, el que caíste eres tú.
7: Ay, muchísimas gracias, Chocolata.
2: O sea, ahora está diciendo que tú caíste, no ella.
7: Estábamos mi sobrino y yo, risa y risa, escuchando la conversación y...
2: Increíble, ¿no?
4: Que te den crédito, Lobo.
6: Que me den algo de crédito, ¿no?
4: ¿Cómo ve, maestro?
6: No, hombre, brody, ya, esto ya es el colmo.
7: Claro, yo lo escucho siempre y me admiro. La verdad que yo aprendo mucho del maestro.
5: Ah, del maestro, ya, yo sé que el maestro... Le dije, voy a ver hasta dónde va a llegar. Voy a ver, le voy a seguir.
7: Cuídate.
2: Bueno, Ricardo, lo último que le quieras decir a esta mujer.
7: Que se cuide mucho, que sí voy a viajar a la ciudad de Medellín porque me fascina, me encanta Medellín, me encantan las paisas. Que no se preocupe, que no la voy a ver a ella.
5: Sí, mi amor, sí, pero mi amorcito, esa broma no te funcionó hoy.
2: Bueno, ladies, aquí Ricardo termina todo. ¿Qué le quieres decir tú a él, por último?
5: No, que no, pues no le funcionó esa broma porque yo solamente le seguí la corriente.
2: Bueno, pues es algo que tú solamente te lo crees. Cuídate mucho, ¿eh?
5: Chao. Cuídate tú.
2: Hasta luego, Ricardo.
7: Gracias, muy amable. A ver si aprenden, Badogi.
4: A ver si aprenden.
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0: hecho más chido, ya tenemos a mi compa Jaime en la línea. Primo, primo, primo, primo, primo, primo, primo.
1: Primo, primo, primo.
2: Ahora, amiguito, carajo, pescuezo prieto, mendigo codo.
1: ¿Cómo sabes, vale?
0: No, nomás al pasar el tren, nomás rugía el motor. Oye, primo, ¿qué parodia vas a querer o qué?
1: Híjole, mira, tengo una parodia del Doggy. En el mundo del revés, le llamo.
0: Ey.
1: Es un programa que se hace en Tijuana, que en lugar del Doggy es la gata y es la Laura en América, que se la pasa hablando de... ¿Por qué las mamás solteras son la mejor opción para los hombres solteros?
0: Oiga, maestro. Oiga, maestro, hay una morra en Tijuana que hace lo que hace usted.
3: ¿Cómo? ¿Hace lo que hago yo?
0: Bueno, al revés. Ella...
1: No, es una parodia de tu show.
0: Ah, o sea, pensé que
1: al revés.
3: Pero es buena idea.
1: No. Suponiendo que el programa es en México y se llama El Programa Más Curado. En lugar del show más chido.
3: ¿Cómo se va a llamar?
1: El programa más curado.
3: Más curada.
0: A ver, pero pasar el promo, pasar el promo, ¿cómo se va a escuchar, primo? ¿Cómo?
1: El programa más curado.
0: El programa más curada, ok. ¿Y luego qué van a hacer ahí en la parodia? ¿Qué rollo?
1: ¿Por qué las mamás solteras son la mejor opción para los hombres? Y ella tiene una sección equivalente al chocolatazo, pero allá se llama... El chupirulazo.
0: El chupirulazo.
1: ¿Sí conoces los chupirules?
0: ¿Cómo
1: los
0: no?
1: Estos de...
0: Sí, ¿cómo no?
1: Pues ella tiene
0: y aparte se sienten bien chido, güey.
3: A los chupos antes le gustaban.
0: Ya sabes.
1: Pues allá vamos, mira. Entonces, habla la Bertalicia, que conoció al ranchero chido bailando en las pulgas y... pide a la gata que le haga el chupirulazo.
3: No,
1: ¿y qué es lo que hace el chupirulazo? Que en lugar del lobo es la Choco, que se hace pasar por la loba. Le habla al ranchero chido que anda piscando acá en Oxnard. Y le habla bonito, lo seduce. Y termina ofreciéndole un chupirul. Y pues qué hombre va a decir que no un chupirul de una mujer sensual, ¿verdad?
0: Yo digo que de la Choco yo tal vez decía que no, pero está bien.
1: Bueno, pero como nada más la oyen por teléfono, pues se oye sensual.
0: Órale,
1: lo seduce,
0: pues.
1: Termina ofreciéndole un chupirul y cuando acepta, lo empiezan a chantajear de que se tiene que casar con Bertalicia, que es mamá soltera como de 5 hijos de papás diferentes. Y pues obviamente el ranchero chido no va a querer. Y ahí es donde en lugar de Barney alterado, tenemos al Patas Verdes de Burbujas alterado.
3: No vengas con... ¡Hola, mimoso!
0: Oye, pero ya es mucho, güey, ya es mucho. Escógete uno normal.
1: Es que tuve mucho tiempo para producirlo, Erasmo, pues.
3: Pero ese es un show completo de Erasmo y la Chocolata del mundo al revés, güey.
1: No,
0: vamos con el primero, vamos con el primero. ¿Quién va a ser lo del Doggy? ¿Qué mujer va a ser?
1: La gata sería la Laura en América.
0: Ah, la Laura en América. Vámonos, pues. Primero vamos con eso. ¡Vámonos!
1: El programa más curado.
0: Esa es como la producción, güey, del promo, güey.
3: Está bien, no, pero se escucha bien chido. Okay. Bien a dos, güey, así, modernón.
0: Sí, entonces es así. El programa más curada.
1: El programa más curada.
0: ¡Qué fácil, desgraciado! Buenas tardes, les saluda Laura en América. El día de hoy vamos a hablar de lo siguiente. ¿Cómo estás, Garbanzo?
3: Estoy muy bien, señorita Laura, gracias por tenerme.
0: Dime, maestra, refiérete a mí, que estás hincado.
3: Perdón, maestra, desde acá le aplaudo, desde abajo. Gracias, maestra Laura.
0: El día de hoy, hombres ya de veras que están manteniendo a mujeres con niños. ¡Un aplauso para ellos!
3: ¡Bravo!
0: tenemos a don Juan. ¿Cómo está, don Juan?
4: Bien, Laura. Yo estaba casado con una mujer que no tenía hijos y la dejé porque encontré una mujer que tenía 3 niños y dejé a mi mujer porque ella no era una mamá soltera, porque yo estaba allí, pero la dejé porque encontré una mamá soltera y ella tenía 3 hijos, entonces yo me encargué de ellos y yo ahorita ya soy un buen hombre.
0: ¡Bravo! ¡Este sí es hombre!
3: ¡Viva Juan! ¡Viva Juan!
0: ¡Este sí es hombre! ¡Vamos a la llamada! ¡Bueno!
5: Bueno. Bueno,
0: ¿qué pasó?
5: Sí, yo estoy llamando para decirle a usted que le pasa. ¿Está usted lo que está haciendo? Lo que está diciendo está mal.
0: ¿Por qué?
5: Los hombres tienen que quedarse con las mujeres que no tienen hijos, las solteras sin hijos. ¿Qué le pasa a usted?
0: ¡Cállese usted, hocico! ¡Bye! ¡Vamos a otra llamada! ¡Bueno!
6: Bueno, oiga, yo nomás quería decirle que usted está... ¿Qué le pasa si ¿Cómo si un hombre deja una mujer que tiene hijos? Entonces la va a hacer mamá soltera y se va a ir con otra que tiene 3 hijos. ¿Cómo va a ser un buen hombre?
0: Porque él está aceptando a una mujer con hijos. ¡Felicidades otra vez a usted, gran hombre!
4: Gracias, Laura. Gracias, muy amable.
0: La gente no piensa con la cabeza. ¡Están locos! Una mujer que tiene hijos ya sabe cómo darles de comer y te va a dejar dormir. No tienes que pasar por estarles dando tú y no dormir porque no duermen toda la noche.
4: Sí, Laura, yo me acuerdo cuando estaba con mi esposa que tuvimos 5 hijos y todos los 5 comen y comen y no dejan dormir. Entonces, cuando ya conocí a esta mujer, los chiquillos ya estaban macicillos, ya dormían toda la noche. Entonces, sí, un poquillo celosillos, sí, me pateaban las espinillas y todo, pero hasta se sienten bonitas las patadas.
0: ¡Este es un gran

0: Bueno, nomás quería decir algo, tú, Laura.
1: ¿Qué pasó?
0: ¿Qué pasó? ¿Cómo que pasó? Yo andaba con una mamá soltera y el chiquillo nomás me decía, tú no eres mi papá, cuyayo.
1: ¿Por qué no le has dado regalos? ¡Hay que comprar a los niños con regalos!
0: Sí, yo le regalaba regalos, Laura, yo así me los gané, puros regalos. Hasta le dije que ya no vea a su papá. Aunque sea su papá y el papá los quiera, yo quiero ser ese.
1: ¡Felicidades!
0: Oye, tú, Laura, y entonces, la mujer que se queda con los tres, los cinco hijos de este, que la dejó al otro.
1: ¡Que venga un gran hombre y se quede con ella! ¡Eso es lo que queremos! ¡Arriba la mamá soltera!
2: Esa Diana 20,000 veces en un programa. ¡Chale!
1: ¡Gracias!
3: Hey, güey, no uses mi música. No, esa no la uses, bro.
2: ¡Qué gracia!
1: ¡Gracias! Oye, primo, tenemos la otra. ¿Cuál es la otra parodia para la otra? ¿Cuál es?
4: La del Chupirul, me debes el Chupirul.
1: Ah, Chupirul, la Choco va a ser el lobo.
2: La loba.
1: Y se va a ligar a vatos.
4: No, es que le hablan para que haga el Chupirulazo y ella habla por teléfono a de México para acá y engaña a los hombres, les habla bonito y cuando les termina ofreciendo un Chupirul y pues obvio, va a aceptar el ranchero chido, pues lo chantajean y decir que a obligarlo que ahora se tiene que casar con Bertalicia, que es la mamá soltera. Y al negarse, ahí es donde mandan al Patas Verdes alterado y le dice, ¿sabes qué? Aquí va a haber misa, ya sea de cuerpo presente o de boda, tú el Inco.
3: Oye, ya mándele su churro a este brody.
2: Patas Verdes alterado.
1: Vale, pues, ahorita regresamos, señores. Este es el show más chido. Erasno y la Choco.
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0: buenísimas tardes a todos. Este es el show de Erazno y la Chocolata. Vamos a tener muchos invitados muy especiales. Feliz día de Nacadas también. El día de hoy el programa está triste porque obviamente, bueno, unos más que otros, unos no tienen sentimientos, ¿verdad? Y menos contra, pues, o con los animales. Así que el día de hoy Garbanzo muere... no se fue ayer, antier. ¿Cuándo fue que falleció ayer, perro querido amigo Storm?
1: Ayer, Choco, ayer fue cuando el perrito descansó. Ya no pudo tener complicaciones y se fue, tuvo que irse.
0: ¿Ya no pudo tener complicaciones?
1: Sí, ya no pudo con sus complicaciones. Estuvo batallando por una semana y media. Pero yo creo que hay cosas que no comprendemos porque el dolor que ha de haber sentido ha de ser mucho, pero no lo expresan, Choco. O sea, estaba investigando cómo te das cuenta, pero no hay.
0: No hay forma de darte cuenta que un perro está sintiendo dolor.
1: Hay formas, pero prefieren ellos no expresarlas.
0: Prefieren no decir.
1: Sí, o sea, o darte a entender que algo está mal. Pero sí, tristemente, como es parte de este show y como es mucho se habló de el buen Storm, de Tormenta, se fue. Y sí se siente.
2: Digo, lamentablemente se habló de otras cosas que no debería de hablarse, ¿no? No era como que, el Garbanzo lo vieron un día corriendo con su perro. Era más como, ¿por qué no sacas a tu perro?
3: No, y la otra era de, güey, tienes perritos chihuahuas donde tenías otra casa que se estaba cayendo el fence. Donde vivías antes, que te íbamos a visitar, que eras más chido, güey. Tenías tu colección de Coca-Cola, era una casa más ad hoc del Garbanzo. Y te cambiaste una casa, güey, donde, pues, ya, dos pisos más grande. Ya tenías jardín y ahí a los otros perros los dejaste en la calle. Y agarras un perro que te vivió 10 años. Tal vez aquellos estuvieran vivos.
2: ¿Cuánto tenían aquellos, Brody?
1: No sé, como un año, pero me atacaron.
2: O sea, todavía tuvieran 11 años, todavía estuvieran vivos, ¿no?
1: Yo creo que hay que aclarar, eso sí es verdad, tenía dos perros chihuahuas y se hicieron bien bravos y un día me atacaron, entonces yo decidí mejor que, o sea
0: dijiste, van a hacerle un daño a alguien aquí, alguna visita o algo.
1: Sí, podían de verdad lastimar a alguien.
3: Oye, yo me hago bravo si no me dan de comer también, güey. ¿Cómo no te vas a hacer bravo?
2: Mira, Choco, buen punto.
1: Esto se está desviando. O sea,
2: un perro no se puede hacer bravo de la nada.
1: Yo quiero honrar ese espacio que me permite,
0: Choco. ¿Para Storm?
1: Para Storm, en lugar de estar escuchando a ese par de tontos.
0: Mensos.
1: Y agradecerle a Storm y de verdad ser un poco empático con todas las personas que han perdido una mascota. Es muy feo porque pasa a ser como un miembro de tu familia.
0: No, literalmente.
1: Entonces,
0: lo es.
1: Se siente muy, muy feo.
0: Yo creo que es muy común que las personas que no tienen una mascota tienden a decir, ya estoy harto de los animales, X animal, ¿no? Porque muchos dicen, no, mi perrito muy padre, lo que sí no me gustan son los gatos. O sea, estás cayendo en lo mismo que alguien que no le gustan los perros, dices tú, es que tú no entiendes a mi perrito. O sea, es que mucha gente no entiende al que tiene un gato, o el que tiene una iguana, el que tiene una tortuga, el que tiene unos pececitos, ¿no? Todo eso.
2: Oye, Choco, yo no digo nada sobre eso, lo que digo es de que si tanto quieres a tu mascota, demuéstraselo de la forma que ellos únicamente quieren. No quieren juguetes, no quieren. Hay gente que hasta que les compra cosas de marca. Sáquenlos. El único que quieren los animales. Y el Garbanzo se enoja porque le decía que sacara al perro.
1: Pero tú, ¿cómo sabes que yo no sacaba a pasear a mi perro? O sea, ¿me estabas conmigo ahí a un lado?
2: Yo no me estaba diciendo.
1: O sea, ¿por qué? ¿Porque no publicaba todas las veces que salí con él?
2: Ah, no publicabas.
1: O eso es lo
2: ¿no
1: que.
2: ¿No publicabas?
1: No, te pregunto.
3: Yo vi que no publicaba, pero cada quien, güey.
1: ¿Verdad? Gracias, Erasno. Gracias, entonces.
3: Porque tú puedes publicar o no. Lo que está gancho es nomás publicar ya cuando se murió. Porque sí, es como que sí o no.
1: No, y esa es otra mentira también.
3: Bueno, o sea, yo no lo estoy diciendo, güey.
1: No. Yo varias veces. Es más, una vez.
0: O sea,
1: una vez...
0: ¿cómo Garbanzo nomás publicó una que murió?
1: No.
2: Vamos a su perfil.
1: Eso es.
2: Y ve.

0: veamos.
1: Esa es mentira. No.
0: ¿Podemos ir a tu perfil?
2: O sea, ahora esto se volvió ya de juzgar si jugó, si. O sea, murió. O sea, qué estúpido.
0: Espérate.
2: ¡Ah! O sea, es una estupidez.
1: Solamente para decirle a la gente, Choco, que cuando estén en una situación que ven a su mascota mal, que empieza a tener complicaciones, sí llevarlo al veterinario y que se tiene que tomar la decisión de que se tenga que poner a dormir para que no sufra.
2: ¿Lo pusieron a dormir?
1: Sí, Choco, tristemente se tuvo que... Pero ya no podía levantarse el perrito, sus piernitas ya no le daban. A la edad de 10 años que tenía, empiezan a generar una complicación en las caderas que les ocasionan unos coágulos.
2: ¿Especialmente sus perros o los perros en general?
1: Especialmente ese tipo de perro, que es el husky y el pastor alemán. A la edad de 10 años empiezan a perder la vista, pero la pierden rápido, Choco. Hace 2 semanas el Storm veía bien y en 2 semanas su vista se nubló totalmente, ya chocaba con la pared.
2: O sea, perdió. O sea, a ver, dice acá que más o menos en promedio 15 años de un humano son un año de el primer año del perro.
1: Ajá.
2: O sea, cuando un perrito tiene un año ya es como 15 años de una persona y ahí le van, o sea, que este perro tenía aproximadamente como 80, 90 años, ¿no?
1: Sí, ya muy
2: de un humano.
1: Sí. Muy muy viejito pero me sorprende de verdad la forma en que se degenera tan rápido, se acaban tan rápido. Entonces, es lo que te quería decir, que es importante. Cuando vayan al veterinario, les dan opciones y hay formas de cómo lidiar con la pérdida de tu mascota. Que cuando estás en ese momento, si
2: lo complicado. Enterraron, güey, o les van a dar las cenizas.
1: Optamos por la cremación y te van a dar sus cenizas en una urna y con su patita marcada, como si fuera una persona. Y es para que lo guardes, ¿no? Guardes sus recuerdos.
2: Para que guardes el perro.
1: No necesariamente el perro, pero sus restos.
2: Muy bien, bueno, vamos a regresar. Saludos a todas las personas que han perdido una mascota. Aquí no pueden tomar nada en serio.
0: Garbanzo, hice una canción para tu perro, güey.
1: Ah, güey, gracias.
0: Ahora regresamos aquí.
1: Te lo agradezco.
0: Una canción para el Storm. Esa fue. 1-888-874-2656. 1-888-874-2656.
3: Güey, ni que fuera el radiotón.

0: el perro del garbanzo que le puso Tormenta, así se llamaba, el buen perro Husky, que me tocó jugar con él cuando yo iba ahí a la casa de garbanzo, de las dos veces me invitó.
1: No te quejaras tanto de que está lejos, que no sé qué te invitará más.
0: Lo vi al perro y como que le dije, hey, vente. Y dijo, ah, ¿puedo salir? Le digo, sí, puedes salir si quieres.
1: Hijo.
0: Y el perro chocó. Bueno, hay una duda de que si salía o no mucho el perro garbanzo. Y me están diciendo acá, me estaban recibiendo llamadas que esos perros viven más años, solo que no les des ejercicio. A mí no me hagas caso, ¿eh? No te estoy queriendo decir nada.
1: Pueden decir lo que quieran.
0: Que en la alimentación, todo eso, ¿no?
2: Comía mejor que yo.
3: Choco, esos perros cuando les dan los desperdicios, son otro rollo, no es como en México, que ellos están acostumbrados. Darle desperdicios no está bien, y luego de pizzas y hamburguesas no está bien.
0: Ay, Doggy, si no sabes nada, mejor cállate, ¿no? ¿Qué hiciste?
4: Una canción para nuestro amigo Storm.
1: A ver.
4: Aunque, digo, no era mi amigo, pero... Era un perro que todos conocíamos, su color grisoso de lobo de bosque. Este es para ti. Para ti, Storm.
5: Ricardo Montaner.

0: todas las personas que han perdido una mascota. Bueno, Garbanzo, necesito un abrazo.
1: Ah, gracias,
2: Garbanzini. Está muy...
3: Pobrecito, güey, de los perros que los pueden a dormir, güey. El otro día estábamos ahí con el perro del ranchero chido. Y estábamos hablando de ese perro y también, güey. Pero él le dio como cáncer, güey. Y de repente se fue y hasta que les tienes que dar la muerte, güey. Es lo que es.
4: Buena canción, era, ¿no? Hasta que es algo bueno, güey.
3: Dime esto.
4: Muy bueno, gracias.

0: En paz descanse el buen Storm, Choco.
1: Oye, Choco, los perros también se van así como a un lugar, como los que creemos así que vamos al cielo o al infierno y ese rollo.
2: Buena pregunta.
0: ¿A qué me podemos preguntar, güey? ¿Como a un padre o no?
3: Puede ser, ¿no? Yo recuerdo que mi abuelita decía que cuando tú tienes tus mascotas te ayudan a pasar un puente del purgatorio al cielo. Ah, una cosa así. Y también dices que en la leyenda de Coco habla de que tu mascota se convierte en tu guía espiritual. Cuando tú falleces, ellos te guían por el camino correcto. Es lo que decían, pero tal vez si un padre pueda explicar mejor eso, ¿no?
0: Simón. Gracias. Oye, pues saludos a toda la banda que nos está oyendo. Lo que pasó en lo que era la casa la casa de los babosos ya quedó la semana pasada. La semana que viene vamos a ir con Cantando por Cantar, un segmento que hacemos cada año aquí en el Show Más Chido. Así que llega Cantando por Cantar y muy pronto Choco el sonidito a la Choco para que ganen feria. Y también vamos a tener ahí el reto telefónico con la banda para que gane premios del show de Erasmo y la Chocolata. Así que más cotorreo con ustedes. Y el teléfono 1-888-874-2656. Llamen si quieren contarle una nacada a la Choco. Llamen si quieren contarnos para mañana lo que viene siendo historias de infieles. 1-888-874-2656. ¿Quieren pedirme una parodia? Llámenme ahorita al 1-888-874-2656. Ya regresamos en el show más chido, Erasmo y la Chocolata.
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1: Hoy, Erasmo y la Chocolata recuerda a el perro del garbanzo, Storm, que falleció.

0: murió Storm, que es el perrito del garbanzo. Bueno, perrote, un husky que ya pues pasó a mejor vida. Y tenemos aquí a David. David, ¿cómo estás? ¿Querés hablar con Garbanzo? Te escucha el Garbanzo.
1: Buenas tardes. Pues dígale que mi más sentido
0: pésame. Está escuchando el Garbanzo.
1: Yo sé lo que se siente perder un perro que te acompaña casi por largo tiempo, 10 años es mucho. Y yo nomás te quería decir que yo tuve un perro o perra, era hembra, duró 24 años.
2: Ay, no,
1: cuando la pusimos a dormir, era tipo mezclada entre pitbull, por decir corriente, cruzado con callejero, pues la encontramos en la calle. Y duró con nosotros 24 años. Al final ya no sus piernas ya no la podían sostener. No era un perro chiquito, era perro normal, entre pitbull y cruzado con alguien. Era blanca con manchas negras. Y duró 24 años. Y cuando ya la miramos que ya eran sus últimas, ya no se podía levantar para ir al baño y le ayudábamos. La pusimos a dormir, pero nosotros no la llevamos a dormir porque es gacho llevarlos a dormir y los meten allá y ellos nomás te miran con sus ojitos, no entienden que lo estás abandonando. No, nosotros pagamos para que vinieran a dormirla a la casa. Y cuando vino el veterinario a dormirla, ella no, como que tiene, presienten. ¿Por qué nos duró tanto esa perra? Dijo el veterinario que porque le habíamos dado buena calidad de vida. Aquí la cosa que significó mucho para nosotros, porque en una ocasión le salvó la vida a mi esposa. Yo estaba en México y ella estaba enfrente de la casa, en un pedacito al salir de la puerta de la casa. Ahí era su sitio. Y entonces salió una vecina en día domingo temprano y miró que estaba muy ansiosa la perra, se paraba en la ventana, daba de vueltas, ladraba y daba de vueltas. Y le dijo a su hijo que fuera a tocar, que estaba chiquillo, y ya vino a ver. Y mi esposa estaba desmayada en la cocina, sentada, desmayada. Y entonces ya llamaron a la ambulancia, vinieron por ella de emergencia, le bajó la presión a mi señora. Pero gracias a la perra, que la desesperación que notó que algo estaba raro con mi esposa. Y ese desde ahí mi esposa, no, hombre, era su adoración. ¿Por qué? Porque, y en otra ocasión que la salvó también de un negro que quería entrar a la casa y no se había dado cuenta que estaba la perra dentro de su casa, en su casita. Y eso es, a veces los perros tienen un sexto, no sé, un instinto de conservación, de ayudar a alguien. Y en otra ocasión un amigo me quiso dar la mano para saludarme y ella luego le brincó a la mano. Y dijo, no la regañes, dice, ella te está protegiendo. ¿Te imaginas?
2: Oye, yo sí la hubiera regañado. ¿De qué la protegía?
0: Bueno, está hablando de una. Los perros tienen también tacto y sienten cuando las personas están mala vibra, ¿no?
3: Pero el vato la defendió, dijo, no le hagas nada, entonces si ¿sí traigo mala vibra o qué?
2: Pues a lo mejor sentí algo.
1: No, me quiso saludar de mano y la perra estaba a un lado conmigo. Y cuando miró que él le estiró la mano, la perra le
2: lo trató. ¿Quién estaba a tu lado?
0: La perra.
2: Doggy.
1: La perra, ¿no crees que es mi esposa?
2: Ah, ok, bueno, él lo dijo.
1: Mira, Doggy, yo no le tengo miedo a ningún animal, ni a las víboras. Llevo más de 35 años viviendo con una y no ha pasado nada.
3: ¡Hijos de la fregada! Eso ya se fueron recio, Choco.
2: Eso ya calienta.
0: No, era mucho para que en este programa se fuera algo bonito, ¿no? No, era ya demasiado. Pero bueno, así los tienen acostumbrados a este público. ¿Qué esperas? Oye, David, ¿y de dónde nos llamas?
1: Stanton.
0: De Stanton, digo, para vivir en Stanton y querer mucho a una mascota es duro, ¿no? Digo,
1: no,
0: por lo regular la gente como ustedes pues les dan desperdicios, o sea, los perros ya tienen así como sarpullido bueno.
1: Sí, los que viven en Beverly Hills tienen mascotas que más bien en vez de que las mascotas cuiden a los dueños cuidan a las mascotas.
0: Claro.
1: Porque no pueden salir a ningún lado porque la mascota, no, se va a quedar solita.
0: No, y no sé qué lugar, qué gente conozca de Beverly Hills, no sé qué gente conozca de Beverly Hills. Nosotros tenemos un hotel o gente que los cuidan ahí, o sea, no.
4: Choco.
0: Pero yo ya te entiendo, mija. Me imagino que te dijeron que vivían en Beverly Hills y vivían por acá en Huntington Park y te fueron a visitar allá.
1: Viven para los perros, no los perros viven para cuidar a uno.
3: El perro tiene una función, Choco, y el perro es para cuidarte, no para que tú andes cuidando el perro como un niño.
1: Exactamente.
3: Los perros son, se quieren, se aman, se cuidan, se alimentan bien, pero ellos tienen, son para algo y no para otra cosa.
4: Pero hay gente que no acepta eso que acabas de decir, ¿no? Aunque sea la realidad. O sea, hay gente
3: ¿Me
4: que...
3: Me vale, güey, para eso son.
2: Sí, también como el garbanzo, Choco, el perro no lo ponía a hacer nada. Y ese perro era para que se lo llevara a Big Bear a jalar un remo, pero no.
4: ¿Cómo lo voy a llevar a Big Bear
2: perrito,
4: a jalar?
2: Mi perrito, pues no tenía músculos. Si lo hubieras cortado todo el pelo que tiene, lo hubieras visto que era como los chihuahuas que corriste un día, porque nada más estaba lleno de pelo, pero estaba flaco, que no comía.
0: Bueno, ya regresamos con otra llamada. Garbanzo, está muy triste. Cuídate mucho, gracias. David, gracias por llamarnos. Órale. Que tengas una excelente semana, ¿ok?
1: Órale, hasta luego.
0: ¿A qué te dedicas, David?
1: Mecánico industrial. Bueno, no arreglo carros, mecánico industrial.
0: Así está bien, ya regresamos.

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2: Muy bien, bueno, estamos con César. ¿Cómo estás, César? Buenas tardes.
3: Bien, bien, gracias. Buenas tardes.
2: Buenas tardes. Pues al Garbanzo tenía su perro de 10 años, se le murió. Adelante, te escucha el Garbanzo.
1: ¿Qué onda, César?
3: No, digo yo al pollo, al pollo, al diablito, que ahí tengo uno, a mí me lo acaban de regalar antier. Tiene un mes, dos semanas, creo. Es un husky, es un color blanco, como con grisecito, ojos blancos. Y tengo un perro pitbull y pues cada rato ahí nomás le quiere pegar. Ya le pegó una vez, nomás que se lo quité y no le hizo nada, entonces yo para qué. Pero y el problema es que yo estoy en Ciudad Juárez, Chihuahua.
0: Fíjate, qué bueno saber de esa bronca que traes ahorita que murió el perro del Garbanzo, ¿eh? Garbanzo, pues yo sé que a ti no te importa eso, ¿no?
1: No, y luego amarrar navajas. No, pues ojalá y lo pongas en un lugar seguro para evitar esos... Esas peleas, güey.
3: No. Yo porque dije, no, realmente, pues si está bien agüitado, se lo regalo.
2: Ah, ya nada más para regalarlo.
3: La gente de Monterrey, así somos de sin broncas.
0: Pues pero tú no entiendes, Garbanzo, te estoy diciendo, tengo un perro con el cual estoy teniendo conflictos, pero lo mejor sería mandártelo a ti.
1: Ah, no, pues agradezco, muchas gracias. Te lo agradezco. Pero no, ahorita.
3: Sí.
0: No. ¿Sientes que lo vas a traicionar?
1: No, ¿sabes qué? Sí se siente como que...
0: ¿Nunca has visto la película de The Dog Purpose, güey? El perro se muere y reencarna en otro que llega a tu vida, es ese.
1: Puede ser.
0: Ese es tu perro, pero, brody. Nada más que te le tocó andar de mojarra, brody. Hay que cruzarlo.
1: ¿A dónde está el perro?
3: Se va a jugar en Chihuahua.
1: Oye, ¿y si necesitan papeles para...?
3: Yo los papeles, pues. Yo todo, tiene todo, papeles, todo, tiene vacunas, está desparasitado, todo. Ah. Pero yo lo quiero regalar, honestamente, porque la verdad, yo no lo puedo cuidar.
2: ¿Cuántos años tiene el perro?
3: No, tiene un mes.
2: ¿Un mes? Ah, mira, ¿cómo va lo de la edad de los perros?
0: Choco, un año, 15 años de humano, pero no quiere decir que a los dos años tenga 30. El perro es un año, 15 años de humano. Y cuando tienen dos años, los perros tienen 24. Cuando el perrito tiene tres, ya tienen 28. Cuando tienen cuatro años, tienen 32 de humano, como de un humano, ¿verdad? El husky de Garbanzo tenía 10 años, tenía como 78 años de humano. Más o menos, entre 56 a 78.
1: Sí, ¿no?
2: Bueno, pues... Es muy mal. ¿Qué, Garbanzo?
1: No, se lo agradezco, pero ahorita todavía creo que no es el momento para... Me imagino que hay otra casa para este perrito.
0: ¿Dónde está esa otra casa que te estás imaginando? Porque la gente dice, me imagino, pero... ¿Cómo es la casa que te imaginas?
1: Me imagino que ahí en El Paso ha de haber alguien.
0: ¿Te imaginas la casa? ¿Quién vive ahí?
1: Ahí vive Pedro y con su novio.
0: ¿Te imaginas a alguien que es un hombre viviendo con otro hombre?
1: Ajá.
0: Qué raro que tú pienses en eso.
1: No, pero
0: y en eso que te imaginas tú... ¿Dónde te imaginas al perro?
1: Yo me lo imagino ahí sentado en el sillón de un color café.
0: Y ¿el perro o el sillón?
1: Los dos.
0: El sillón era blanco, pero ya después que se quede el perro mucho se va a poner café.
2: Ah, ok.
1: Bueno, sí.
0: ¿Qué más imaginas?
1: Y yo me imagino que la pareja de Juan le trae comida a su esposo y al perro, así a los dos en una mesita. Y después al perro abajo ahora.
0: Pues está chido, primera vez hacemos estas preguntas que nadie hace en las entrevistas. Dice, pues yo me imagino esto, pero nadie le dice, ¿qué más imaginas? Entonces, Garbanzo, ¿te imaginaste una casa de una pareja LGBT? Paso. Un sofá blanco que se convirtió en café.
1: Ok.
0: ¿Qué más imaginas?
1: Bueno, eso ya fue lo que ustedes se imaginaron, yo dije que era café.
0: El sofá.
1: Pero ustedes ya su imaginación lo pintaron de blanco. Y ya después, después de que comen, yo me imagino que... ya tengo aquí listo su...
0: ¿Tú crees que ese perro sí lo saquen a caminar?
1: Yo creo que sí, y le ponen un paliacate de color azul al perrito, Choco.
0: Cada que lo bañan.
1: No, así en el cuello, así. Para que se vea chido.
2: Para que sea padre.
1: Así ya lo
2: saquen. Como si fuera un perro cowboy.
1: Ándale, algo así.
2: Okay.
1: Entonces es lo que yo me imagino.
2: Muy bien.
1: Pero gracias al buen César.
2: Bueno, César, Garbanzo acaba de decirte que no gracias con tu perro.
3: Bueno, no, pues ni hablar, así que buscando casa, ¿verdad?
2: ¿Saben
3: de alguien? Ahí está,
2: regalado. Qué mala onda, son. Gracias. Cuídate mucho, César. Sabían que en El Paso, Texas, y en Juárez es donde más personas nos escuchan en línea también. Bueno, pues ya lo saben, gracias por escucharnos, seguirnos en redes. a la gente de Juárez, del Paso, Las Cruces, Nuevo México. Gracias por estar escuchando Erasmo y la Chocolata. Garmanzo, una vez más, sorry por lo de tu perrito.
1: Gracias, Choco. Gracias.
0: Storm.

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0: hombre, mijo, se vienen unos parizones que pa' qué te cuento, güey. Oigan, hablando de parizones, ¿qué parizones reventamos el sábado ahí en el Chachansi? Pero ¿cómo hubo madrazos, güey? ¡No, hombre, loco! Ya hasta parecía yo referee ahí, güey. Pero bueno, ahorita les voy a contar. Vengo con boletos también para ver al fantasma ya este jueves, loco. Además, aquí en La Buena.
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0: Morgan Freeman, este actor tan legendario, usa aretes de oro porque sus aretes pueden cubrir los costos de su funeral en caso de morir fuera de casa, loco. Fíjate nomás. Bien preparado para todo el compa. Esto sí es pensar en todo, güey. En la número 4 existe una urna funeraria, la cual se conecta a Spotify y reproduce el playlist que tú quieras. La idea es que tu música favorita te acompañe aún habiendo dejado este mundo. No más. Pasaron de lanza con esta, güey. En la número 3, el perro salvaje africano se revuelca en popó de elefante. Esto para disfrazar su propio olor y pasar desapercibido cuando están cazando. Ay, güey. En la número 2, Perron Rose es un científico especializado en mosquitos de la Universidad de Melbourne, el cual alimenta a sus mosquitos, los cuales estudia con su propia sangre, güey. No, macho. ¿Cómo me molestan, güey? Mosquitos. En la número 1, un hombre era demasiado fan del videojuego Pac-Man que al morir su familia le hizo una tumba en forma de maquinita de Pac-Man. No, mames.
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2: Hola, hola, mi nombre es María, aquí dejando mi audio, por favor, con esperanzas de ganarme unos boletos para ver a Fuerza Régida. Los fui a ver hace 3 años y espero volver a verlos. Por favor, gracias, 101.9, gracias, buena.
3: Compa Ivancillo, múchate con los boletos para Fuerza Régida. Dale, no seas malo, para irme al bailongo un rato a zapatear y a escuchar la música de Fuerza Régida. Ahí te encargo, compa Ivancillo. Saludos desde Kerman.
4: ¿Qué rollo, compa Ivancillo? Saludos desde compa el Miguelón. Y gracias por los boletos para los inquietos y los...
5: Ivancillo, muchas gracias por los boletos del Tri. Nos la pasamos a todo dar. Rodando las piedras se encuentran. Y tú y yo algún día nos sabremos de encontrar. Mientras tanto, cuídate y que te bendiga Dios. Y no hagas nada malo que no hiciera yo. Gracias, Ivancillo. Gracias a la buena. Donde tocan puras buenas con el Ivancillo en los mejores roles de Fresno. Gracias.
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Y aquí suena la buena, 101.9 del Muñoz y Ricardo Montaner. Fíjense que los hombres también somos maltratados y más en estos días, carnal. Una modelo de OnlyFans está enfrentando 6 años de cárcel por homicidio involuntario, loco. Le aventó un cuchillo a su vato y no lo quería matar, pero pues sí, lo terminó matando la desgraciada. Ahorita les

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las buenas de la buena con el Jackie Grupo Firme. Los compadres se aventaron esta colaboración que se llama Que te quieran bonito. Hombre, les quedó bien perro, la neta, güey. Aunque digan que cantan como las ardillas de Alvin. No, pues, y vacío. Familia, es momento de ganarte otro par de boletos para ir a los Universal Studios Hollywood para celebrar que ya inauguraron Fast and Furious Hollywood Drive. Mándame por ahí un mensaje del WhatsApp 559.

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0: Muchas gracias, compa Sinaloa, muchas gracias.
1: Tarjeta para la gasolina.
0: Oh, muchísimas gracias, Sinaloa. Gracias.
1: Paquete de 5 boletofes para Disneylandia.
0: Gracias, gracias, compa Sinaloa. Y aquí suena la buena, la mejor.
1: ¡Nos vamos al jardín!

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0: tanto que se dio Gloria Trevi, dijera mi abuela, güey. Hombre, hasta abajo fue a dar. Y es que las damas entenderán que con los tacones, locos, se te puede doblar el tobillo bien gacho. No, hombre, batalló un montón para pararse, pero siguió cantando la tuya con dignidad, ¿eh? ¿Quieres ver el video? Ahí te lo paso en el WhatsApp de la buena, 559-652-5125. Ya regreso con boletos para ver el fantasma, güey. ¿Qué más? Aquí en la buena.
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1: Ivancillo, ¿qué tranza, papirrín? Aliviánate con los boletos para los inquietos, para irnos a echar unos brincos ahí. Y agradecido con el de arriba, pero el de más arriba, con el poderoso, se hizo mi socio, mi gran amigo. Me sacó de la pobreza, esa maldita es mi enemigo.
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2: Gracias. 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
1: Mamá, el mechón, préstame
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Y aquí suena la buena. Siente una puta vez con Leel Muñoz y Ricardo Montaner. ¡Qué rola tan más perra, güey! La neta. Familia, ando acá en la cabina por una hora y cachito más. Soy el Campo Ivancillo. Sígueme en el Instagram como el Ivancillo Radio. El Ivancillo Radio. Tírame un DM por ahí que también te regalo boletos. Nomás dime, Ivancillo, te escuché en la radio. No te hagas, güey. Saca los boletos. Así de fácil. Hombre, les digo que me gusta que me traten bien. No te vayas, que ya vengo con los boletos para Universal Studios Hollywood para disfrutar de la nueva atracción de Fast and Furious Hollywood Drift. Si quieres ir, aquí los tengo. No te vayas. Estás en la...

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0: sale, papi
1: Rick. En la número 5, Morgan Freeman, este actor tan legendario, usa aretes de oro porque sus aretes pueden cubrir los costos de su funeral en caso de morir fuera de casa, loco, fíjate nomás. Bien preparado para todo el compa. Esto sí es pensar en todo, güey. En la número 4 existe una urna funeraria, la cual se conecta a Spotify y reproduce el playlist que tú quieras. La idea es que tu música favorita te acompañe aún habiendo dejado este mundo. No más. Pasaron de lanza con esa, güey. Sí. En la número 3, el perro salvaje africano se revuelca en popó de elefante. Esto para disfrazar su propio olor y pasar desapercibido cuando están cazando. Ay, güey. Sí. En la número 2, Heron Rose es un científico especializado en mosquitos de la Universidad de Melbourne, el cual alimenta a sus mosquitos, los cuales estudia con su propia sangre, güey. No, ¿cómo me molestan, güey? Mosquitos. En la número 1, un hombre era demasiado fan del videojuego Pac-Man que al morir su familia le hizo una tumba en forma de maquinita de Pac-Man. No, mames.
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2: Hola, hola, mi nombre es María, aquí dejando mi audio, por favor, con esperanzas de ganarme unos boletos para ver a Fuerza Régida. Los fui a ver hace 3 años y espero volver a verlos. Por favor, gracias, 101.9, gracias, buena.
3: Compa Ivancillo, múchate con los boletos para Fuerza Régida. Dale, no seas malo, para irme al bailongo un rato a zapatear y a escuchar la música de Fuerza Régida. Ahí te encargo, compa Ivancillo. Saludos desde Kerman.
4: ¿Qué rollo, compa Ivancillo? Saludos desde compa el Miguelón. Y gracias por los boletos para los inquietos y los...
5: Ivancillo, muchas gracias por los boletos del Tri. Nos la pasamos a todo dar. Rodando las piedras se encuentran. Y tú y yo algún día nos sabremos de encontrar. Mientras tanto, cuídate y que te bendiga Dios. Y no hagas nada malo que no hiciera yo. Gracias, Ivancillo. Gracias a la buena. Donde tocan puras buenas con el Ivancillo en los mejores roles de Fresno. Gracias.
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6: 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Eso es Mazo Fantasma y solamente me iba a hacer una gran invitación para un evento y la Miller Lite. 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Y aquí suena La Buena.

suena hasta aquí la buena con el tío Julián Álvarez. Yo soy Ivancillo, ya despidiéndome en la cabina, familia. Nos vemos este próximo jueves ahí en el Rainbow Barrel. Ya estamos listos para el concierto privado. Miller Lite y la buena trayendo al fantasma. Manda a los viejones subiendo de nivel y DJ Bambino. Vamos a andar ahí tirando cotorreo este jueves en el Rainbow. Las puertas abren desde las 8 de la noche. Pero llega temprano, carnal, para que agarres buen lugar. Ahí enfrentito del fantasma para que te caiga el sudor. Dicen que huele a pancakes el güey.

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1: La gente, eres persona fina, la gente.

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Lo único que ha cambiado es el espejo. Ahora, cada vez que lo veo, me refleja una figura con unas sombras profundas bajo mis ojos y unas arrugas que empiezan a amenazar mi rostro.

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1: ¿Y esa música qué onda?
2: Es como entre reggaetón con este regional.
3: Estamos muy acuis.
1: Sí. Ese Leo y su música.
3: ¿Cómo estamos, familias? Ahí García Solís, fuiste a ver Spider-Man y quieres hacer un tema, Wango.
4: Señor, yo fui a ver Spider-Man, Brand New Home, se llama.
3: Brand New Home.
4: La verdad está muy buena, 2:25, pero me di cuenta de algo.
1: Vato que lloró. Es Spider-Man una chicotita.
4: Cosas que te gustaban antes y ahora ya no. Yo ayer fui a verla en un cine 4XD. Y había un sangoloteo que yo dije,
3: ya no estás para
4: esto. ¡Qué necesidad! Me encantaba antes y ahorita ya.
3: Sí, pues es el sangoloteo.
4: Ya no.
3: Siempre te ha fascinado, chiquito.
4: Ya no me gusta el sangoloteo.
3: No, ahí te va. Yo fui a ver la de Superman, me llevaron mis morros. Y también era como 4X, no.
4: Sangoloteadito, güey.
3: Parecía yo Sebastián en caballo. A mi chata le gusta bailar
4: sangoloteadito.
3: Y su vestidito, compadre. Y su vestidito. Le gusta bailar pegado al ritmo de la tambora. Es el sabor de mi tuba, lo que la hice la ñora.
2: Pero ¿por qué te diré un 4D, señor?
3: Porque yo no sabía, pero la única función... Yo fui con mis morros. Fuimos nuestros morros, los tres.
2: Ajá.
3: Y
4: los agarraron.
3: Era perra 4X.
4: Al lado de mí había unos señores armenios que literalmente la señora se salió de la...
3: Película. Bueno que nos dices. Es que uno que nos dices...
4: Cosas que te gustaban y antes y ahora ya no.
3: Para no verla en 4X. Sí. Ahí te va. Cosas que me gustaban y ya no.
4: Sí. Porque a mí antes me encantaba el 4XD y ahorita ya no lo soporté. Ya dije, ay, en mi vida vuelvo a ir a un 4XD.
1: Ahí, las mujeres.
2: Ay, estúpido.
3: Pues puede ser, pero está bien. ¿Tú?
4: ¿Las mujeres, chino? Dijo, ya opinó. No, no lo escucharon.
3: Que le reculcaran. Antes no le gustaba. ¿O cómo era que sí le gustaba?
4: Cosas que antes te gustaban y ahora ya no.
1: Híjole, creo que las ya mujeres. Estoy viejo, pero estoy así de los carros deportivos de dos puertas.
3: Todavía te gustan.
1: Sí, me gustan, pero ya estoy resignándome a... por ejemplo, mire, quiero el BMW. W-I-8. Está bien perro que se abre las puertas.
2: Siéntese, señora.
1: Y lo veo y digo, y está bien perro.
4: Y alcanza para un Hondita chino y andas con él.
1: Pero ya me pongo a pensar.
4: Por favor.
1: Esa madre no me va a caber nada.
3: Pero no, vas a tener uno.
2: Cuando a ti te va a ir bien.
3: Tú vas a ser el clásico ruquito pelón. De 63 años que anda en un carrazo descapotable.
1: Un Porsche.
3: Eso va a ser. Bueno, está bien. ¿Tú y es el tío algo que te gustaba y antes y ahora ya?
2: Todo.
3: ¿Todo? Pues yo también casi todo.
4: Porque ya antes le gustaba, ya no.
2: ¿Sabe qué? Yo pienso que andar viernes, sábado y domingo afuera. Ya no aguanto eso. Ya si agarro como el viernes o el sábado, pero ya el domingo quiero estar en casa. Pero
3: descansando.
2: Antes me agarraba viernes, sábado, domingo y quería andar nomás en la calle. Ahora ya no quiero. Me da
3: gusto. Oh, la callejereada.
2: Ok,
3: está bien. ¿Tú, Ferrari? Algo que antes te gustaba y ahora no.
4: ¿Hacer qué hacer?
5: No, eso nunca hago. No,
4: nunca me gustó.
5: A tomar, señor, tequila, ya no puedo.
3: Tequila, la viejona.
4: ¿Eras tequilera?
5: Sí, ya no puedo.
2: Es que sería bien atragantada, mi amiga.
5: I can't no more, me das.
2: Pero ¿a poco no era antes de que viernes, sábado y domingo? Sí. Hasta jueves, güey, agarraba.
5: Entre semana, a veces.
3: Andaba viendo a ver qué hacía la
4: ¿Tomas puro vodka o qué?
5: No, ahora casi... No.
4: ¿Cerveza?
2: Puros claws.
5: Sí.
1: Saludos a la güera.
3: A ver, ahí te va. Vamos a hablar de esto. Dice, Don Cheto, le va la mía. Ir a los jaripeos. Antes era mi mundo los jaripeos. Ahora ya no me gusta. Pinche terregal. Está bien. O sea, los jaripeos. Ahora puro terregal.
4: Dice acá Yamilet. Dice, a mí antes me encantaba ir de compras. Ahora ya todo lo quiero online. Ya me da una flojera ir al mall, dice por acá.
3: Ok, al mall. Ah, ¿sabes qué? Apúntame ahí. El mall.
2: Pero usted, ¿por qué no quiere caminar?
3: No, ya no me gusta a mí el mall, vale. Ya no me gusta, me enfada.
2: Pero usted es viejito, debe estar activo. Tiene que, aunque sea pajarear, ver ahí algo.
3: Sí, pues ahí nomás yo voy al mall y estoy así, nomás ir asentado.
2: Atufado.
3: Aplastado. Y ahí los espero en las bancas y ahí estoy así, aplastado.
2: Viendo nomás
3: dice,
2: a los muchachos
3: dice
2: pasar.
3: Teresa Antopia. Said, te proyectaste. No es Brand New Day. Es Brand New Day, no Brand New Home. El que tiene Brand New Home eres tú. Saludos a Teresa, ok. Cosas que no te gustaban, que te gustaban antes y ahora ya no.
4: Cosas que me gustaban y ahora ya no. Subirme a los juegos de las ferias, dice Mateo.
3: Ok.
4: Ya no aguanto los juegos de los parques de diversiones, ya no.
3: Ahí va Ángel. Me gustaba la música, todo y ir a los bailes. Ahora me fastidia la música que no tiene letras chidas y ya los bailes ya muy rara a la vez. Bienvenido. Ya está ruco, güey.
2: Es parte de la ruqueza.
4: Dice Jorge, antes me encantaba pistear. Me encantaba la tomadera. Ahora dos cervezas ya no te aguanto, dice.
3: ¿Sí? A ver, te va, Rosalba. Me fascinaba ir a las tiendas. ¿Qué la marcha? que la TJ Maxx. Me la pasaba todos los fines de semana. Ya esperaba el fin de semana, aunque no comprara. Ahora nomás de pensarlo me canso y digo, ay no.
5: Le da flojera. Ay, no.
1: En nuestro segmento, siéntese, señora. A ver. Antes me gustaba ir a bailar a los antros. Dice, ya esperaba igual el fin de semana para ver a qué antro me iba. Y ahora me da flojera. Prefiero estar en casita con mis hijos, mis plantas y mis perritos. Siéntese, señora.
4: Esto está polémico.
3: Y nomás faltó que dijera, y echarme vaporú y con marihuana en las coyunturas.
1: Araceli Cárdenas.
4: Venga. Dice, por acá no digas mi nombre porque está polémico. Dice, antes me gustaba mi ruca y ahora ya no.
5: Ay, no. Ay,
2: el chino.
3: ¿El chino? ¿Eh? ¿Quién dijo eso? Sí. Dice,
1: me gustaba fumar mota y ponerle Jorge al niño y ahora ya no.
3: ¿Cuál de los dos ya no
5: dice,
3: le gusta?
5: Ya no aguanto los dos, dice.
1: Yo creo ninguno de los dos.
3: A ver, ahí te va este vato, Kalel. Ah, tiene nombre de como primo de Superman. Kalel. Kalel, porque lo se llamaba Kal. ¿Cómo se llama Superman?
5: Kalel suena como...
3: Kalel, ¿no?
5: Giselle. Es árabe. Yo sé.
3: Ay, espérate, pues, Kalelo.
5: Estúpida.
3: Dice, yo era fanático del sonido en los carros, de ese feo que se mueve hasta el alma. Ahora traigo en la ranfla, pero ya no lo prendo, ya ruqueé. Pues ya ruqueaste, sí. Pero también yo no sé qué le hayan. Vale, ahora que anduve yo en la Sauceda, hijo de la... Perdón, pues ya soy un viejito, perdón. Sí. Pero yo decía, qué fuerza, hija de la tiznada, trae un sonido a todo.
4: Pero qué
3: necesidad. Oiga todo el rancho.
5: Pero eso es muy de vato siempre.
3: Sí, que oiga todo es el rancho a las 12 de la noche.
5: Sí.
3: No. O sea, no la raza no capta. Oye, raza dormida, güey. ¿No capta?
5: No.
3: No sé. Dice, bueno, antes, cosas que no entiendo yo todavía.
4: Dice, yo antes organizaba grandes espectáculos de fuegos artificiales que costaban entre $1,000 y $20,000. Ahora, irónicamente, no soporto los ruidosos que son.
3: ¿Los fuegos artificiales? Sí. ¿Pero que en qué tipo de gastaba ese dineral?
4: Pues él organizaba Manny Villarreal de $1,000 a $20,000 en puro fuego artificial.
3: ¡A la madre! Dice, ¿será vieja, Rosita? Me gustaba salir todo el fin de semana. Para estar en la casa nomás a dormir. Ahora me gusta estar en la casa, en el sofá echada.
1: Viéntese, señora. Bienvenida a la Roquez. A mí antes me encantaba mucho la mecánica, dice por acá mi compa. Dice, yo era el que le metía todo al carro. Es más, hasta yo le hacía el propio cambio de aceite. Y ahorita, ay no, qué huevo.
3: Ya voy a ver a todo. Eduardo, me gustaba.

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1: Buscar a las comunidades de riquillos acá en Texas y encontraba que mis herramientas, que mis sartenes, que esto y lo otro. Ahora lo levanto, los sábados no me levanto ni aunque me ladren los perros.
2: Ay, me encanta.
1: Bien,
3: somos dos.
4: Bien.
1: Fíjate que yo también en mucho tiempo, hace tiempo éramos yarderísimos con Carmela, sí, pero de a madre, viejo. ¿Neta? De a madre. Y tenemos mucho que ya no vamos a las yardas, pero éramos yarderísimos. A las 7 de la mañana ya andábamos buscando yardas.
3: Sí.
1: Y sí encontrábamos hartas cosas, botas. ¿Sí? Chidas, tenis chidos,
2: Si vas a lugares de riquillos, sí,
1: sí.
3: Sí, pues como dice ella, ella se iba a los lugares de riquillos y pues.
2: Bah,
3: sí.
2: Yo me he dado vuelta ahí en Los Ángeles. No, hombre, por un
5: chico. Antes me encantaba comer hot Cheetos casi todos los días.
1: Ya lo leí. Dale,
2: gracias. Va. Dice, yo duré 17 años tomando fotos en nightclubs. Tengo más de 2 millones de fotos guardadas. ¿Y para qué las quieres, güey? Ya en mi computadora. Y ahora no quiero salir ni a la esquina.
5: Antes me gustaba mucho el billar. Me encantaba hacer carambolas. Ahora no puedo ni ir a ver. Me da una hueva.
1: Oye, pero sí estamos de acuerdo que... Nomás como para que vea que ya ruqués, ¿verdad?
3: Ya ruqués.
1: O sea, este tema es... Entre paréntesis, ya torruco.
2: Sí, sí.
3: Ya lo habíamos hecho porque ya lo habíamos dicho hecho, que,
1: pero
3: que
1: era parte bajo, de la ruqueza, bajo la premisa de ya torruco. Guacha lo que dice Sandruquis, Sandra. Dice, me gustaba hacer el quehacer con música todo. Ahora hago mi quehacer y no quiero que haya ni un ruido.
3: No. Sí, ruqués es eso.
1: Yerro, ¿qué es?
3: Porque se quiere enfocar en la limpieza. Sí. Hay gente que lo siente ya como una parte de su tranquilidad, ¿no? Del día de ese de limpiar. I don't know why.
5: Dice, nosotros salíamos a ir cada sábado a los nightclubs. Ahora ya nos quedamos en casa a ver movies y nos despertamos el domingo sin cruda y nos vamos al jeans y a las compras de la semana.
2: Bien, doña.
1: Dice Rudy. Bien, doña, ya estamos rucos. Dice Elías, Don Cheto, Superman se llamaba Clark Kent. No, viejón.
3: No, también
1: se... Sí, no, o sea, Clark Kent es un hombre humano, el que le dieron cuando cayó aquí. Pero él se llama Kal-El. Su nombre.
2: ¿Quién es su nombre en la tierra?
1: Ya de su padre. Fíjate, les puedo contar una cosa que me contó el otro día mi amigo Hecha.
5: Telas.
1: Que me voló la cabeza sobre Superman.
5: Telas.
1: Yo sé que no tiene nada que ver, pero neta es que me dijo mi amigo Hecha, que le mando un abrazo y que amigo Hecha. Me dijo, mira, lo que pasa es que Superman es torpe. Es un tonto. Cuando él no anda de Superman, es medio tonto, ¿verdad? Los lentes y. Porque él está imitando a un humano. Él es un ser de otro planeta, un semidios, que él está tratando, él nos ve como él nos imita como él nos ve. O sea, él llega y dice, ah, Superman, ah, cabrón, aquí ando aquí. Pues debo así que a la tierra que juegues a lo que vieres, me voy a comportar como ellos.
5: Torpe.
1: Torpes, así. Entonces él no está, él es torpe, Clark Kent es torpe, porque Kal-El nos está imitando como humanos en nuestra torpeza.
2: Sí, matando.
1: ¿Verdad que nunca habíamos visto? ¿Qué chino? Ah, ¿cómo eres envidioso tú, hijo de la tiznada? Como tú no tienes nada que aportar.
2: Matando el segmento.
1: Bueno, ya vamos, pues. Uy, sí, con tanto que aportas al perro segmento tú. Antes me gustaban los carros de 4 puertas y ahora ya puertas. Es que andaba comprando un M8432XJ. Pero no, es que arreglé la M63445XA-bajo. Pero no, mejor agarro el Tesla 4P214123. Ahí sí, estamos así, mira. Ay, guapo. Cuéntame más de los números de los carros, por favor. ¿Cuál es la diferencia entre la M54 y la 3G23?
2: ¿Ah, sí? Uy, como Superman fue real y de verdad estaba pensando eso. Amen. Ficción, viejo,
1: more,
2: ficción.
1: Así te oyes tú cuando dices que andabas manejando un
2: K4 mató el segmento. GTV, mató el segmento. Gracias.
1: ¿Por qué no manejas un CHINGATUMADR? ¡Vámonos! Don Cheto.
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4: No callitis a los 41 en el deseo de que te trasculcaran la piñata. Ya a los 45 sí. Ya te salvates, viejón.
5: Ya la hiciste, pues.
4: Ya la hiciste. Siento sí, yo, ¿verdad?
6: Mi Big Little Secret es que hace apenas 5 meses compré una tele de 80 pulgadas. Y la verdad es que yo creo que barata. $200.
4: ¡Oh, por regalada!
6: Incluida la barra de sonido. Pues resulta que cuando la enciendo en mi depa, me doy cuenta que tiene todas las apps abiertas. Hulu, Netflix, Amazon Prime, Disney Peacock. Bueno, hasta YouTube Premium. Y lo peor es que todavía tengo chance de verla en todas las aplicaciones que me dejaron conectadas. O sea que me achiné y ya me quedé con todas las cuentas abiertas y estoy disfrutando de todas las plataformas no pagadas por mí.
4: No más falta que me diga que es de buena marca. Te la compro, la huella.
5: ¿Pero son usadas? O sea, ¿era usada?
4: Sí, como que la compró usada con todas las apps abiertas. No, pues ahí queda a ti, chavalón.
5: Pues sí.
4: ¿Qué marca es? Así yo lo voy a dar. Es que 200 bolas de 80 pulgadas, pues ninguna VCU.
5: No.
4: Dice Big Little Secret, Don Cheto. Estaba entregando paquetes en el Beverly Center y caminando por los elevadores, vi una cartera en el suelo, la agarré, llegué al cuarto, llegué al elevador, un vato pasó corriendo y se metió a un restaurante que estaba ahí y yo sabía que la cartera era de él, pero no le dije nada, traía nomás 45 perros dólares.
6: Ay, no, eso fue maldad,
4: De la veras, de verdad.
6: Sí, eso fue maldad. Cuando yo me doy cuenta que, o sea, puedes agarrar a alguien, pero la persona que está ahí, pues no hay señales, pero cuando hay una persona que está buscando lo que tú traes, eso es maldad.
5: Sí, tú estás viendo que es esa persona.
6: ¿Qué es marca Sony la televisión, vato? Don Cheto.
5: Vato.
4: ¿Sony?
6: Sí.
4: Oyes, vale, dile que cuánto quiere por ella, que le doy 180.
6: Ay.
4: Ya está todavía barateándolo más al vato.
5: Trácala, viejo.
4: Estaba mal barateándolo más. Ok, sigamos, señores, Don Cheto, saludos al Cuecillo, acá en León, Guanajuato. Saludos a la gente del Cuecillo.
6: Mi pequeño gran secreto es que la neta aprendí a hackear las Fire Stick y ahora estoy vendiendo.
4: A ver, Antonio. Ay, perdón. Ya le voy a decir. Antonio, mira, jala con una, pues, güeyón.
5: ¿Y no le dieron usted ya una?
4: Tengo un rocuzazo ahí, pero pues nunca es suficiente. Y para mí, dijo que él.
6: Natalia Lafourcade.
4: Como que era, jala con una, güeyón. ¿Qué no te lo merece aquí tu locutor favorito de tu locutor favorito? Ay,
5: que digas, no,
4: no, bien bajas de balón, hijo. No, es que no es un Big Little Secret. Es un negocio que estás haciendo porque lo gratis, aprender algo. Pues sí.
5: ¿Pero es legal hacer eso?
4: Ay, eso, no sé. ¿Qué me dices?
5: Por eso yo pienso que es Big Little Secret.
6: No, pues es que yo creo que es un secreto. A mí me parece que las Fire Stick no son legales, señor. O sea, por mucho que queramos vendernos la idea.
5: Pues el Roku sí, porque lo venden en las tiendas, me supongo, sí, pero porque ya tienen trato y contrato con las compañías. Claro. Pero los que hackean.
6: Y Roku te lo vende.
5: Los que lo hackean, no siento que sea legal.
6: No, ni yo. Ya, hay canales hasta de México, de Palestina, de no sé cuánto país, señor. ¿Usted cree que va a ser legal eso o no?
5: No sé. Pero qué bueno, por lo menos ahí que a los compas ahí les ayuda a que tengan todos los canales que quieren.
6: Lo que usted guste y plazca.
5: @DonCheto al aire. Y yo pienso que le tiene que quitar el wifi a Don Cheto para que le entren los mensajes, ¿eh? Porque cuando pone el wifi ya a mí me entran como 10 minutos después.
4: Ok, voy a hacer eso, hija, a ver si es cierto, porque dice Don Cheto, juez Estudios Universal, traía la puesta la playera de Don Cheto Mario y la neta, más de 10 personas me preguntaron y me chulearon esa playera. Me sentí importante. Ah, esa no es buen líder. Sí, crees y cuenta los cuatro vientos, Kalel.
5: Grita a los cuatro vientos.
7: La sacaron del parque.
4: Ah, bien, lo sacaron del parque. Hey, what is that?
6: Sí, no puedes estar usando mercancía pirata.
4: No, ¿sabes qué? Me da gusto, pero a la vez me va a dar agüití.
6: ¿Por qué?
4: Porque me da gusto porque la raza le gustó. Pero a menos de que él me diga que dijeron, oh my God, es Don Cheto. Se la voy a creer. Pero por lo mejor dijeron, oh, it's like a Mexican Mario. Ahí ya no es para mí, ¿sí me entienden?
5: Es un nuevo character de Mario.
4: Oh, él es Mario, pero en Mexican. Así como que no es Don Cheto.
5: No, Don Cheto está en Los Ángeles. ¿Cómo no van a saber quién es?
4: Sí, ¿verdad?
5: Yes, of course.
6: Mi Big Little Secret es que una canastota, así dice, me ofreció ser su sugar porque se enteró que tengo las de Babo y hasta Lana ofreció para que le soltara mi ser y creo que me la voy a aventar.
4: ¿Tiene perlas en el DC?
6: En el rabusquete.
4: ¿O no? ¿A poco sí?
6: Sí.
5: En el
4: rabo. A ver, vale, ¿y qué te detiene de hacer algo por dinero?
6: Pues no sé, yo creo que la moralidad.
8: Nada, dignidad. Okay. Wey, mis principios.
5: No creo que se la esté fijando mucho, mi
4: compañero. No, yo para mí que ya como que era el vato ya de mejor allí.
5: ¿Ya lo está considerando? Sí.
4: Si la morena pide más, si la morena quiere más,
6: pues dale lo que quiere. Candela, candela.
4: Quémala, la güey. Candela, wey. Candela. Quémate.
6: Acábala. Acábala.
4: Quémate. Acábala. Si la gordita pide más, si la gordita quiere más, pues dale lo que quiere.
8: Me están diciendo que en la Walmart, ¿a poco yo ni sabía que había ya de 100 pulgadas? 1000 bolas.
4: Llegué.
5: Primero
4: llegué.
8: ¿Qué teles de 100 pulgadas a poco ya hay?
4: No sé.
8: Me puso un vato, hay de 100 pulgadas en la Walmart, 1000 bolas.
5: Tú deberías de saber, chino.
8: No, no, no.
4: No, ahorita no, ahorita el chino es de dinero, pero gracias al Tirsepatidi que bien, Dendi.
5: Ah.
8: También, pero no, si hago mis... No, eso qué...
4: A ver, ¿a poco tan barato? ¿Pero cuánto andará una de esas?
8: ¿Qué, 1000 bolas?
6: ¿Eh? Dice, tengo 10 años casado y mi esposa tiene su Facebook fotos de regalos que le dio uno de sus exnovios. Y tiene aún conversaciones con él. Yo sé que no fue en mi año, pero la verdad es que yo quiero que las borre.
8: ¿Eso qué es? Eso no es Big Little Secret.
4: Sí, es Big Little Secret, porque está
5: todo... No, ese es un...
8: Sí,
5: ¿no?
8: Sí.
5: Nos había dicho eso.
6: Pero él quiere que las borre.
8: ¿Y eso qué?
4: A ver, a ver, a ver, a ver, a ver, a ver, a ver, a ver. Vamos a ver, vamos a ver, vamos por partes, dijo Jack el Destripador.
6: Sí.
4: Mm.
6: Tiene 10 años casado y su morra todavía tiene fotos con el ex y con regalos que le dio el ex en su Facebook. Y él quiere que los borre porque no lo deja dormir, no está a gusto, no está contento.
8: Uy, qué bárbaro, hace 10 años, ya supera.
4: Pero también, ¿para qué no los borra?
5: Exacto.
4: O sea, también el vato, también tienes que saber que tú estás sufriendo, de que tú tienes que eres muy celoso, vale.
6: Pero es que también el Facebook, la mayoría de la gente, incluídome yo, uno lo tiene más abandonado que chino su hogar.
4: Ahí te va. Yo
6: la verdad.
4: Yo tengo Facebook personal, o sea, personal. Y un día... yo dejé de usarlo. Es más, se me quitó el password. O sea, sí. No me lo supe nunca más. Sí. Estoy hablando de un Facebook personal. No es Facebook de Don Cheto, ¿eh?
6: Sí.
4: Personal. Y un día...
6: Ah, ¿tiene Facebook personal?
4: Tenía Facebook personal, pues, de familiar. Okay. Pero en esos cambios de celulares ya no pude recuperarlo el güey. Hasta día de hoy.
6: Ajá.
4: Pues un día una tía no me dejó de hablar que porque...
8: No le contesta.
4: Que no le contestaba yo. Y yo le dije, no, vale, yo tengo años sin perro Facebook. ¿Eh? ¿Sabré dos cuántos mensajes me había mandado? Yo ni tengo Facebook ya. Tengo como 6 años sin Facebook. Y la neta, tengo más de 6 años sin Facebook.
6: Acá dice, ella sí lo usa, por eso me di cuenta que tiene todo eso, porque lo deja ahí abierto.
4: ¿Y por qué no le dices, oye, no sé por qué me haces, cómo ves? Como que me siento así raro porque tengas ese jale allí, no sé. Estoy bien, estoy mal. Pero ella también, ¿para qué no lo quiere borrar? También tú dile algo, pues, Giselle.
5: Porque todavía está enamorada del ex.
8: Ay, después de 10 años, no. ¿Lleva 10 años con este vato?
5: Muchas personas se casan sin que enamorarse de sus parejas.
4: ¿No? ¿Qué?
5: Sí.
4: ¿Estás diciendo que algunos se casan nomás porque las embarazaron?
5: Exacto. Eso mismo estoy diciendo. Tengo un compañero.
4: ¿Qué? ¿Nadie está diciendo nada, chinampa?
8: Estoy leyendo esta.
4: Ok.
8: Porque no la entiendo. Me dice achinodonchete.
4: Me achinodonchete. Suena. Suena
6: algo pervertido.
4: Suena algo entre tranza y...
5: Y de señor.
4: Sí, y pidichi. Transero y pidichi, venga.
8: Compré 5 libras de carnitas y nomás me cobraron $14. Me hice, güey, nada más pagué 14 y me las comí yo la mayoría.
4: De bien a bien, no, chavalón.
8: La tranza. Las por eso la Don Cheto, que se las tragó solo.
6: El viernes me encontré una cartera de un morrillo de 18. Traía una identificación y un AirTag. La cuestión es que tenía $670 en efectivo. Yo le saqué el dinero y dejé la cartera para que fueran por ella con el AirTag.
8: Bien, así debe ser. Bien, bien.
4: Bien, señor.
8: Bien.
4: Es una persona que sabe que es poquito tranza,
8: pero
4: poquito
8: honesta.
5: No,
4: está en el puro medio, vato. No,
8: o sea, fiti-fiti.
5: Imagínese si eso hubiera sido su cheque o lo que ganó de la...
4: Está morro, tiene mucha vida por delante.
5: No manches.
4: Tiene toda su vida por delante.
5: No,
4: no, está mal, pero está bien, O sea, está mal, pero lo entiendo. Yo en una perrez como la que traigo ahorita, sí ando haciendo ese jale yo. Perdón que me les caiga del pedestal.
5: Are you serious?
4: Yes, I'm serious.
6: Yo ya no lo tenía, ya no.
4: ¿Tú qué?
6: Yo no lo tenía en ningún pedestal, ya no, ya no.
4: ¿No, ya no me estaba en pedestal?
6: Ya, ya no.
4: Ah, me caía. ¿Y qué tizi?
6: Ya estaba tumbado desde hace
4: un... ¿Qué tizi? A ver, ahorita fuera el aire quiero que me explique con santo y seña, ¿qué tizi para que me tumbaras del pedestal? Como que era la Giselle, pues la decepcioné de que no, me robaría ese dinero.
5: No, todavía está en mi pedestal.
4: Ándale. 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
13: Le regresaste su carterita con sus tarjetas de crédito.
14: Pues sí, porque tenía
15: Dice, el sábado mi compadre se fue de parranda y ganó dinero en las cartas. Y me dijo que si le limpiaba el carro y le encontré 200 debajo del asiento. Y la verdad, me los quedé.
8: ¿Los cuántos?
15: 200 abajo del asiento.
8: ¿De quién eran?
15: De su compadre que le dijo que le lavara el carro.
8: Bueno, lo caído, vale. Es que andan muy lángaros en feria, chino, YouTube, así que mejor ya no hay que opinar. Dice, Don Cheto, ahí le va, Big Little Secret, no diga mi nombre. El sábado en una página de citas me mandó un mensaje una güerita que era de la cultura Amish. ¿Qué es Amish?
14: Oh, Amish.
8: Amish.
14: Ajá.
15: No son como...
8: Y si me dijo, oye, quiero fumar marihuana, ¿me puedes acompañar? Y yo dije, pues, ¿cómo no? Llegué y me dijo, vamos a estas cabañitas. Nos metimos en unas cabañas, fumamos marihuana y pasó lo que tenía que pasar. Pero es que le golé bien harto el sobaco. Porque en esa cultura de ellos no la dejan ponerse perfume ni nada. Pero como dijo el gran sabio chino,
15: no soy Dios para perdonar.
8: Ay, ay, ay, bien,
15: gedionditas. ¿No como menonitas?
8: Bien, gedionditas sobaco. La güerita. Te podría
14: decir, pero no sé si tenga la misma cultura.
8: Bien, gedionditas sobaco.
15: Pero sí te da para abajo.
8: ¿Sí?
13: Sí, a mí me ha desconcentrado cuando le hueles abajo.
14: Sí, se podría hacer como...
8: ¿Sí? ¿Pero sí pueden tener sexo?
14: No.
8: Si no eres de la relación de... A ver, deja preguntarle al vato que nos cuente más.
15: Ay, sí. Sí puede fumar marihuana, pero no se puede meter una mañada.
14: No, es que de hecho no pueden hacer todo eso. No,
15: sí. Tampoco pueden andar fumando marihuana y
14: tienen que ser
15: teniendo intimidad con desconocidos.
8: Ya le dije que si sí hizo el sexo de bien a bien. O sea, de bien a bien, pues, o sea.
14: Amish people tienen que ser con los de su religión.
8: De su propio.
14: Y no pueden estar con
13: ellos. Ataca.
8: Está mintiendo este vato, no sé. A ver, quiero fotos. Así, manda más pruebas, o sea, sí se dejó caer la greña. O a lo mejor era esa medio renegadita tú.
14: ¿Cómo?
8: Como que va en contra de ese de jale. No sé, ¿no sabes?
14: Pues no sé.
8: Como que ella dice, no, yo sí quiero. No sé.
13: Bueno, a ver. Dice, me achiné.
8: A ver.
13: Fui a la Lowe's y para comprarme un robot de los que barren y trapean por 400 bolas. Y al final del día, Lowe's me mandó un email donde decía, ya llegó tu robot, está listo. Fui a recogerlo y no me cobraron. O sea que me mandaron uno gratis.
8: Dile que se lo compro. ¿Un qué?
13: Sí, los el Light Robot, el que limpia.
14: Sí, que lo...
8: ¿Cuánto cuesta esa Mari?
13: Depende del que quiera. Pues hay de precios.
8: ¿Sí?
13: Un 400 el perro, así que trapea.
14: ¿Y le si cambia? Trapea.
13: Sí, trapea chido.
8: ¿Sí?
13: La única bronca...
8: aspira y trapea.
13: O sea, no, le cambias la parte de abajo y aspira. Luego le pones como un trapeadorcito y avienta agua y solito va trapeando. Pero sí queda bien. La única bronca es, si en tu casa tienes alfombra o así cosas que se puede atorar, cada rato tienes que estar checando que no se atore ahí. Aunque tiene sensores, sí se atora.
8: Ok.
15: Dice, le chocaron el carro a mi esposa y le mandé a la aseguradora las fotos que ellos mismos nos pidieron. La cuestión es que un amigo le hizo un Mickey Mouse para que se viera peor y nos dijeron que era pérdida total. En un taller me cobraron $600 por arreglarlo y me mandaron 4,000.
14: O sea que se tuvo 4,000 de ganancia o 3,400.
15: Sí, 3,400 de ganancia.
13: Pues
14: that's really good. Sí, se achinó este compita.
13: Pues sí, está bien. Es que
15: todo el mundo cuando va a la tranza dice me achiné.
13: Sí, ya sé.
14: ¿Hizo buena tranza el chino? ¿Tú qué opinas? ¿Tú qué?
13: Ah, pues depende. Es que quién sabe qué carro sea. Es que el momento que la compañía o el seguro te dice que es pérdida total, ese carro ya sale como salvage. Entonces, ¿vale la pena tenerlo? O sea,
15: y además ya le vas a tener que cambiar de aseguradora, porque ni modo que vas a tener que seguir asegurando un carro que ya...
13: Sí, nomás que te lo pagan ya del día que choques, ahora te lo van a pagar a precio de salvage.
8: En exclusiva, noticia de última hora. Dijo el vato que se metió con la Amish, que sí, que se dejó caer la greña de bien a bien.
14: Ya
13: ves. ¿Ve?
8: Okay.
14: Viejo, si los de Amish no pueden tener carro, no pueden tener televisión, radio, nada...
8: Pero esta de ser rejeguía. Pues esa como, ¿cómo se llama? Como viejita negra.
14: Ojalá que no la embarace, porque si no, ya valió.
8: Si todo bien a bien, nomás gruñía mucho. Hoy nomás, oílo. Dice el chino que mandes fotos.
14: A ver si es cierto.
13: Nomás para corroborar.
14: Yeah. ¿Y cómo la conoció? ¿Dijo en un dating app?
16: En un dating app.
14: That's crazy.
16: Ah, que tenía un greñero en todos lados. Un greñero. Ah, yo creo que tampoco se pueden.
14: No, they can't.
16: ¿Qué tiene?
15: Pues es que se supone que deben de ser vírgenes.
13: Ay, ¿cuál, señor? Por favor, ahí hay que explorar nuevas amistades, religiones, nuevas culturas, ser parte del mundo e interactuar.
14: ¿Tú crees en explorar selvas?
13: Ah, sí.
14: ¿Y Amazonas?
13: Sí, ¿cómo no? ¿Cómo no? Aquí estamos.
14: ¿Estás capacitado para explorar selvas? Sí, y
13: con machete. Vámonos, Ricky.
16: ¿Sí? Ah. ¿Y troncos?
13: No,
16: troncos fue del árbol, así subirte a un árbol.
14: Sí, también
16: allí,
14: los troncos.
13: No creo, ahí sí como troncos. Que sí le pienso. No,
14: sí le atora.
16: Dice, no, sí, don Cheto, exactamente, la morra es de las renegadas. O sea, como que ella quiere y no quiere ser, pues muy bien. ¿Eh? Sí.
15: Dice, los Amish tienen un día para hacer lo que ellos quieran. Se llama Runspringa y es lo típico, que ellos hacen locuras en un día cuando los dejan hacer lo que ellos quieran.
16: Ah, fíjate, curiosamente me mandó un mensaje otro vato que dice lo mismo. A los Amish les dan chance a los 18 que hagan lo que ellos quieran para que pongan a prueba su religión. Yo vivo aquí en Indiana y está lleno de sus camaradas.
13: Ok.
16: Estamos hablando de Amish tú aquí de repente.
13: ¡Hora! Mire.
14: ¿Habrá algún Amish renegado que lo escuche, viejo?
16: ¿Eh?
14: ¿Habrá un Amish renegado que lo escuche?
16: No, no creo. ¿Qué en güeyes?
13: No, en español.
16: No, en español, ¿eh?
13: ¿Quién sabe?
16: ¿Qué trae?
13: ¿Qué trae usted?
16: ¿Así hablas, vale?
13: No, yo qué güey.
16: Era como gruñis, güey.
13: No.
16: ¿Verdad, Dios?
13: No,
16: ¡gruñes!
13: Pues no, es que no hablan español. O a lo mejor puede ser de esas clásicas güeyitas que ya hablan en español.
15: Bien, ¿qué son los Amish? A ver, dígame.
16: Ah, bueno, mira, los Amish son una comunidad cristiana muy tradicionalista que tiene de un origen europeo y que viven principalmente en Estados Unidos y Canadá y rechazan, por ejemplo, la tecnología moderna, el uso de electricidad, de automóviles y de todo ese tipo de cosas. Se visten de forma sencilla y es un movimiento que desde por allá, desde el siglo XVI existe ahí.
15: Sí se parece.
16: Vienen de Europa, de Suiza y Alemania principalmente, sí. Y de hecho sus ropajes te dicen más o menos que por ahí. Muy bávaros, sí. Muy bávaros, muy daneses, ¿verdad? No tienen luz eléctrica, no tienen teléfono, tienen televisión, viajan todavía en carruaje, trabajan, son agricultores más que nada, carpinteros también, buenos para la carpintería, y hablan un dialecto que es entre alemán, un dialecto así como alemanón, que le llaman Pennsylvania Dutch, como alemán de Pensilvania se le llama eso. Y están precisamente en Pensilvania, en Ohio, en Indiana, son como lugares donde más se concentran. Se dice que hay más de 350 mil personas en Norteamérica que pertenecen a la comunidad Amish. Y,
13: sí, ya, chido, su coto. Ya, como si nos interesara y nos fuera a llevar a algún punto su comentario. Gracias.
15: Bueno, a mí sí me interesa, señora.
13: Ay, léanlo, métanse a ChatGPT y pónganle ahí les dice todo. La verdad, no quiero.
14: ¿Ya porque tú eres ignorante?
16: Aquí hay dos cosas que todavía no sé muy bien, señores.
14: ¿Qué?
16: Dos cosas. Y voy a poner la primera como que probablemente esa sea la real.
14: ¿Qué?
16: Que lo que yo digo sea enfadoso.
13: Sí, pues sí, poquito. Sí.
16: Esa es una. Y te la voy a dar por buena. Probablemente lo que yo platique sea enfadoso. Pero la segunda es hay un pequeño porcentaje que me tienes envidia porque yo
13: también,
16: sé.
13: También. Ah, no, créeme que no, la primera.
16: Pues, yo nomás digo, porque nadie dice nada, todos estaban atentos y el único que abriste la boca para renegar, fuiste tú.
13: Estamos chupando gusto del pingüino, sí que ni me sale con su
16: regreso.
13: Amén, amén.
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0: Oiga, si quiere opinar de lo que estamos hablando,
3: 818-563-1055.
0: A ver, en francés.
4: Ay, no se habla francés.
0: A ver, en

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0: después de la hora. Estamos en vivo en esto que es doncheto.com. No es cierto, no es .com, ¿verdad?
1: No, nomás
0: a pero doncheto.com. Pero doncheto.com, ¿verdad? Hey, Giselle Bravo, buenos días. Good morning in this morning for you.
1: Presente, señor. Ojalá la gente supiera todas las barbaridades que hicimos fuera del aire.
0: Puras tonteras.
1: Estaría más perro el show, yo digo.
0: La mera verdad, pero nos cancelarían muy pronto.
1: Funados, ya. A la primera, señor.
0: Por lo claro. Say García Solís con su bolsita del Trader Joe's. ¿Cómo estamos ahí?
2: Muy buenos días, señor. Muy contento de estar aquí con usted.
1: Es muy de señora ya traer ya, bolsita sí. De Trader Joe's.
2: Yo soy de señora, yo ya.
0: Fati, que mi hija sí. Andaba de como que esa bolsita específicamente esa, todo el mundo la quería,
2: no,
0: ¿verdad?
2: No, señor, hay unas filas para conseguirla. Mi marido trabaja enfrente de un Trader Joe's. No sabe cuántas veces hizo fila y no la conseguía hasta que me la consiguió. Oh. Yo ya quería ser una señora con
1: no, bolsa. No, pero hay unas chiquitas también que las morritas sí.
2: También tengo
1: de high school traen las
2: también
1: chiquitas.
2: Tengo,
1: ay, no.
2: También tengo las chiquitas que son como de lonchera. Sí, bien sí. Bonitas.
0: Válgame los dulces nombres contigo, vale. Válgame los dulces.
1: Oficialmente, señora de su casa.
2: Ay, sí, soy una señora.
0: Me asustaron ahora, Vari. Me asustaron ir a Vale. Gira, miren, pon música de Misterio Ferrari.
1: ¿Es neta?
0: Verdad, Dios.
2: Bienvenidos al martes de Misterio.
0: Irin, gente. Vinía yo y no, ustedes no saben, pues, pero aquí en la estación está así. Hay un este.
2: Ali.
0: Un callejón. Eso. ¿Verdad? Vinía yo con la caneta, entré por el callejón que voy viendo a una sombra negra, negra, así en el fondo del callejón. Greñuda, greñuda, así la noche valiera. Ahorita es ratito. Y yo, Virgencita de Guadalupe, yo estaba viendo el portón para entrar por el callejón, ¿verdad? Y me bajé de la camioneta y dije. Estaré yo viendo visiones y la sombra se acercaba así a la vida. Y me dije, este Guadalupe, es un algo. Ya me subí a la caneta y me metí y que ya nomás escuché atrás de mí, vale, mira, hace. ¡Qué mordido, Cheto! De la Ferrari. ¿Quién sabe dónde vinía con las greñotas?
3: De aquí del café, fui a agarrar un café.
0: ¡Ey, Nati, vas a encontrar a muchachos ahí en el café!
3: No, ¡ay, no! Sí, había dos muchachos, uno guapo y yo, ¡ay, yo con este griñero!
0: Sí, ya también está de lejos. Luego anda todo de negro y en la noche va descueto. No, mamá.
2: Si sacas un susto al miedo, Ferrari.
3: Sí.
0: La verdad, Ferrari, pobre.
1: Estaba Cheto rezando y bajando todos los ángeles y arcángeles.
0: ¡Ay, Virgita de Guadalupe! ¿Qué es eso que estoy viendo? Ya, ya, ya.
3: Ya me van a llevar, dice.
0: Ya nomás vino la muerte. Me mandó ahí al ángel negro. Bueno, ¿qué pasó? ¿Qué vamos a hacer?
2: Tenemos quemadas, señor, para que la gente se suelte. Le recordamos que hay una regla para las quemadas. Las quemadas tienen nombre y apellido.
0: Sí, porque luego yo no puedo quemar yo a Giselle Bravo por algo sin decir quién soy.
1: Sí.
2: Claro.
0: Que no sabe. O sea, eso es lo que nosotros
1: no. Está quemando.
2: Sí, por ejemplo, usted puede decir, yo, Aniceto Rubio Delgado, quiero quemar a la Ferrari porque le sacó un susto al miedo esta mañana y andaba desgreñada y en un ali casi me da un infarto porque la vi toda... despaturrada.
1: Lo que no dijo es que venía con el manager del Subway. No, dio
2: su buena remangada. Lo que no sabes es que ahora ya le tiró el perro al manager del Starbucks.
1: Starbucks. Ya para tener
3: Starbucks. No, casi la mayoría de Starbucks son...
0: Es managera. Es managera.
2: Es managera.
0: Ya va a ser mujer, ¿verdad? Está bien, Ferrari. Está ya la juventud ya...
1: Un matrimonio cualquier, la banda, hermana.
0: Cualquier
1: la
0: banda.
2: Aunque sea ya.
3: Algo, por favor.
0: Algo ya, cualquier camión los deja en casa, mi pobreza, a estas alturas. Regresamos pues con las quemadas, ¿vale? Estamos en redes sociales como Bravo Giselle, si sois ahí, Don Cheto al aire. Y el Chino al aire, que en algún momento, cuando la estrella del programa se le hinche, pues va a estar aquí con nosotros, alegrándonos.
1: ¿No le puede poner un warning o algo como para que ya finalmente entienda que tiene que ser un hombre responsable? 50 perdido. Años de edad.
0: Caso. Ya he conocido muchos casos perdidos, pero el rey de los casos perdidos es
1: el Chino.
0: 100%. Regresamos. Y vaya que yo soy un caso perdido, ¿eh?
1: Pero para que diga que él es un caso perdido, ya son palabras mayores.
0: Sí, palabras mayores. Regresamos, familia, con las quemadas. ¡Qué mi raza! ¡Ándele!
1: Puede marcar al 818-563-1055, @Don Cheto al aire, si sois ahí, la chica Ferrari Conca o Bravo Giselle. Regresamos.

0: 16 después de la hora, 16 después de la hora. Dice por acá. David, estamos a las quemadas. David, Sara te dice, quiero quemarme yo solo.
1: A ver, guay. Eso porque nunca me ha pasado.
0: Quiero quemarme yo solo. A David, Sara, una quemada porque estuvo en línea desde las 8 de la mañana para una nueva tienda Burlington que abrieron.
1: ¡Ay, no, David!
0: ¡Ay, qué quemada, vale! ¿Qué,
1: ¿Es de doñita?
0: ¿Es de señora
1: eso? ¿Eso solamente hacemos las morras?
2: Estás como yo que hago fila para las bolsas de Trader Joe's.
0: ¡Ay, no! Sí. Tú ni eso haces tú. Todavía te lo mandas ahí a tu...
2: Ah, yo mando a mi marido.
1: Tiene más energía, Di. ¡Ay, no! Si es de señora eso, viejo.
2: He's young.
1: No, no manches. David, sálete una chicotota.
0: Una chico, es que esta es quemada con chica más al vato, ¿verdad?
1: Machín.
0: Ay, deja, deja.
2: Pero, a ver, ¿ustedes han ido a las Burlington?
1: Sí.
2: ¿Y qué tal?
0: Es una tienda.
1: It's like a... Siento que tiene cosas más baras que TJ Maxx y Home Goods, ¿no? Como que sí. La calidad no es... It's not the greatest, pero tienen cosas decentonas, pues.
2: Ok.
1: Pero
2: siento que en esas tiendas uno tiene que espulgarle. Uno tiene que ir con paciencia.
1: Esa es como que la actividad perfecta para las señoras que se quieren entretener. Sí, o sea, sí. Yo me veo ya siendo señora y no tener nada que hacer y hacer esas cosas.
2: Sí, como que yo traigo a Leito y se está ahí 6 horas y luego llegas y no encuentra nada.
1: Ajá, pero o sea, se entretuvo ya las 6 horas. Sí, es ese tipo de tiendas.
0: Sí. O nomás dicen, ay, compran algo así porque no se lo vayan a ganar y luego van y lo regresan, ¿verdad? Sí. Quiero quemar a mi esposa. Quiero quemar a Carmela porque luego va a las tiendas, compra porque según otra señora lo ve.
1: Ay, no.
0: Es que era, vale.
2: Se pelean ahí la señora.
0: Ella ve algo y agarra un vestido, le agarra la tela, lo medio se lo mide y lo vuelve a dejar. Si ve que otra señora lo agarra,
2: ya.
1: Más lo quiere.
0: Se queda viendo así de reojo y en cuanto lo deja, lo agarra.

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1: Entonces, si le cobrara intereses, ¿cuánto sería?
2: Hablando de fe.
3: A ver, yo quiero quemar primero a ¿cómo se llama?
1: Johnny Ramírez.
3: A Johnny Ramírez por tracalero.
1: ¿Por?
3: Y a la persona que no, todavía...
1: Johnny Ramírez es el que está cobrando. Y el otro se llama Tomás Cisneros
3: de Azusa. Quiero quemar a Tomás Cisneros de Azusa, California, que debe $250 a Johnny Ramírez por tracalero, sí. por aprovechado, porque eso es lo que es un aprovechado. Por y un queda paga. Mal, mala paga.
1: Sí.
3: Pero también quiero quemar a...
1: Johnny Ramírez.
3: A Johnny Ramírez, porque en 6 años todavía no le has podido decir adiós a esa feria, hijo. Ya, bye, esa feria ya se fue, ya.
1: Sí, como que está más feito que todavía cree que le va a pagar ya 200, pues es que 250 ya son 250.
2: Esa fe que tú tienes, Johnny, es como la que Don Cheto le tiene al chino.
3: No, yo no le tengo fe. Al chino reitero, le tengo cero fe, reitero aquí yo. Cero fe, cero. Nomás soy un buen compañero de trabajo y le doy su lugar. El único que no agarra su lugar es él, pero yo le doy su lugar para que por mí no quede. Uh-huh. ¿Verdad? Okay. Pero yo, fe, no le tengo cero, así era.
1: ¿Cuánto? Cero. ¿Cuánto saldría $250 con intereses por 6 años?
3: No, pues ahorita ya llevo como 2 años, $2 millones.
1: No manches.
2: No, depende $2 millones. Depende de cuántos intereses, pero por lo menos $1,000 sí.
3: Vamos siguiendo quemar raza 21 después de la hora, señor.
2: Regresamos con las quemadas aquí en Don Cheto al aire, arroba Bravo Gisela, arroba la chica Ferrari con K, arroba sí, soy Said. Regresamos con las quemadas.
3: Dice, no puedo quemar al IRS porque no me dieron mi reembolso todavía.
2: No, si entregaste todo bien, ya
1: reclama.
2: No.
3: Oye, pero mejor quema los que te hicieron los taxis.
2: Claro.
1: Creo que también eso tiene mucho que ver, ¿eh? Cuando te lo hacen, por ejemplo, mi amiga que me hace los taxes, a mí me llega mi reembolso literal en 2 semanas o 3 meses.
2: Sí, máximo, a mí también.
1: Pero no meses.
3: ¿Ansiedad?
1: Sí.
3: Hoy, por cierto, yo te traigo un desbarajuste.
2: ¿Por qué?
3: El otro día fue a mandar una carta express para allá, para un papel, era de acá de Estados Unidos para México. Y según pagué como $100 para que llegara el día 13 y no ha llegado. ¿No andará perdida la güey?
2: No, sí, pues ya estamos a 20.
3: Sí. ¿A 20 estamos ahí?
2: Pues casi 18.
1: ¿O estarán ustedes?
3: Ah, okay.
2: 18,
3: yo no.
1: Yo no estoy.
3: Yo no.
1: Miau, miau, miau, miau.
2: A Ferrari quisiera estar en 20.
3: Quiero quemar a Don Cheto y a Said porque no me mandaron felicitaciones el día de mi cumpleaños. Salud para Luis Sánchez. Ay, nomás lo que quería era que le saludáramos, ¿verdad? Vato que dice, no me felicitaron en mi cumpleaños. Quemada con chica más.
1: Ay, sí.
3: Es más, yo voy a decir una. Vato que hace un pedote porque es su cumpleaños. Una chicototota más.
2: Ay, déjenos festejar.
3: No, está bien, nomás está bien, pero como quiera, nomás quiero yo decirlo. Sí. Así que anda así. Me es cumpleañero y ya es una chicotota más. Yo como quiera en ti, es aceptable. No me preguntes por qué.
2: ¿Por qué?
3: No,
2: a ver.
3: No te puedo decir por qué.
2: No, dígame.
3: Pero vato heterosexual que anda bien emocionado porque es mes de cumpleaños, una chicotota más. Ay, no me mandaron saludos.
2: Decirles, por cierto, ¿qué mes es hoy, Ferrari?
3: Es el mes de los gallos.
1: Mes de mi cumpleaños, señor.
2: ¿Qué pasó ya?
1: Cumpleañero, ¿eh?
3: ¿Ya pasó tu día?
1: Sí, ¿no? Pero es mi mes, agosto.
3: Ay, mi mes.
1: Hashtag Leos.
3: Ay, hashtag Leos. Ay, lo que es no tener vida. Regresamos con las quemadas.
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1: Ya va, bye. Ya también va.
2: ¿Hasta qué punto uno ya se tiene que resignar?
3: O sea, resignado ya debe de estar, pero está bien la quemada. Está bien, pero tomamos para recordarle.
1: La resignación, pues sí, ya. Ya te resignas ya.
2: Ay, es que yo no sé, viejo. A mí sí se me hace como muy descarado que uno tenga, o sea, que digas, güey, préstame y al rato nomás te hagas, güey, y no pagues. O sea, no sé, se me hace como... No lo puedo... Y el chino me ve como diciendo, ¿tú no lo has hecho?
1: ¿Tú no has hecho qué?
2: ¿Cómo has hecho eso como yo? No, o sea, digo, güey, si ya te están dando la confianza de sacarte de ese problema que tienes prestándote dinero, digo, ¿cómo no puedes ser agradecido y regresárselo, pues?
1: No, pues no, la gente. Quiero quemar a Juanón, alias el Jabalí. Se ganó 14,000 en el casino y trae las llantas de su Honda como cáscara de limón.
3: Ah, pero eso
1: prioridades, viejón.
3: Pero ese no es tu pepe, últimamente.
4: ¿Cómo es como cáscara de limón? Yo quiero preguntar.
1: O sea, lisas, hijo. ¿Cómo es una cáscara de limón lisa?
4: Depende.
1: No, lisa.
2: No, es que no tiene texture.
4: Ah.
3: Sí. Pero esa no es quemada, esa es envidia.
1: Como la Ferrari, tiene las piernas de cáscara de naranja. ¿Cómo la cáscara de naranja? ¿Cómo? Anaranjaditas.
3: Ah, yo pensé que se lo
1: así.
2: Tan temprano.
1: Ya van dos que te doy, ya la mera verdad.
4: Entre las greñas y la cáscara de limón,
1: sí,
4: ya.
1: Sí, muy feo, muy feo.
4: Dice, quiero que. Dice por acá el Fofo Farías. Dice, quiero quemar a mi amigo Jesús, que es una quemada con chica más, porque íbamos el otro día caminando y viene como un. Dice, un compa morenón, grandote casi de 2 metros, y dice. Ay, ¿ya viste ese negrote?
1: Híjole, ¿viste ese negrote?
4: Dice, saludos en camino hasta Portland, Oregon, pero quémelo, por favor, porque sí, como que se le chorrió el helado, se achinó.
3: No, nah, a ver, eso ni es achinada y esa madre no es quemada, esa es chica más. Ahí sí no va.
1: ¿Por qué?
3: Pues, ¿qué quemó? A un vato que porque le gustó un morenote.
1: Bueno, pues yo digo que sí es quemada.
4: Pues es que no, se supone que es heterosexual, no es que le gustó, lo que pasa es que como que de repente ahí sacó sus más negros deseos.
1: Deseos, sí, como que dijo, ay, era nomás que muchachón tan guapo.
3: Julio Sánchez, quiero quemar a mi compadre Raúl.
1: Ay.
3: ¿Qué?
1: Me asustó. ¿Qué? ¿Se está metiendo otra estación o qué?
2: ¿Por qué?
3: ¿Por qué?
1: Una voz, ah, ¿eres tú, chino? ¿A qué hora llegó este y todo?
3: Llevo como 2 horas.
1: Ay, llevo como 2 horas.
2: 10 minutos.
3: Julio Sánchez, quiero quemar a mi compadre. Porque el güey me pidió mi taladro y ya llevo 1 año y no me lo ha regresado. Otro que se fue para el norte.
1: Puro tracalerote, ¿da?
4: Quiero quemar a mi amigo Lucas Garduño de Santa Bárbara, California, que jugamos con Kian juego de cartas varias veces y me debe hasta la fecha 500 de las apuestas. Y él cree como que las apuestas es un juego.
1: No, que pague. Pues qué de antre.
4: Dice Eric.
1: Que pague el güeyón. Bien bajo, cóbrale.
4: Quiere jugar, pero a la mera hora que pierde ya hace como que es pues, juego así de, así te deba. Sí, no, que pague el señor.
1: Que pague, señores. 32 después de la hora, buenos días, ¿tienes una, chino?
3: No, hombre, no me acordé del con quién. Yo jugaba con quién en México.
1: ¿Con quién? ¿No se rieron de mi chiste?
2: No lo entendí.
1: A ver, va de nuevo.
3: Yo en México jugaba con quién.
1: ¿Con quién?
3: Con los compas.
1: Come on, guys, Ritty. Salí, dame una, güeyón.
2: Nomás le cambié la boca.
4: Ay, qué chistoso eso, Cheto.
1: No, tampoco, a huevo, no.
4: Oh, pues.
1: Dame una, vale, dame una.
4: Quiero quemar a Saraí Hernández, que es peluquera en Chihuahua. Ajá. Y en cuanto ve las placas de Estados Unidos, ¿te quiere cobrar en dólares o le sube a la tarifa?
2: No es cierto. Pues
1: suele pasar, ¿eh? Suele pasar.
4: O sea, cuando va cualquiera del pueblo, les cobra una cantidad, pero si ve que venimos del norte... Ya le subió.
1: Claro,
2: ay, no
1: claro.
2: Vale,
1: claro. De hecho, en México, pues, tengo que decirlo, tenemos la mejor hospitalidad del mundo mundial, pero sí hay raza que dice, tú llega un vato ahí del rancho y a una tienda y dice, ay, me das por favor una cerveza. ¿Cuánto es? 35 pesos. ¿Verdad? Órale. Y llega un gabacho, ¿y cuánto es? Son 220.
2: Pero sí, porque sí. No está chido.
1: Sí, pues que traen dinero, ¿vale? Traen dinero. Mire,
3: Alfonso Robles.
1: A ver.
3: Alfonso Robles dice, quiero quemar a Tomás y Sandra Bravo, que se pelearon, se pelaron, debiéndome 6 meses de renta y aparte me destruyeron mi casa.
4: Él era el rentero, Alfonso era el rentero.
2: Pero no,
1: a ver, ¿cómo se llaman? Quiero quemarlos bien a bien.
2: Sí, quémelo bien.
4: Tomás y Sandra Bravo.
1: Tomás y Sandra Bravo, no les renten porque dejan destruidas las casas y no pagan. Cochinonis.
2: Lángaros.
1: ¿En qué lugar estaban, pues? De que me más datos.
2: Es lo que le digo, chino.
3: Pues es lo que mandaron.
2: Pregúntale.
3: Pues porque mandes más carnita, compa.
2: A quemarlos bien.
3: A ver, por ejemplo, aquí, Ceci Rodríguez. Ceci Rodríguez quiere quemar a Andrés Morúa de León, Guanajuato. Dice que vende carros bien madreados.
1: ¿Sí?
3: Yo creo que le compró un carro.
1: Le
3: salió malo. Ay.
1: Pero cómpralos también tú, ¿vale? O sea, también fíjense con quién le van a comprar y cuáles son las condiciones de
4: red. Se apellan Barajas, ¿no? Se apellan Barajas, ¿no? Bravo, dice.
3: Ah, pues
4: Tomás y Sandra.
1: Son Tomás y Sandra Barajas.
4: Son de Santa Rosa, California.
1: De Santa Rosa, California.
4: Y allá le destruyeron la casa
1: y se pelaron. Le destruyeron la casa y se pelaron sin pagar.
4: 6 meses de renta.
1: Ay. Oye, ¿por qué duraron tanto para sacarlos? ¿Para qué duraste tanto para sacarlos?
2: Es que hay protección aquí en California, ¿sí?, con lo de los renteros, ¿no? Con Wemmy with
1: the. Sí. Ahí volvamos al carro, Chinel. Entonces, hay que ver a quién le compra uno el carro y también cuáles son las formas de. Oye, que si me sale mal, ¿en cuánto tiempo? Y así, jale, porque luego se achina. Hay mucho vendecarros que se achina.
4: Sí.
1: Que nomás los arregla para venderlos y que nomás duren un ratito.
3: Perdón, pero ¿por qué dices se achina?
1: Tú lo dijiste al aire.
2: Sí.
3: ¿Yo qué, güey?
1: Dijiste, no, nomás yo lo que estoy pensando, agarrar el Tesla, lo medio arreglo nomás para venderlo y hay que...
2: Y se le cambio la milla.
3: No, pero no venderlo a la gente. O sea, meterlo de enganche.
1: Claro, no.
3: Dealer, no, la gente no.
2: Pero ese eventualmente va a ir a una persona, chino.
3: Ah, sí, ya es tu bronca. No, ese, mira, yo ya.
2: Esto sí va a ir a la gente.
3: No, ya, ahí ya no, mira. No voy a saber, mi conciencia va a estar limpia.
4: Dice por acá Hilda Marcarián, dice, me quiero quemar a mí misma porque el sábado comienzan mis vacaciones y me voy a Cancún.
1: Uh-huh.
4: Pero desde mañana adelanto que me voy a sentir enferma en el trabajo y voy a hacer call out. Ahorita estoy más preocupada por ver dónde voy a escuchar Don Cheto en Cancún que por el trabajo. Bye.
2: That's cute. Qué bueno, bebé, que te la pases padre, la verdad. Descansa mucho.
3: Métete al sargazo y acuérdate de nosotros. ¿Con dónde salí?
2: ¿Ahorita es época de sargazo?
3: Ah, todo el año, ¿no? Todo el baño.
4: Depende mucho de la...
1: Oye,
4: de
1: ¿cómo la es zona? Que esa Hilda, para mí sí, que trae ahí movimiento, ya van varias veces que va para México, para mí que...
4: ¿A ella le encanta México?
1: Para mí que tiene ahí alguien, están varios, para mí que paga para allá, para traer pareja. ¡Ah, no te creas, Hilda! Estoy jugando, hija. ¿O no? Hasta regresamos, buenos días.

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0: A ver en francés.
4: Ay, no se habla francés.
0: A ver en chino.
4: Menos.

0: ¿O hasta qué o hasta dónde, mamacita? O hasta que me mate.
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0: ¡Al aire, señores! ¡Estamos en vivo! Su amigo Don Cheto los saluda con mucho cariño aquí en este programa. Veintitantos años al aire y no se notan a ni madres, ¿vale? Ni en teoría, ni en práctica, y en dinero ni hablamos. Ni hablamos. Sáigase, Solís, bienvenido, hijo.
1: Buenos días, señor. ¿Cómo está usted?
0: Me mandaste un mensaje que me tenías una sorpresa y sí, a mí ya sí, me anda por ver el
1: ahorita,
0: regalo.
1: Ahorita primero presente a sus compañeros y ya después le...
0: Yo no tengo compañeros en este programa. ¿No? ¡Tengo familia! Y quiero aquí presentar. Ella es mi familia. Ella es como una sobrina lejana.
2: No,
0: que yo nunca había visto yo, no, ni conozco, ni le tengo ni un cariño. Giselle Bravo.
3: Y a la sobrina se le arrima.
2: Es como mi abuelito ya.
0: Una prima lejana.
1: Sí.
0: ¿Verdad?
1: Con la que puedes andar y no hay bronca.
0: No hay bronca, no, pues que tiene. Es lo que digo yo.
1: Pasa. Es lejana de esas que.
2: No, sí, es como mi abuelito.
0: Y él es mi hijastro, señores. El chino al aire. ¿Cómo estamos, el chino al aire?
1: ¿Mi hijastro?
0: Es mi hijastro, sí. ¿No te gustaría ser mi hijastro?
1: Está bien, sí, porque me voy a quedar con la herencia.
0: ¿Qué herencia te vas a quedar, mi?
2: Este imperio.
1: Este imperio
0: está en ruinas.
1: Los 4 millones que ganas según
0: Mira, Hugo. Este imperio está en ruinas y tú eres una bola de esas de destrucción, hijo. Sí, o sea, claro. La mera neta. Y en los controles, señores, ella es... La sexy mami lover girl. Hola, chica Ferrari.
4: Good morning.
0: ¿Cómo están? Más bonitos. Y miren nomás qué pescuezón de jirafa tiene.
4: Ya.
0: Ocupo un hombre que venga y me haga unos jiquezones.
4: Ay, sí. Aquí.
2: Ay, es pescuezo.
4: Uno acá atrás para que no se note tanto. Y ya después otro acá más abajo.
0: Otro acá más para bajito.
4: Y otro más acá.
0: Hasta los de audio dijeron, wow,
1: segmento patrocinado por Doña Felicitas, que en paz descanse, que fue la que donó los aretes.
0: La pescuezona de la Ferrari.
1: Así es. Pescuezona, no le digas.
0: No, pescuezona.
1: No.
4: Ay, mira, ya me pusieron la canción.
1: Por cierto, señor, ahora sí le quiero presentar. Ya llegó.
0: Hola, la sorpresa. A ver qué sorpresa es.
1: Pásale. Megan Fox.
0: Mi compa Zazueta, ¿cómo anda mi Javi? ¡Ay, carnes! ¡Hijo de!
1: Se emociona, mire, así se emociona.
0: Me emociona, ¿cómo anda mi Javi? ¿Quién gusta?
4: Primero la carne.
0: Zazueta, que aparte que tiene un negocio familiar de hace muchos años.
1: Mire cómo se emociona, hijo de.
0: Me emocioné mucho. Yeah. Y aparte que es un super cantantazo, mi compa Javi Zazueta. A todos.
1: Gracias.
0: ¡Qué toda madre, Javier! ¡De Sonora para el mundo!
1: Ferrari,
4: ¡ay, yo también lo quiero! ¡Ay, yo se lo quiero!
0: ¡La de Zayn me la va a subir! ¡No comí carne!
2: ¡Gracias! Oye, Don Cheto, nunca se emociona ni con las artistas, actrices ni nada, como se emocionó aquí con la carne que
0: sí, trae. Sí, es que soy muy fan de la carne Zazueta. Si no la han probado, ¿dónde la pueden encontrar, Javi? Ya está en Amazon, ¿verdad?
5: Sí, ya tenemos en Amazon, ahí la pueden pedir y la mejor carne del mundo.
0: La mera neta, la ya mejor carne del mundo Unidos. De Sonora. Cecina Chite, ¿cuál es la que me cuachalanga a mí? Esta da, la cecina natural de la Chitepín. La cecina es la que me gusta a mí.
5: Así es.
1: Oh, esta, maestra, este es oro.
0: Qué chulada, ¿no? Muy bien, hijo. Nomás muchas digo gracias.
2: Que cuando mandas la desayuno.
0: ¿Qué anda haciendo por acá en los United? Digo, acá en California.
5: Pues andamos abriendo mercado, Don Cheto. Venimos a tocar puertas y les traigo mi producto que personalmente yo lo hago. Yo lo estoy haciendo en Austin. Y es un producto natural, no tiene conservador, lo pueden comer niños, es un producto muy al estilo, sí, muy al estilo de Ciudad Obregón, Sonora. Ver, donde soy.
0: Yo la mera neta, y esto que no sea, esto es que esto, a ver, aquí hay una cosa, a mí me gusta mucho esta cecina, yo sé que esto va a parecer comercial, pero en realidad no lo es, porque yo creo que Said sabe que me gusta mucho y creo que viniste a tener algunos, buscando reuniones a ver si pueden poner product placement, que se le llama. Pero ya esta asesina, yo. Déjole.
1: Mi reino, digo.
0: Es mi reino por esta asesina. Yo te voy a decir que esta yo me la como así o yo la cocino.
1: Sí.
0: Yo la cocino. Sí, o sea, por ejemplo, yo la pongo así, la pico en pedacitos que sean masticables.
1: Se le está haciendo agua a la boca, ¿eh?
0: A ver, háblala y dime un poco. No te voy a abrir nada, al contrario, te iba a canjear unas por otras. Entonces, yo te voy a decir cómo la como yo. La hago muy michoacana yo, como mi jefa.
2: No,
0: te creo. Pongo a tatemar unos jitomates y un chile o dos, depende del picor que quieras. Un dientecito de ajo, ya con tanta tatemaos, los vuelo ahí en la
1: licuadora.
0: Y ya yo tengo ya previamente en una cazuelita ya mi cecina picada. A veces hago junto las dos, la de chiltepín y la de sin chiltepín. Y ya nomás le vacío la salsita, tapo hasta que agarre hervor al espesor que a mí me vaya gustando. No le echo sal porque aquí ya tiene sal. Uh-huh. Y así me la como en taquitos así o con frijolitos fritos. No, me compa.
5: ¿Qué andas haciendo?
0: ¿Qué andas haciendo, camarada? ¿Qué andas haciendo?
2: ¿Cómo se emociona con la comida?
0: Sí, sí, sí. Entonces ya está en Amazon.
5: Sí, en Amazon ya pueden encontrar la asesina estilo Sonora, que es la que le gusta a Don
0: Cheto. Estilo Sonora. Y ahora saliste con estas nuevas, ¿verdad?
5: Y acabo de lanzar un nuevo producto que se llama Asesina Crisp, que viene siendo como si fueran papitas
1: más de carne. La carne seca.
5: La pueden comer con mariscos, así para botanear después del gimnasio. Es alta en proteína. Y nomás tiene sal y una tiene sal y chiltepín.
0: Chiltepín. No, pues bien, ¿qué te iba a decir, qué bueno que me
2: trajiste. Qué bueno que nos trajiste individual, porque Don Cheto, la otra vez que mandaste, no nos dio nada. Se agarró la, ¿verdad?
0: Ojalá que pronto encuentres algún supermercado que te ponga ahí el producto, porque la mera neta yo irá. Y no, vaya que no me estás dando nada, ¿eh? No, pero si quisieras, dale, pues págame con carne.
5: Ay, no, muchas gracias.
0: No, y aparte es alta proteína, dijo el doctor.
5: Sí, y la machaca también, la machaca es azueta, y ahí les traje también. Esa pues es como decimos, fundamental para los niños en la mañana con el huevito. Es la mejor proteína que la machaca.
0: Hoy te puedo hacer una pregunta así, pues, así. ¿Por qué la carne de Sonora es tan así, tan perrona, pues?
5: Pues porque, no sé, si se den los recursos allá, el alimento que le damos al ganado, pero de verdad la carne de Sonora para mí, o sea, es la mejor de México.
0: Sí.
5: Así es.
0: Oye, está Javier, barata, ¿qué wey. Te iba a decir también? También no hay un alto, pero hace una calidad impresionante de la carne tuya, y eso me gustó. O sea, hay un grosor específico y una calidad muy... Lolo, se ve una carne de calidad. Sí, no es pedacera, güey.
5: No, cuidamos cada detalle para brindarles a toda la audiencia, a los clientes que están comiendo producto de primer mundo, así es.
0: No, pues ojalá, pues allí para que se pronto la puedan ver en supermercados latinos. Por lo pronto en Amazon, Carles Azueta con doble Z, Azueta.
1: Sí, Azueta.
0: Sí. A ver si están en Amazon.
1: Sí, ya, aquí ya. Ya
5: Carles voy a Azueta de... USA,
1: y estamos. Están 15 bolas, Amazon. No está cara.
0: Ok, va súper bien. Ya. Esa es la que me cuachalanga mieda.
5: Así es.
0: Para andar ahí botaneando, ahorita ocupo harta proteína porque como me estoy poniendo muy flácido por la rebajada... Estoy bien guango. Entonces, ocupo proteína bien. No, bienvenido, Javi.
5: No, muchas gracias. Pásanos, ya saben. Aquí estamos a la orden.
1: A mí no me trajo.
0: Ah, no le trajo carne. Le trajo carne pegada al animal. Gracias, Javi. Un abrazo, vale.
5: Un abrazo, saludos.
0: Ahí está, gracias a mi compa Javier Sazueta. Y ahora sí nos vamos, señores, a Notiched. Así que hoy en Notiched. Señores. Estados Unidos indaga gobernadora de Baja California, la anda investigando también.
2: Señores, después de matar a cientos en ataques y operativos de narcobotes, ahora apunta a operativos terrestres de Estados Unidos. Les tengo todos los detalles también.
0: Señores, en otras noticias, gobierno de Donald Trump pausa la construcción del muro en Texas también.
2: 70 cadáveres han sido encontrados en el desierto de Arizona. Les tengo toda la información. Además,
1: vamos a hablar de México.
0: No tengo una más. Ah. Donald Trump confronta a reportera de CNN en la Casa Blanca y también chino.
1: México busca quedarse con más de 2 millones de pesos de Hernán Bermúdez. Requena, ¿quién es? ¿De dónde Requena, sacó el billete? Sí. Ahorita le recuerdo también.
0: En los deportes con Tito Padilla y en los espectáculos ahí.
6: Se declaró culpable Luigi Mangione del asesinato de Brian Thompson. Lanza oficialmente Wisin la Universidad del Perreo.
0: Vamos, perro.
6: Jair Panettiere murió sin signos de violencia. Alegan sobredosis. Tenía mala relación con su madre. Dicen que 2 semanas antes hizo podcast donde abrió una red de prostitución en Hollywood. Además, por fuertes lluvias, Rosalía terminó concierto en Guadalajara. Le tengo los detalles. Comenzamos. Esto es noticia.
0: Ya, ahí, homie, que estás peor cala de esto, homie. Señores, el presidente de Estados Unidos, Donald Trump, protagonizó un nuevo enfrentamiento con la prensa durante un intercambio con periodistas en la oficina Oval. al interrumpir y reprender a una reportera de la cadena CNN que insistía en preguntarle sobre Corea del Sur. Durante este encuentro, Donald Trump calificó a la periodista de irrespetuosa y le pidió que se callara en repetidas ocasiones. Antes la había descrito como una persona ruidosa y bulliciosa. Posteriormente afirmó: eres una reportera falsa y reportas noticias falsas. Creo que hasta tenemos el audio. Vamos a verlo, escúchalo.
7: CNN.
8: Fake news.
7: Quiet. You're very disrespectful in front of this young man. Okay? Don't you find her disrespectful?
9: He understands.
7: Quiet. Who are you with?
8: I'm with CNN.
7: Fake news. You're fake news. You're loud. You're a loud, boisterous person. You're fake news. Be quiet. Be quiet.
0: La cayó re feo. La cayó re feo.
7: You're a fake reporter. And you report fake news. Go ahead.
0: Bueno, señores, esto así fue lo que dijo Donald Trump sobre Notichet, que somos fake news, y también sobre CNN. Hasta este intercambio así sucedió, pues no hay nada más que decir.
6: Me sorprende mucho que el señor siempre ataca a las mujeres.
0: Fake news.
6: Es la verdad. Es la verdad.
2: Y a mí me hablar así.
6: ¿Por qué, ¿por qué no se pone nunca con los hombres? Siempre, las tres veces que ha fregado, a una le dijo puerquita.
0: Piggy, le digo Piggy.
6: A la otra también le dijo que era mala reportera. Siempre han sido mujeres.
0: Uh-huh. No, y cuando mandamos a la Ferrari a que lo entrevistara, ¿qué le dijo? Greñura, le dijo yo, Greñura, Kirari, ¿quién Greñura?
6: Ahí sí que le podemos decir.
0: Ahí, pues como que era. Adelante, Giselle Sebrevi.
2: Bueno, don Cheto, les cuento que cientos de personas han muerto en el año transcurrido desde que el ejército de Estados Unidos comenzó a bombardear embarcaciones que acusaba de transportar drogas frente a las costas caribeñas y pacíficas de América Latina. No sé si recuerde de toda esta situación que se volvió muy controversial. Pues ahora resulta que el secretario de Defensa de Donald Trump anunció esta semana, durante una visita a Panamá, que Colombia, Guatemala y Honduras habían aceptado permitir que Estados Unidos oficialmente lleve a cabo operaciones militares conjuntas contra grupos criminales en su territorio, siguiendo el ejemplo de Ecuador, que lanzó misiones similares con Estados Unidos en marzo, en marzo de este año. Sin embargo, Guatemala ha negado haber alcanzado este acuerdo que mencionó. Y dijo, será como vieron con los ataques de las embarcaciones de drogas durante un ejército militar en la selva de Panamá, el mismo efecto en tierra, eso es lo que vamos a lograr. Entonces, pues ya confirmó que varios países latinoamericanos van a permitirles operaciones terrestres.
0: Fíjate que hablando también de algo así que tiene que ver, ¿verdad? La gobernadora de Baja California, Marina del Pilar Ávila, perdió su visa el mayo pasado y ahora reveló que es investigada por Estados Unidos en presuntos vínculos con crimen organizado. Así lo dijo el semanario Z de Tijuana, Baja California. En esa misma condición estaría su exesposo y coordinador de proyectos estratégicos del gobierno de Baja California, Carlos Torres Torres. El semanario Z de Tijuana confirmó la existencia de la investigación con fuentes en Estados Unidos, luego que se difundieron 4 audios en los que la mandataria habla, debemos de contar, sobre reuniones con agencias estadounidenses y sobre la posibilidad de cooperar con las autoridades a cambio de inmunidad. Así ahorita anda, la traen como puerco en yundi a la señorita.
2: No, y aparte agarró un abogado muy perro para cuestiones así de ya de alto nivel. Entonces estaban cuestionando cuál fue la razón.
0: Sí, bueno, si agarras un abogado perro es porque está perro el caso. Vamos contigo, Giselle.
2: Bueno, hablando de ahora ya de noticias un poquito diferente, don Cheto, en los primeros 7 meses del año acaban de reportar que se han hallado 73 cuerpos de inmigrantes muertos en el desierto de Arizona. Esto representando un 24% más de que el año pasado, o sea, del 2025, según las autoridades de Estados Unidos en la frontera de Arizona. Actualmente, la administración de Donald Trump está deportando y arrestando a migrantes que han pasado muchos años en Estados Unidos, los cuales pues tienen hecha su vida en el país. Pero lo que están diciendo, don Cheto, es que

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1: Así yo mandando a la Isela que busque leña.
2: ¿Verdad? No he buscado leña, no sé
1: qué. O sea, ya va a estarme un trecho de leña aquí mientras yo voy prendiendo aquí la lumbrecita para pa hacer
2: pesado,
1: una carne asada,
2: ¿no?
1: Allí. Mato un de cerro ahí nomás, ahí en León de Spat, para comérnoslo.
2: Ay, no.
1: A gusto. Bueno, entonces, señor, está pausando el proyecto porque los del ambiente y los del medio ambiente dijeron que estaba madreando un área ahí protegida. Vamos contigo ahora sí, Chinampa. Sé breve.
3: Madreando un área perrona. O sea.
1: Pero discúlpame, ¿you have something to say?
3: Sí, es que usted dice, está ahí madreando un área protegida.
1: Pues es que sí, es noticia, hijo.
2: Yo jamás he escuchado a Adela Micha expresar.
1: Ah, porque pues no tienen pues lo
2: que... Y a López Dóriga.
1: Y
2: a Jorge Ramos.
1: Eso no me compares, como dijo
3: el
1: de allá.
3: Dilo.
1: Están madreando un área protegida. Así la raza entiende. Perdón, te voy a interrumpir con tu comida, hijo. Vamos con tu noticia, por favor. No lo hagas. Adelante.
3: Ah, está buena. Está chilosa. Ok. ¿Y qué pasa, saliva? Vamos a hablar del caso de la barredora y el nombre...
1: Llega tarde y todavía es malo, hijo de la...
3: No, vamos a hablar del caso de la barredora y el nombre de Hernán Bermúdez Requena. Volvieron a ser tendencia en las redes sociales. ¿Quién es Hernán Bermúdez Requena? Es un político exfuncionario mexicano acusado de ser líder del grupo criminal La Barredora, mismo que estaría a las órdenes del cartel Jalisco Nueva Generación y actualmente está sujeto a proceso en el Centro Federal de Readaptación Social, Almoloya de Juárez, en el Estado de México. Bueno, ¿qué pasa? Las autoridades mexicanas no quieren quedarse sin la oportunidad de sacarle provecho a la situación y ya dijo la FGR que va a promover la extinción del dominio de las cuentas bancarias de Hernán Bermúdez. ¿Qué quiere decir? En pocas palabras, significa que ya solicitaron que se van a quedar con el billete. 2,000,000 pesos, más de 2,240,000 pesos vinculados al exsecretario de Seguridad Pública de Tabasco y bueno, pues el erario se los quedaría. De acuerdo con Reforma, en un total son dos procedimientos. El primero busca 1,387,000 pesos que son directamente del abuelo, mientras que 853,000 pesos son de las cuentas de Verónica Escalada Pérez y de Humberto Bermúdez Requena, esposa y obviamente el exfuncionario. Entonces ahora se va a quedar el erario con el billete. Andan buscando.
2: Estaba hablando de eso el día de hoy, hicieron un reportaje los de Latinos con ¿cómo se llama? Loretta Mola, y estaban revelando, y bueno, tiene que ver con tu noticia, de que supuestamente expusieron unos audios de los que serían unos amigos del hijo del peje, o sea, de AMLO, que estaban hablando de cómo tenían afiliaciones con la maña, pues, del cartel Jalisco Nueva Generación que estaba...
1: La maña y el gobierno están bien...
2: Cómo estaban amarrados y cómo presumían de tener estos contactos y estas amistades con estas personas. Entonces, ahorita está también esto que a lo mejor este compita, no sé si haya soltado prenda.
3: Yo creo que sí, tiró rata.
2: Sí, ya salió ese reportaje el día de hoy.
1: Bueno, señores, vamos a regresar entonces con los deportes con el señor Tito Padilla. Felicidades a mis amigos, compañeros, colegas, a Gisela, a Gisela y al Chino.
2: ¿Por?
1: Porque hoy hicimos el notichet muy...
2: Al punto y concreto.
1: Muy al punto, muy concreto.
3: Muy obviamente, picadito.
1: Obviamente el Chino sí da sus... le dicen el trailero, sí, ya nos vueltotas para su noticia, pero ahí va mejorando poco a poco. Yo creo que así cae el paso que va el Chino, yo creo que en unos 15 años ya podrá llamarse locutor.
2: Pues, wow, ¿15?
3: Ya, desde ahorita.
1: Regresamos, señores.
2: Aparte comiendo al aire.
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23: No tengan el TNTV en su estado. Te lo digo desde ahorita porque este viernes. Tigres Atlante, señores, es Tigres Atlante. Hablando de los últimos partidos de la jornada, en el día de ayer, Necaxa cae ante León 3-2-1 y Puebla 3-2 le ganó a Pachuca en casa, allá en la Villa Llosa. Se está poniendo esto de a peso el kilo. Va bien en las series de la América, apenas van reaccionando la Chivas. El León está jugando a buena. Tigres tiene que vengarse este próximo viernes de lo que le hizo por ahí esta última jornada. Así que vamos a ver, don Chepe, buena la jornada, se cierra la jornada 4. ¿Qué le parece?
24: Así estuvo el 2-1 de León Necaxa y el 3-2 de Puebla Pachuca ganando los Camoteros del Puebla. ¿Qué más, Tito Padilla?
23: Extra. Señoras y señores, ya la hormiga González está aprendiendo el abecedario. Alfa, beta, gamma, eta,
25: eta. En Grecia, porque ya es un hecho, se va al Olympiacos, según ya llegaron a un acuerdo, vamos a estar esperando únicamente la presentación.
24: El Olympiacos siempre le gustan los mexicanos, ¿va?
25: ¿Ah?
24: Pues es una buena entrada a Europa, el Olympiacos.
25: Sí, la verdad, sí, tiene contacto en Champions, tiene buen rendimiento, pues no tiene muchos rivales, y pues la verdad, será una gran puerta para y muchos minutos, lo que estamos hablando, Chino, de que el que va a Europa, ya lo dijo Concheto, que vaya a Holanda, que vaya a Portugal, que vaya a Grecia, a Bélgica, o sea, son equipos que tendrán minutos, que estarán jugando cualquier jugador mexicano, y más aún, si es joven como la hormiga, sería... Según se dice, don Cheto, fue casi fueron 10 millones y Chivas se quedará con el derecho de formación. Será como un 10% en dado caso que el Olympiacos lo venda en el futuro. Chivas llevará todavía un 10% de esa venta. ¿Qué le parece?
24: Así está la cosa. Bueno, hablaron los de Chivas y dijeron que en el caso de que la hormiga se vaya al Olympiacos, no buscarán, no contratarán delanteros, seguirán usando allí la cantera, lo cual está muy bien, Tito Padilla.
26: Oye, estoy viendo, espérate. El viernes, que estoy viendo los partidos, el viernes por Estrella TV es el de Tigres Atlante a las 6 y a las 8 quédate porque es Juárez América, va a estar perro.
25: Juárez América, sí, o sea, para el...
24: No,
25: el
24: tenemos Dígalo, Cheto. Sí, tenemos aquí en Estrella TV, tenemos harto fútbol el día viernes. Oye, Tito Padilla, ¿qué te iba a decir? Vamos a pasar al fútbol internacional, ya llegó ahora no, sí Rodri al Barcelona.
25: Sí, don Cheto. Y se me puso la piel chinita, don Cheto.
24: No, mosca, que te pone chinita si tú y yo siempre hemos estado conectados, hijo.
25: ¡Ay, chiquillo!
24: ¿Tú crees que no? ¡No!
25: El de abajo, dice. No, ¿qué pasó?
24: Eres el de abajo, Tito. Ok, luego. Llega, señores, 11 años que... nomás como números, hijo, 11 años sin ganar una Champions League y está buscando ya el conjunto bulgrana que con la llegada de Rodri... llegar a una Champions League, pues, como que era Liga Española, las han ganado, pero una Champions, ya son 11 años que no levantan una Champions League.
25: Van a tener que asegurar, tienen, debemos recordar que hemos venido platicando desde hace una temporada y media lo que estaba renovando el Barcelona, plantel, trajo muchos de la Masía, o sea, yo me recuerdo que hace un año y medio estuve diciendo, esta va a ser una renovación completa, ya no están los Messi, ya no están los Xavi, ya no están los Iniesta, tendría que aguantar los que le iba o los que le vamos al Barcelona, tendríamos que aguantar candela, pero ya son 11, ya verdad, como dice usted, ahora llega Rodri, dice que llega y que es un sueño hecho realidad. Ya está en Barcelona hoy ya aterrizó y pues será presentación ya yo pienso que mañana, don Cheto, o no sé si hoy mismo, hoy por la... Bueno, pues ya es tarde, ya son 9 horas de diferencia, estaría siendo presentado o mañana por la mañana, ya después de que pase, yo pienso que exámenes físicos, ya será presentado con su nuevo equipo, bien emocionado, trae con ganas y pues a retirarse en el Barcelona, pienso, don Cheto,
24: Ok, pues ojalá que sí, ahí Rodri, porque ya también ya viene de lesiones y toda la cosa. Jugó el Mundial así como que los primeros partidos todavía medio malón, por eso jugó malón los primeros partidos. Pero a ver qué pasa, ¿con qué quieres cerrar, Agapo?
25: Quiero cerrar con este muchacho de Baja California, bueno, no es Baja California, es Ensenada, el Torito, Don Cheto. Ya su equipo, UEA, los Emiratos Árabes, ya le dan el reconocimiento eterno. Después del gran Tour de Francia que tuvo, comenzará este Tour de Alemania y será el que encabece a su equipo para poder ganar el Tour de Alemania. ¿Qué forma de decirle confiamos en ti? Le renovaron su contrato, Emiratos Árabes, le dijeron confiamos en ti, el rey también le dijo aquí está, te voy a poner tu espada, y eres Sir, así de que Don Cheto Torito está haciendo la en grande, está haciendo muy bien las cosas, tiene 22 años, tiene muchísimo, pero muchísima carrera por delante, y unas piernas súper fuertes y que sabe a qué horas atacar y que sabe dónde atacar, estudia bien, muy bien su plan y nos ha dado desde el año pasado, ahorita, después de su lesión que decían, entre comillas, que ya no iba a poder caminar, miren nada más, ahora está agarrando trofeos, torneos y lo que quiera, y ahora será el representante de Emiratos en la Vuelta de Alemania, ¿qué le parece?
24: Eso, Tito Padilla, tú siempre andando ahí, también te gusta mucho el ciclismo a ti, ¿verdad, Tito? Veo que pues, le pones harta atención a las bicicletas, a las
25: biclas. No, nomás porque Titlán y mi hija hacen ciclismo ahí, desestático, pues ahí yo estoy viendo.
24: Es que sí, vale, pues también tú, nomás tu hija jugaba tenis y ahí andabas que no cabías con el tenis.
26: Que no me quita Checo Pérez, como ya no está de moda, ahorita ya está de moda.
25: No, Checo Pérez, espérate, ayer dijimos que Checo Pérez está preparadísimo ya, Cadillac está súper agradecido con Checo Pérez por todo lo que ha aportado puntos, o sea, desde un principio dijimos y hablamos de Checo Pérez de que no iba a poder llegar a un campeonato o algo, lo que era este año era agarrar toda la información del carro, frenos, motor, todo absolutamente, a pesar, y Cadillac está agradecidísimo por todas las carreras que ha podido terminar Checo Pérez, que ellos pensaban que no les iba a terminar, así que Checo Pérez aportando al mecánico, aportando al taller y aportando a la escudería, ahí está la experiencia, muy posible hasta le den más otro año más, ¿qué te parece, Chino? Andamos con todo.
24: Andan con todo. Tito Padilla, tus redes sociales, ¿cuáles son para que la raza te siga y que sepan que andas con todo, hijo?
25: Señores, señores, síganme en mis redes sociales, Tito Padilla 74 o Tito Padilla Deportes en Facebook, Instagram, Twitter, y también ya andamos en TikTok dándola. Yo me voy, me borro, me subo, me desaparezco. ¿Quién dijo fuga? Deportes, Tito Padilla.
24: Thank you, Agapito. Regresamos con los espectáculos con Said García Solís.
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1: Al aire, señores, vamos a los espectáculos. ¡Aisín! ¡Qué huele, vale!
2: Muy buenos días a toda la gente que nos escucha aquí en Estados Unidos y más allá de las fronteras en este martes de Despeinar al Peluquín. ¿Cómo está mi gordo precioso chiquito bebé?
1: Precioso chiquito y bebé, así
2: me gusta
1: yo.
2: Hoy su guayabera blanca, parece un angelito.
1: Como mi menti, como mi menti.
2: No sé si como su mente, más bien como sus canas.
1: Sí, bueno, está bien, me veo
2: muy. Pero se ve muy angelito, señor, se ve muy así.
1: Soy. Seamos angelitos.
3: Se ve como que va a ser su primera comunión.
2: Sí. Ándale. Voy a llevar así con su ropón.
3: Y su velita.
2: A hacer el bautizo.
1: Con mi ropón.
2: Si quiere, yo le bautizo. Bueno, o le puedo confirmar.
3: Algo.
1: Mira, vale, confírmame que todo lo que estás diciendo es real.
2: Completamente real, señor. Le quiero comentar que Luigi Mangione ayer admitió.
1: El que mató al matón.
2: Haber asesinado a tiros al ejecutivo del sector sanitario frente a un hotel en Midtown, Manhattan, en 2024, al declararse culpable de cargos federales de acoso. Le disparé al señor Thompson en Manhattan, declaró el señor Mangione ante el juez. Comprendí que mis acciones le causarían temor a la muerte o a sufrir lesiones corporales. Sabía que lo que estaba haciendo era ilegal. Tras aceptar la declaración de culpabilidad, la jueza Margaret Gamet anunció que dictará sentencia contra Mangione el 18 de diciembre. Se enfrentará a una pena máxima de cadena perpetua. Mangione no mostró prácticamente ninguna emoción durante el proceso, pero respondió a las preguntas con solemnidad y claridad. Mangione, de 28 años, no fue acusado de asesinato en caso federal, que lo acusaba únicamente de acosar a Brian Thompson, director ejecutivo de United Healthcare. Aún enfrenta un cargo de asesinato en un tribunal estatal, donde está previsto que sea juzgado el próximo mes. La familia de Thompson estuvo presente en la sala del tribunal el lunes, según informó el fiscal. Además, en diciembre esperan, como le dije, que a Mangione le den cadena perpetua por haber asesinado a este hombre, señor.
4: Pero estamos en espectáculos.
1: Bro. Cadena perpetua.
4: Esta es noticia de Notichet.
2: No.
4: Estamos en espectáculos.
2: Claro que no.
4: Habla de
2: no.
4: Los Aguilar.
2: No, tú déjame.
1: Si habla de eso, te das y vale, no le hagas caso.
2: Yo doy información buena, no como
4: pero
2: tú.
4: Son que hasta
2: tú te das noticias, das pura noticia que nada, que verienta y tonta. Pura noticia estúpida das.
4: Cuéntanos de Paulina Rubio.
2: Pura noticia estúpida das.
1: Y cuando cuentas de eso, también te estás quejando.
2: Exactamente.
1: ¿Por qué nunca te quejas de llegar tarde?
2: Exactamente.
1: Hablemos del
2: gato muerto debajo de la cama.
4: Vamos hablando.
2: ¿Por qué no te quejas de lo tuyo? ¡Quéjate!
1: ¡Qué llegadera tarde! Ya, mi, ya, sí, no tienes, ya, vale. No ya estás viejo, mi, ya.
4: Ah, hablemos de Cazú, pues.
2: Bueno, señor, le quiero contar que la autopsia de Jairen Panettiere concluyó sin encontrar lesiones ni signos de traumatismo que pudieran haber contribuido a su muerte. Mientras las autoridades continúan investigando la causa y la forma en la que falleció la actriz, el procedimiento se realizó este lunes y, de acuerdo con las autoridades, no se encontraron lesiones que pudieran estar revelando el fallecimiento. Sin embargo, las causas oficiales de la muerte permanecen pendientes, por lo que se llevará a cabo estudios adicionales para determinar qué ocurrió.
1: Ella era esposa de Vladimir Klitschko.
2: Sí, señor.
1: El boxeador.
3: Le hizo un mensaje muy bonito, sí, en sus redes
2: sociales. Ahorita lo voy a comentar. Esta investigación sigue activa y en curso. No hay detalles disponibles por el momento, dijo la oficina del forense. Panettiere murió en la residencia de Granville, Carolina del Sur, aunque todavía no se ha establecido oficialmente la causa de su fallecimiento. Un audio de una llamada al 911 obtenido por Page Six apunta que los servicios de emergencia fueron alertados por una posible sobredosis. De hecho, dicen que se encontró medicamento para contrarrestar la sobredosis, señor. Hallaron un fármaco. Donde murió Panettiere, justamente para tratar de se llama clorohidrato de naloxona, que es Narcan, un medicamento utilizado para revertir sobredosis de opioides, y fue encontrado en el lugar donde murió Jairen Panettiere. Se dice, señor, que había otra persona también fallecida, es uno de los rumores, y que también estaba con sobredosis. ¿Qué está girando o cuál es la información que está girando en torno? Uno, tenía una pésima relación con su madre, con la que llevaba años sin hablarse, señor.
3: Es que fue su manager, su mamá,
2: fue
3: mucho
2: su manager
3: tiempo.
2: Mucho tiempo. Y además dicen que dos semanas antes de fallecer, ella en un podcast habría revelado y habría destapado una red de prostitución y de trata de blancas en Hollywood. Y que dicen que esa podría haber sido la causa de que no necesariamente es se que haya
4: no haya quitado la vida.
3: Ella escribió un libro, ella escribió un libro como en su forma de sanar todo lo que había pasado, y por eso estaba como entre promo y hablando de ese libro en este podcast, y sí, descubrió eso, pero lo que sorprendió a muchas personas es que dio detalles de que a sus 18 años de edad, ella tenía una amistad, obviamente una mujer que era más grande que ella, y dice, yo pensaba que esta persona pues me iba a cuidar, dice, en una de esas veces me llevó a una fiesta en un yate, y cuando todo lo estábamos pasando bien, me lleva a un lugar y me baja a un cuarto, y ahí estaba un cantante británico mucho más grande que ella, ella a sus 18 años, y pues básicamente la hizo que tuviera situaciones sexuales pues sin su consentimiento, se podría decir, o de manera forzosa, porque pues dice que ella no estaba consciente a esa edad de todo lo que le tocaba hacer, o sea, se sintió presionada.
2: Híjole. Por otro lado, Vladimir Klitschko, exboxeador y padre de la hija de Jairen Panettiere, dedicó un emotivo mensaje a la fallecida actriz, modelo y cantante estadounidense, quien murió a los 36 años. A través de su cuenta de Instagram, Klitschko compartió una fotografía de Jairen junto a su hija Kaya, nacida en 2014, y expresó un profundo dolor que atraviesa su familia tras la muerte de la actriz. Nuestra familia está atravesando un momento de profunda conmoción y dolor. La noticia del trágico fallecimiento de Jairen me entristece profundamente, escribió el exboxeador, quien además dijo en este mensaje, Jairen fue una parte importante de mi vida y la madre de nuestra hija, y dijo que siempre, siempre, siempre él cuidará y velará por nuestra hija.
1: No, pues falta, es que esa relación también causaba su ¿cómo se dice? Como que la gente se admiración.
2: Sí.
1: Porque él era un monstruotote gigante, sí, y era una chiquini, y así le daban la cintura, ¿vale?
4: Sí, rapaz.
1: No, la llaverito le decían.
2: A nuestra hija, Kaya, siempre le hablaré de su madre con respeto y me aseguraré de que recuerde a la persona que fue. Eso, ándale, fue lo que escribió
3: bonito, el que ella habló también en esa entrevista de la situación que tuvo, en que ella tuvo que cederle la patria potestad a Vladimir, porque ella no estaba en condiciones de cuidar a una bebé, y ella lo hizo pues por decisión propia.
1: Sí, también debemos tomar en cuenta que probablemente antes de empezar a sacar conclusiones sobre cosas, ¿cómo se dice?
3: De teorías
1: conspiratorias, saber que ella no estaba en un buen lugar, pues la muchacha, no, por cualquier razón, ¿verdad?
2: No, la verdad no. Sí, dicen que le faltaba un cuarto para Dora en muchas cosas, y que estaba medio chisqueadona. Pero bueno, Rosalía dio por terminado su segundo concierto en Guadalajara antes de lo previsto el 16 de este mes en la arena BFG, debido a las intensas lluvias y a las fuertes ráfagas de viento que afectaron la seguridad del recinto. Llegó un momento donde Rosalía dijo, esto ya no es seguro,
3: oh, wow,
2: se tiene que acabar. De hecho, creo que tenemos el audio. Aquí está.
1: A ver, vamos a ver, Chalía. ¡Aviéntate, reina de reinas, de Jenny Rivera! ¡Yo soy la reina de reinas! Esa, y no, soy, no, del mero Jalisco.
2: No creo, ¿no?, que se la sepa.
1: Debería de aprender si la le quedaría.
3: ¿Qué pasa en esto? O sea, si terminó el concierto temprano.
1: Si ya tocó la, si ya tocó el artista, ya te fregates.
3: No manches. Sí. Sí.
1: El artista ya salió ya. Sí.
3: Ay, no, pero yo estaría emperrada.
2: De hecho,
3: o sea,
2: creo que el segundo concierto duró nada más una hora 20 y generalmente dura de 2 a 2 horas y media el concierto de Rosalía. Y en el segundo concierto solamente duró 1 hora 20 minutos.
3: Entonces, como por motivos de fuerza mayor, no pudimos.
2: Pero además la artista estaba ahí, se presentó y ella estaba lista para hacer su show.
4: El problema no es ella.
2: Sí.
1: Es las tormentonas de Guanato.
2: O sea, la gente así...
1: Oye, Saicín, ¿qué te iba a decir?
2: Señor.
1: ¿Cuál es tu otra noticia?
2: Nos vamos a ir a una pequeña pausa de 50 segundos, pero al regresar, abre Wisin la Universidad, ándale, del Perreo. Y además,
1: dice la Giselle que quiere ser maestra.
2: Shakira, sí, reconstruirá maestra las universidades y las escuelas caídas tras el terremoto de Colombia. Le cuento, bueno, los detalles, Shakira, al regresar.
3: ¿Dónde aplicaremos o qué?
1: Pues tú tareas bien, tú y la Ferrari, esos, sí, unos perrellones que se dan.
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2: Señor, a través de un comunicado el día de ayer, Wisin mandó esto. Dice: a todos los medios de comunicación y público en general, después de más de 3 décadas de carrera musical, de ver cómo nuestro sonido nació de la calle y se expandió hasta conquistar cada rincón del mundo, he comprendido que nuestra historia es demasiado grande para quedarse solo en los escenarios. Es por eso que hoy, con mucho orgullo y compromiso, anuncio oficialmente la creación de una nueva institución dedicada al estudio, la preservación y la difusión de nuestra historia, la Universidad del Perreo. Nuestra misión es darle al reggaetón el rigor y el lugar de respeto que se merece. En los próximos días compartiremos más detalles. Yo por lo que dijo Wisin.
1: ¿Te puedo decir una cosa? Sí, sí. Yo siento que va a ser un disco que va a sacar que se va a llamar así.
2: ¿Usted cree?
1: Yo no creo que va a ser una físicamente una Universidad del Perreo. ¿Qué les van a diseñar allí? A ver, más abajo, muevan mal las sentaderas. Muevan sin como burra con comezón, así era. Así como la burra con comezón.
3: ¡Ay, Don Cheto!
1: Así muevan. ¿Qué les van a enseñar, pues, a Iommi?
2: Pues no sea perrear.
1: Digo yo, vale.
2: A ver, yo quiero preguntarle aquí a mis dos befas.
1: Que son bien perreyeras.
3: Yo no soy perreyera.
2: Ferrari, así soy, Eric. ¿Te matricularías a estudiar perreo? ¿Sí?
3: Sí.
2: ¡Siéntese, señora! Si abren una sucursal de la Universidad de Perreo, aquí cerca de Downey, sí. ¿Te meterías a la Universidad del Perreo?
3: Sí, de bien a bien, dijo Chuchera.
1: Pero
3: sí.
1: Maestra. Pero profesora. Profesora Giselle, ¿cómo agarro a mi novio? Mira, contaré. Así le das. Espérate, chiquillo.
4: Se le va a tirar las cosas.
1: Así que se tire.
2: Señor.
1: Haciendo show aquí, chino.
4: Parece doctor Simico.
1: Así quisiera que tuvieras tú la enjundia de hacer tu trabajo.
4: A ver, ¿por qué se esquita conmigo? Hable con los
3: demás.
1: Es el que más ¿cómo se dice?
2: Se queja.
1: El que más se queja y el que menos hace.
2: Sí, correcto.
4: No me estoy quejando, va a destruir allá atrás.
1: Es mío, yo puedo. ¿Cómo sale el programa?
4: Don sí, Cheto, pero no es suyo, es de trabajo en una compañía.
1: ¿Sí? Tres pelones. ¿Luego qué? ¿Y luego qué? Tres pelones.
3: Mañana, ¿y por qué no vino Don Cheto?
1: Le corrieron, que se le retó a los patrones, le dije que tres pelones y lo corrieron así. Sí. Salió chispado el
2: bebé. Chiquibombonzazo. Una disculpa pública.
1: Pública. Oye, dije, no ha regresado. Tres pelones a los patrones. No, al contrario, yo les doy tres pelones ahí cuando ellos quieran. ¿Qué más?
2: Señor, Shakira reconstruirá la universidad y 10 escuelas tras los fuertes sismos que sacudieron en la región de Colombia.
1: Okay.
2: La cantante informó que la Universidad Tecnológica de Chocó, dañada por el terremoto que sacudió Colombia el pasado 10 de agosto, junto al filántropo estadounidense Howard Graham Buffett, impulsará la construcción de 10 nuevos colegios en ese departamento, en el departamento de Pereira, que fue el más afectado justamente por los terribles terremotos. Voy a dedicar todos mis esfuerzos personales a reconstruir la Universidad Tecnológica de Chocó. Howard va a ayudarnos con la Fundación Pies Descalzos a construir 10 escuelas nuevas. Por eso es tan importante traerlo. Por eso es tan importante venir hoy a Colombia. Fue lo que dijo el día de ayer la cantante, que explicó que por iniciativa suya, el movimiento Global Citizen aportará $500,000 a la promotora de y la promotora de Live Nation dará otros $500,000 en un total de $1,000,000 que serán destinados 100% cada uno de los centavos a la reconstrucción de escuelas destruidas por el terremoto pasado allá en Colombia, señor.
1: Ok, pues bien, Shakira, qué bueno, hija, que te estás dejando caer la greña ahí con tu fundación y con esta gente rica, pues, para que hagan ahí un bien después de tanto destrucción.
3: Destrucción.
1: Yo soy de Guadalajara y decimos destrucción.
3: Así no hablamos en Guadalajara.
1: Destrucción.
3: Destrucción.
1: ¿Qué más tú?
2: Estoy leyendo que Howard Buffett, que es
1: Buffett.
2: Es el hijo de
1: Buffett, Warren Buffett. No digas Buffett. Porque se me antoja. Okay. Buffett.
2: Warren Buffett, uno de los hombres más ricos del mundo, ha destinado hasta este momento más de 160 millones de dólares a Colombia.
1: Deja hablarle a mi desde compadre 2000. Warren.
2: ¿Sí?
1: Compadre, vale.
2: ¿Es su compadre?
3: Sí. No, sí, es su compadre.
1: A ver si ya se levantó. Que me... ¡Hello! Hey, hello, compadre. How are you? Oh, you taking a shower? You gonna take a shower? Yeah, we're talking about you in the program that you were giving money away. Okay.
7: Que mande para acá.
1: Can you lend me some money? What? Okay, send me a video that you taking a shower. Okay, a ver si es cierto que
2: that's
1: está.
2: A little weird your conversation. ¿Cómo le dice
1: así alguien? Nos que... llevamos, así nos llevamos. O sea, a veces él me habla y me dice, ¿qué estás en modo bañar? Me dice, me guarda el agua y cositas así, pues, de vatos.
3: Sí, guarda el agua.
1: De vatos, pues, de vatos.
2: Eso no me parece de...
1: A mi compadre, vato. Warren.
2: ¿Es su compadre?
1: Un compadre.
3: ¿Cómo se conocieron? Porque no me
2: ¿le bautizó cuadra usted al chiquito o él se lo bautizó a usted?
1: No, jugamos. Golf. Jugamos fútbol en la liga ahí de La Puente. Ahí en
2: La Puente.
1: En los campos de La Bailan, ahí jugamos fútbol. Con Warren, ¿qué más?
2: I don't know about that. Sí soy Said en mis redes sociales, sí soy Said, sí soy Said y sí soy, la verdad.
1: Sí, eres, vale.
2: La verdad.
1: Eres. Don Cheto.
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3: Ay, no se habla francés.
8: A ver, en chino.
3: Menos.

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0: imagínese esta rolita así en las fiestas de su rancho.
1: Yo y tú era Giselle, bailando ahí en la cancha de la Saucedera. Hey. Estas norteñitas así era. Y la raza, ay, mira el Don Cheto, mira lo que trae el Don Omos, está perro.
2: Por eso les digo, ahorren para su vejez,
1: Ahorren para su vejez, para que le paguen los viajes a ciertas influencers.
2: Que nada más sale la influencer.
3: Ya está conectada Silvia Olmedo.
1: Ya está conectada
3: Silvia. Y vamos a platicar, teníamos pendiente la semana pasada. ¿Sí? Platicamos la semana pasada de los amigos que solamente nos hablan o nos buscan cuando quieren algo. Pero platicábamos de qué pasa cuando eso se traslada hacia la familia. Y en específicamente a los hijos, porque muchos padres están sufriendo en estos momentos porque creen que sus hijos solamente los buscan, lo requieren o les hablan cuando necesitan algo.
1: Sí, la verdad, yo enseño, todos los papás creo que pasamos por una etapa donde nos sentimos utilizados por los hijos y los hijos nomás creen que uno tiene todo el tiempo para ellos cuando ellos digan. Y cómo, yo no sé cómo poner, o sea, un límite.
3: ¿Cómo se maneja esa situación?
1: Le vamos a dar la bienvenida a nuestra querida amiga, el lujo del programa, tenerla aquí, Silvia Olmedo. Que es psicóloga, que conferencista, escritora, sexóloga,
0: conductora,
1: doctorado, conductora, entrevistadora y todo lo que acabe en hora menos Dora la exploradora. ¿Cómo estás, Silvia?
4: Bueno, eso también, viajo mucho. Dándole continuidad a este tema que es tan importante, que es porque además todo el mundo, nuestras relaciones ahora mismo están enfocadas sobre todo a los hijos. Fíjense que en la Edad Media los hijos se tenían para que ayudaran a los padres en el campo. Era mano de obra laboral. No, el hijo siempre estaba alrededor del padre y las cosas han cambiado completamente. Hay algo que tenemos que tener en cuenta y es que cuando somos niños hay que entender lo que nos pasa a los padres que ya estamos dejando ir a nuestros hijos y a la vez el problema que estamos teniendo es que nos sentimos utilizados. Miren, cuando un niño es niño, los niños fundamentalmente te necesitan para todo, para protección, para regulación emocional, te necesitan para apego seguro, necesitan sentirte ahí. Entonces, ¿qué le pasa a los niños? Que nos dan un nivel de atención. Cuando nuestros hijos son pequeños, el nivel de atención que nos dan es mayor, o que necesitan de nosotros, es mucho mayor que el que nosotros necesitamos de ellos. Esa es la realidad. Entonces, eso nos hace, digamos, dar lo que tenemos que dar de nosotros, que es demasiado, ¿no? Porque nos necesitan nuestro cariño, nuestra protección, nuestra manutención. Con los adolescentes pasa otra cosa. Los adolescentes cambian, ya no quieren que les protejas, quieren que estés ahí, quieren que les des cierta dirección, te necesitan de guía, ¿no? Pero teniendo en cuenta que ellos ya están buscando su propio espacio y entonces te van a reclamar algo que hasta hace poco ellos pues no consideraban suyo, que es su privacidad, ¿no? Y esto todo es entendible. Pero pues ahí empieza una situación bien difícil para nosotros, porque empezamos a dejar de recibir muchísimo. O sea,
1: de tajo.
4: Nos den algo, ya es que el cariño, si nos daban 100% de cariño y atención cuando eran niños, en la adolescencia probablemente pase al 25%. O sea,
1: oye, Silvia, dame, ¿no? la mamá, quiero hablar así de la mamá. ¿La mamá lo sufre, la adolescencia de su hijo lo sufre como un duelo, ¿verdad?
4: Es un duelo.
1: Ah, ¿es un duelo qué?
4: Es un duelo, terrible. Es un duelo porque has perdido al niño que tenías. Lo has perdido. Ese niño que te necesitaba para todo, ese niño que te tenía idealizada, a su padre y a su madre, no solo ya no te tiene idealizada, sino que te empieza a reprochar cosas que no tienen nada que ver contigo, sino que tiene que ver más con la realidad que tú le habías creado de niño. Esa realidad ideal tipo Disney, eso de si eres bueno, cosas buenas te van a pasar, cuando te das cuenta que la vida no es así. Uno tiene que ser bueno, pero a cosas malas le pasa a la gente buena. Entonces, te utiliza de muro de las lamentaciones contra esa frustración que él tiene al crecer y darse cuenta que la realidad es mucho más compleja de lo que pensaba. Pero es importante. Hay que estar ahí.
1: Dijiste, Silvia, dijiste entre líneas, o entendí entre líneas, que los hijos pueden llegar a ser rudos con uno, como desquitándose de su... paso por la pubertad.
4: Total.
1: Y no con ahora todo tiene sentido.
4: Claro, pero además, durante la adolescencia lo que pasa es que obviamente todavía es un niño con el cuerpo de un hombre. Y se producen dos situaciones. La falta de regulación emocional. Que eso es el gran problema de esta nueva generación. Como los hemos sobreprotegido a todos, la realidad es sobreprotegido, demasiado, ¿ok? ¿Qué pasa?
3: Sí, resuelto la vida.
4: No están entrenados a la frustración. No están entrenados a que algo les salga mal y lo vuelvan a intentar una y otra y otra y otra vez. Es como si tuvieran una piel muy, muy sensible en el que todo les duele. Y la tienen que curtir, esa es la realidad.
3: Oye,
4: y la
3: Silvia,
4: van a curtir con malas situaciones, con difíciles situaciones, con dolorosas.
3: Silvia, pero ¿cómo limita un padre a un hijo para saber que la relación que ellos no tienen, o que la relación que ellos tienen, no es una relación de conveniencia? Y además, ¿cómo se les dice a los hijos que los padres no solo son proveedores?
4: Hay que tener una conversación con ellos teniendo en cuenta, y esta es la realidad, que desafortunadamente para la gente que es padre y madre, la relación, a no ser que cuando, va a cambiar solo cuando eres tú mayor y los necesitas a ellos. Lo que te quiero decir es que hay que hablarlo con ellos, pero más que hablarlo con ellos, decir, mira, esta es mi situación. Yo te doy esto, esto, esto, esto. ¿Y tú qué me das a cambio? La gran mayoría de los padres no reclaman porque sus hijos le pidan, sino porque sus hijos solo van a ellos
1: a pedir
4: cuando necesitan algo.
0: Necesitan algo.
2: Claro.
4: ¿Me explico?
1: Sí, solo van a pedir.
4: Van, agarran lo que necesiten y se van. Y esa sensación de vacío que tiene un padre.
1: Es bien fea. Es bien fea.
4: Horrorosa.
1: Horrible, horrible.
4: Horrorosa, porque no es lo que te duele que te pida. Que la gran mayoría de los padres, si lo tenemos, nos gusta dar, y en demasía. Tendríamos que intentar no darles tanto, porque eso es malcriarlos, ¿no? El problema es que no son capaces de dar lo mínimo a un padre o a una madre. Y ahí tienes que tener una conversación con tu hijo y con tu hija. Yo ya la he tenido. Digo, oye, Elía, ¿sí? Uy, perdón, he dicho el nombre de mi hijo. Pero lo dije así, lo dije, ¿sabes? Me siento vacía. Me siento vacía porque cuando tú necesitas algo, yo dejo todo y encantada lo hago por ti para ayudarte. Y sabes que siempre vas a tener mi guía. Pero tú solo me llamas cuando necesitas algo, te metes en mi vida, que yo ya estoy reconstruyendo, porque tú ya eres un adolescente y ya has crecido, y yo estoy reinventándome. Entras, agarras lo que quieres y te vas. Wow. Cuando a mí lo único que necesito es un tiempo de calidad contigo, de afecto, de cariño. Y eso no me lo das. O me lo das solo cuando quieres conseguir algo y luego te vas.
0: Wow.
4: Hay que decirlo así.
1: Qué fuerte está. Porque sí. El otro día, Iri, me dijo Brian, no, que ayúdame, que hay que hacer esto. Le dije, Simón, a la 1:00 p.m. y le dije, hay que hacer aquel jale. A ratito. Órale, pues. A las 2:00, hey, hay que hacer aquel jale. Ahorita al rato yo te digo, a las 3:00, a las 4:00, a las 5:00. Y ya cuando yo me bañé, me encremé.
3: Se acicaló.
1: Me acicalé para acostarme y me puse mi chorzote de pijama, y a las 7:00 que me acosté, ya vamos, dije, oh, sácate, le dije, no pues, todo el perro día te estoy esperando, y ya tú cuando quieres, y ya, Y ya como que se agüitó y luego yo empecé a agüitarme también como, ah, ¿para qué me costaba pararme y hacerle el paro? Y empezó como la culpa a carcomerme. Y luego dije, no, es que también ahí si yo me paro y lo hago ahorita, él no me va a respetar mis tiempos. Desde la 1 de la tarde arriándolo. Y cuando yo ya me voy a acostar, que él ya sabe mis tiempos, es cuando quiere que lo haga.
0: Ahí aplicaría, Silvia, no sé, la accesibilidad que también como padre tengas con tus hijos, por ejemplo, como las relaciones, de que si tú estás muy disponible, pues también no es muy recomendado con las personas. ¿También aplicaría eso con los hijos, esa accesibilidad?
4: Total. Y aquí hay que preguntarle a tu hijo una pregunta siempre. ¿Es urgente? ¿Sí o no?
0: Okay.
4: Lo típico.
0: ¿Puede esperar?
4: Un hijo, tú estás trabajando y te llama. Uh-huh. ¿No? Y entonces entra un espacio tuyo en el que no solo las cosas dependen de ti, eres un profesional o una profesional. Entonces hay que volver a poner límites a esos hijos. Es decirle, antes esta casa estaba abierta por todas las puertas y ahora hay ciertas puertas que las voy a cerrar, que solo que si tú me llamas yo te la abro. Pero llámame antes. O sea, yo por ejemplo a mi hijo le digo, por favor, voy a estar trabajando, mándame un texto. Si es urgente, llámame. Si no, mándame un texto. Hay que volver a poner reglas, eso es vital. Y hay que decirles, no es que yo te quiera menos, es que es importante que tú entiendas que los tiempos tuyos son tuyos y la gente no puede adaptarse a tus tiempos. Ni yo, ni la gente de tu trabajo. Es una manera de enseñarles a ser adultos. Les hemos dicho que nuestra vida personal es suya.
0: Es gira alrededor.
1: El otro día, Silvio Olmedo, yo me sentí muy orgulloso de mí mismo porque quién sabe qué le estaba yo haciendo unas cosas y yo no estaba en la casa y le hablé a mi morro, ¿no? Le dije, hey, consígueme esto, córrele. Es que yo estoy ocupado acá. Pues sí, pero es que lo ocupo ya, no sé qué era, no recuerdo. Esto, y luego dije, ¿sabes? Cuando él me dijo, es que yo estoy haciendo otras cosas, yo me detuve y le dije, ¿sabes qué? Tienes razón. Yo, no es tan urgente. Aparte, mis urgencias no las puedo hacer, no puedo hacer mis urgencias de los demás.
4: Exacto. ¿Verdad? Muy bien.
1: Y viceversa. Y dije, dame mi estrellita. A ver.
4: Es que hay otro ejemplo claro. Estás hablando con tu amiga a las 10 de la noche y yo fui testigo de esto. Y la hija de una amiga mía interrumpió la conversación sin preguntar nada. Mamá, ¿cuándo está la cena? O sea, esa hija que tiene 18 años está invadiendo el espacio personal y para interrumpir sobre una necesidad de ella.
1: Ey.
4: Claro, yo le dije a mi amiga, quien está mal eres tú porque no la has educado. La estás diciendo que puede irrumpir en cualquier espacio tuyo. Entonces, durante la adolescencia, cuando ellos piden su propio espacio, es cuando nosotros también tenemos que decir, y este es el nuestro.
1: Yo por eso, cuando le dije eso, yo le dije para que entendiera, le dije, ¿sabes qué? No te preocupes. Mis urgencias, yo no puedo hacer mis urgencias, las urgencias de los demás, para que él entendiera. Que sus urgencias de él sí. Tampoco son urgencias de nosotros.
0: Pero a veces también no sé tú cómo lo veas, Silvia, pero hemos estado acostumbrados culturalmente, por ejemplo, en México, de que ya cuando eres papá es como que ya tu vida va a segundo plano. Y sí, obviamente sí, hasta cierto tiempo, pero también siento que hay cierta edad donde también ya debes de pensar, decir, oye, ya le he dedicado todo ese tiempo, ya esta persona es responsable, ya está en edad, creo que ya ahora ya merezco yo también tomar mi tiempo y no de que toda mi vida gire alrededor de sus necesidades o su tiempo de ellos.
4: Y eso empieza a pasar en la adolescencia. Hay que soltar poco a poco y hay que entender que si no soltamos, les estamos sobreprotegiendo.
0: Sí.
4: Y la sobreprotección es un tipo de maltrato.
1: Silvio Olmedo.
4: Estamos haciendo discapacitados.
2: Inútiles.

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8: Señor, a ver, yo creo que debería, ahorita por ejemplo, en el tema de Silvio Olmedo, una de las cosas que debería de haber, una de las carreras, enseñar a ser papás.
9: Parenting.
8: Porque no hay una escuela para enseñar a ser padre.
10: O sea,
8: padre.
10: Las escuelas, mi mamá...
9: Yo por eso remenso, para ser papá. Pues,
10: que si hay programas que, por ejemplo, yo me acuerdo cuando estaba como en quinto grado de primaria, que habían como clases especiales para los papás de cómo lidiar como esa transición de niño a teenager, y mi mamá llegó a tomar clases. Entonces, como que ciertas escuelas tienen... ¿Qué dijo?
9: No, nada. Que estoy haciendo aquí un café.
10: Dijo, ¿no le sirvieron?
9: Ay, se cayó la tapadera.
10: ¿No le sirvieron de nada, dijo?
9: Sí, a tu jefa.
10: No, sí le sirvieron.
8: O sea, por ejemplo, a mí, me, en lugar de haberme enseñado álgebra elemental, que no me sirve absolutamente de nada para mi carrera. Vida. Uh-huh. O sea, debieron haberme enseñado a cómo manejar las finanzas de mi vida, por ejemplo.
9: Pero es que, ¿sabes qué? Las matemáticas, que todo el universo se rige por las matemáticas,
8: sí.
9: No es que te enseñen, no es que vas a necesitar tú algo, el seno y el coseno y la tangente de la vida diaria.
8: ¿Para qué me enseñaron?
9: Pero te enseñan a solucionar problemas.
10: ¿Qué tal como
9: usando el método científico?
10: ¿Hacer tus propios taxes? O sea, sería...
9: ¿Qué no hicimos un segmento parecido de clases que se deberían
8: sí,
9: de
8: sí,
9: dar?
8: Sí.
9: A ver, pues vamos a hacer la segunda parte.
10: De civismo y no sé cuánta cosa.
9: Yo iba a decir de cocina, para que los chiquillos se supieran hacerse un huevo, güey.
8: ¿Tú sabes cocinar, Acuarios?
9: ¿Me qué vas a ver? No, le ve, ¿sí?, la cara de señora fodonga. Vale,
3: yo sí cocino, Don Cheto.
9: ¿Sí cocinas?
3: Sí, pregúntale a ver, Erika.
8: ¿Cuál es tu platillo? ¿Cuál es tu platillo así?
11: Una cosita que se llama marucha, le echas agua caliente y aquí está.
9: A ver, ¿cuál es tu platillo mero bueno?
3: No, mi platillo mero bueno, yo pienso que chiles rellenos.
9: ¿Sí?
3: Ya. Yeah.
9: ¿Gatún? ¿Es que güey? Ya, gatún de lata.
3: Chiles rellenos. ¿Sí? Sí.
8: ¿Qué más haces? ¿De qué lo rellenas?
3: Sí, sé cocinar.
8: ¿Sí? ¿De qué lo rellenas?
3: De queso o también de shrimp. Me gusta con queso y shrimp.
9: Ok, camarón. Con camarón. Sí. ¿Qué otra cosa te sale buena?
3: También me, gusta hacer las enchiladas.
9: ¿Enchiladas? Sí. Pues salsa del pato, güey.
3: No, no.
9: Enchiladas con salsa del pato. Ay, no, salsa del pato. No, ¿a ti te hace falta llenar tu barrio ese? ¿Por qué? ¿Sabes qué es la salsa del pato?
8: No, no sé. Bueno, pues también. Pues ¿por qué no damos unas clases de barrio?
9: No.
8: O sea, también debería haber clases de barrio. Debería haber clases de barrio.
9: Se lo voy a dar a ti. Pero sí, personalmente un día.
8: A mí démelas.
9: Va. De cocina. Va. Pero que a los niños los enseñen desde la escuela. Creo que sí hay escuelas así fifís.
10: Yo sí tomé
9: clases. Que en la escuela sí dan así como que te enseñan como lo básico.
10: En high school.
9: Ok. Ajá. All right.
8: ¿Y si sabes cocinar, mala?
10: Sí.
8: Ay, se mira.
10: Pero, a ver. Pero una cosa es saber y otra cosa es que me guste. A mí, la verdad, yo he sido honesta. Yo le he dicho a mi vato, a mí la neta no me gusta cocinar. De que lo hago porque obviamente sí lo tengo.
8: ¿Pero qué es lo que te sale bueno, por ejemplo?
10: Todo.
8: ¡Ay! Te estamos hablando de la cocina.
10: Todo, no, por eso. ¿Qué, señor?
9: No, está diciendo que voltearan a ver al chino. Está viendo videos. Eso acá con el tema y el chino.
10: Perros, videos. Hola, chino, acá. Bienvenido.
9: Hola, chino, trabajo. ¿Cómo estás? Hola.
12: No, es que estaba buscando mensajes y me salió uno que se metieron en CNN a una tienda.
9: Dije, está bien, no, chido por tu cotorreo.
10: No, pues he hecho desde camarones al mojo de ajo, he hecho también este chile relleno. La neta me choca el chile relleno porque es bien tedioso.
9: Tienes que batirlo.
10: Ajá, sí, okay. Todo eso, pero.
9: ¿De qué tiene que haber? De hacer tus de finanzas, ya habíamos dicho, pero específicamente de hacer tus impuestos.
10: Los taxes a mí sí, me gustaría. Los
8: estaría bueno.
10: Yo jamás.
12: Creo que sí está chida los impuestos.
9: Hacer sí, impuestos, obvio. Ok.
12: Vamos a cobrar un chorro por hacerte los impuestos.
8: Debería enseñar también una tabla proporcional de cuánto, por ejemplo, cuánto de lo que ganas deberías de poner, por ejemplo, para una renta o para un mortgage, cuánto para el carro, cuánto
9: como
8: para
9: ahorrar,
8: gastos.
9: Como que, sí, como finanza, pues.
8: Sí, sí, sí.
10: ¿Sabe
8: sí,
10: qué
8: sí,
10: otra cosa,
8: para el
10: Don
8: futuro.
10: Cheto, yo siento que cómo invertir tu dinero para, por ejemplo, ya para cuando estés grande, cómo retirarte bien, pues. O sea, que tengas un buen colchoncito. Eso nunca...
9: No, la verdad, vale, yo por eso estoy viendo aquí, porque la mera perra, neta...
10: Usted ya se debió de haber retirado, ¿verdad? Ya
9: no,
10: está
9: no, ya, de... hija, ya, pero...
10: Ya lleva, ¿qué, 20 años sobre...?
9: No,
12: robándole al despoblado.
9: Robando al despoblado aquí, vale, robando al despoblado. Macizo, macizo.
10: Pero lo bueno que su trabajo no es físico, pues, o sea, usted...
9: No, sí tiene razón, es mental.
10: Es mental, mental, exacto.
9: Dice, Don Cheto, reciclaje, que nos enseñen desde chicos a reciclar la basura.
10: Sí te enseñan.
9: Y así la basura sería mínima. Ay, pues un saludo para Javier Bautista, que le gusta mucho, yo creo que la... ¿Cómo se llama? El medio ambiente.
8: Sí, está bien.
9: No, yo todavía no soy diva, ¿qué?
8: Ah, yo sí.
9: Yo no, que esta es basura y que este y que es aquel y que
10: pero
9: reciclaje.
10: ¿Pero es tan básico? Es más güey, eso de vatos.
9: A ver, un vaso, esta botella plástico, ¿dónde va?
8: En el reciclaje. En azul.
9: ¿Y la de vidrio?
8: El reciclaje.
12: No.
9: ¿Un diván la de plástico?
8: Sí.
12: Creo que vidrio no.
8: Sí, es vidrio, cartón y plástico, va no? Donde mismo, claro que sí.
9: ¿Las pero cajas ojo, de pizza?
8: Ojo, no, la caja de pizza va en la basura porque ya tiene grasa y no se puede reciclar.
9: Ah, chale.
8: De hecho, ustedes saben que la mayoría de los, por ejemplo, de los containers de plástico, si esto tuviera refresco y está manchado de refresco por dentro, no lo pueden reciclar, tienen que lavarlo antes.
10: Rinse it.
9: No sé, que nos den clases, porque yo todavía no sé, yo veo tres botecillos, güey. Yeah.
8: Mira, esta clase le serviría muchísimo al chino si lo hubiera sabido, dice David. ¿Cómo usar las tarjetas de crédito?
9: Chino.
8: Esa te hubiera servido. No,
12: yo sé usarlas.
9: ¿Las sabes usar re bien?
12: Las sabes usar re bien.
9: Pase.
12: Porque me lo merezco y aprendí solito.
9: Porque me lo merezco, ¿verdad?
12: Aprendí solito.
10: El chino es conocido como el swiper.
9: Swipies, no swipey.
10: Swiper, no swipey.
9: No, y luego la güera lo segundea. También aquella es brava para el swiping. Dice, clases de sentido común y adaptación, así como de regulación a nuevas tecnologías, Efraín.
8: Muy bien.
9: Mata perro, le
8: el sentido nada. Común es el más común de los sentidos y es el que menos usa la gente.
10: Chino.
9: Ok, todo sentido común. Sí, cierto, ahorita ya. Sentido común y adaptación y regularización de nuevas tecnologías. O sea que te van diciendo...
12: Si nos vamos a las modernidades, ahorita el cómo es usar la nueva tecnología como los chat GPT y todos esos tipos de inteligencias artificiales. Está chido una clase.
9: A ver, dice Don Cheto, sé que esto existe incluso como carrera, pero ¿por qué no nos dan nutrición desde chicos en las escuelas desde chicos?
12: Pues sí da, ¿no? Yo me acuerdo que sí tenía nutrición.
9: Pues todo se basaba nomás a la pirámide alimenticia, la pirámide. Y al platito partido en tres, que esto tiene que ser tu
12: 80%. Proteína,
9: 80, 20, no sé qué, güeyes.
8: Dice Lisbeth, nos deberían enseñar a gestionar las emociones desde niños, porque no sabemos manejar la frustración, como dijo Silvia.
10: Pues sí.
9: A ver, mi compa Julio César trabaja en la basura y me mandó un mensaje muy crítico. Sí. Decía, enseñarnos a reciclar, si supieran la verdad. A ver, platica pues, ¿cuál es, güey?
8: La verdad,
12: cuéntala, tú sabes.
9: Cuéntala pues, tú que tú trabajas en la basura.
8: Toño dice, clases de cómo alcanzar la madurez. No sabemos.
12: Es que no hay un...
10: ¿A poco? Para los vatos.
12: Es muy... O sea, no hay una edad, ¿o sí?
9: ¿De madurar?
10: No, no, chino. Sí, ya,
9: bueno, a ver. Biológicamente a los 21 es cuando 20, entre 21 y 25 se te desarrolla una madre aquí que no, todavía no tenemos. O sea, por eso no es aleatorio la edad grande para votar y es, no es a la, no es que alguien dijo a los 18 porque ya tienen películas en la video.
10: Pero, por ejemplo,
9: no, era es porque a los 18 ya hay un desarrollo total, fully del cerebro.
10: Pero yo lo que no entiendo, Don Cheto, como el otro día estaba leyendo un artículo que decía que los hombres no alcanzan la madurez hasta como los 40 y tantos años. Dije,
9: ya
10: no,
9: que manches, yo no la alcanzo, ya tengo.
10: Dije, ya casi media vida, o sea que sí. Si te casas, o sea, no esperes
9: es malo
10: que tu
9: de la vida.
10: Sea madura hasta los 40 y tantos.
9: Cuando ya agarra la onda de la vida, es cuando ya estás a morir. Oh, dices, sí. ¡Ah, la vida se trata de esto!
10: ¿Ya para qué?
8: Dice ya. José, deberían de enseñarnos a cómo superar dolores y traumas.
10: Sí.
9: Pero estamos hablando de psicología.
8: Por eso, one
10: pero...
8: One.
10: Pero a lo mejor
8: debería haber clase.
9: Que pues no sí, te enseñan la primera... O sea, te pueden enseñar las etapas del duelo y eso te ayudaría mucho a saber que estás pasando por un duelo. Porque les voy a decir una cosa. A veces uno cree que cuando uno dice duelo, ¿qué es lo primero que se te viene a la mente?
8: Muerte.
9: Muerte. Chino. Muerte. No, ¿sabías tú que puedes tener un duelo porque se te perdió un arete?
12: Oh, cierto.
9: O sea, ¿me explico? Es que ando bien agüita, ya que se me perdió un arete y que me dio no sé quién. Hasta por un perro arete puedes tener duelo. Y entonces saber identificar las etapas y decir, ok, lo que estoy sintiendo lo estoy pasando. Está pasando por un duelo por esto. ¿Por qué? Porque luego ahorita uno agarra muy a la ligera la palabra depresión. Y no, la depresión no... Es más, voy a enfadar un poco aquí al chino, pero no me importa, mi programa no es para él. Una de las cosas para alivianarse mucho es quitarle los nombres rimbombantes a tus sensaciones. O sea, no digas, estoy deprimido. Di, estoy triste. Tengo ansiedad. Di, ahorita me da miedo. Porque ya le estás poniendo como una marcotota gigante a algo que probablemente sea pasajero. Si se te murió un perrito... No estás estás deprimido, pero es porque estás por un proceso de duelo. Mejor estoy muy triste ahorita porque se murió mi perrito. Una depresión es una persona que no se levanta de la cama en meses, que no come, que no se baña, que no va, no funciona en la vida. Bueno, adelante, sigamos.
8: Dice por acá, y eso me parece muy bien lo que dice Antonio. Hay dos cosas que todo mundo quiere tener. Carro y casa. Y no nos enseñan ni a mantener, ni a cuidar, ni a comprar un carro... ni a comprar una casa. Nadie sabe cambiar una llanta, los niveles de los fluidos, pasar corriente, lo básico de los carros y las casas igual. ¿Cómo saber cuándo comprar, si es mejor rentar? Nadie nos enseña.
9: O sea, como enseñar como mecánica
8: one-on-one. Mecánica, sí, mecánica one-on-one, mantenimiento del carro.
9: Ok.
10: Ay, sí, yo no. Mi papá sí una vez me enseñó a lo de usar el gato y eso, pero yo la neta no.
9: El gato, ¿no?
10: Como el otro día que fui a poner aire, fui mejor que me le pusieran aire.
12: Tú nomás te paras afuera del carro.
9: Tú nomás párate, donde quiera y hazle así. Así, los que no estén viendo en tele, estoy moviendo las manos para arriba y para abajo. Así, nomás párate, así era. ¡Ay, no sé! ¡Ayuda! Y se van a parar 15 perros, carros.
12: ¿15? 50, viejo.
9: ¿Qué pasa, mi amor? Es que mi carro. Vale, nomás así naletea las perras manos y así va a llegar el enjambre de güeyes estúpidos. No. Y de seguro ahí voy a andar yo.
8: Entras el chino,
9: Don Cheto. Tratando de cambiarle la llanta. A ver, ahí te va. Clases de supervivencia, Don Cheto. Sí. Que nos enseñen a nadar, cacería, pesca y hacer una alumbrada.
12: Sí. Creo que ese está chido. Ese sí me interesa.
9: O sea, ahí tú no, ¿tú qué? ¿No tú fuiste niño scout?
8: Sí, pero no aprendí nada de eso.
9: ¿No? No. Yo sé que aprendí. No, mañoso. Mañosín.
12: Sí, iba a encerrar al baño.
9: Mañosín. Dame la mano. Se mañosín.
8: ¿Pero por qué mañosín?
9: Nomás te perdías con Jaimito.
12: Y aparecían en el baño. Ahí.
9: Ya no, ya no, no. Max, ni chiste. No, no, no. Y síguele.
12: Nadie lo mató.
8: Dice, debería de haber clases de relaciones. Ahora todo mucho divorcio y la gente no sabe también arreglar los problemas.
9: Ok.
12: No, pero está chido.
9: Pero eso no sería clases de como dijo el otro, de inteligencia emocional.
10: Sí.
9: ¿Qué es inteligencia emocional, tú? ¿Como saber gestionar tus emociones?
13: Sí, sí, sí. Completamente.
12: Pero es que eso es muy...
9: A ver si no hubieran contigo. ¿Tú
12: yo soy del...
10: inteligencia hablando de...
12: No, es tener... que, por ejemplo, esa persona es de... Ay, ahora ya hay muchos divorcios. Pues yo prefiero que haya muchos divorcios y que se puedan separar y que saber que no sirve a que antes, ¿no? Antes se casaban y se quedaban toda la vida.
9: Sí, pero yo creo que nos fuimos de la A a la Z.
10: Sí, sí, exacto.
9: O sea, nos fuimos de mi tiempo de aguantar porque el divorcio está mal a divorciarte porque no te compró unas galletas. Exacto. Yo conocí una pareja que se divorció porque no le compró unas galletas.
12: Ah, no.
9: Te lo juro por Dios y tu santo.
10: O porque roncaba, güey.
9: Sí, o sea, sí. Hablándolo por lo claro. La capacidad de reconocer, entender y manejar tus emociones y también comprender las emociones de los demás. Eso es inteligencia emocional, familia.
10: A ver, ¿qué tal está, viejo? ¿Usted qué opina? Ustedes que son hombres. Uh-huh. Dice, por favor no digas mi nombre, pero yo siento que deberían de dar clases de comportamiento femenino porque en estas épocas ya muchas se les olvidó.
8: Como el manual de Carreño.
10: Sí.
12: Saber cómo sentarte, ajá, cómo caminar.
10: ¿Sí? ¿Era eso? Mover,
12: claro.
10: Ustedes son hombres, ¿ustedes qué opinan?
9: Pues sí, están más arremangadonas, pues, las morras ahorita, pero somos, pues, hijos de nuestros tiempos.
12: Claro.
9: También pretender que vengan de la vela, de la rodilla pelada y con los vestidotes hasta abajo.
12: Abajo de los tobillos.
9: Es que nosotros, es que el ser humano somos muy, ¿cómo decir? Contradictorios.
12: Sí.
9: O sea, nos quejamos de las morras que andan enseñando media nalga con choris, pero a la vez nos encanta verlas.
12: Claro.
9: Te las criticamos, pero ahí estamos, mira. Hasta la sigue uno por toda la tienda.
8: Clase de primeros auxilios, dice por acá.
9: Ándale, ahí. Eso sí enseñaban en la CPR, high school.
8: El CPR y eso.
9: El CPR allá, yo me acuerdo.
8: ¿Yo le puedo dar respiración de boca a boca?
10: A ver. A ver, una demostración.
9: No, pues no.
12: A ver, Don Cheto, se está muriendo.
10: Una demostración.
12: Don
14: Cheto. No, baby, no. No te animas, vale.
12: No te animas.
14: Ya regresamos. Saldo.
10: Respiración de boca a boca.
12: Dale barra. Por el show, por el show.
9: Por el show, no. ¿Cuál show?
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9: Y perreando hasta abajo, ¿ya qué se lo hacemos? Buenos días, familia.
8: Deberíamos tener un segmento más adelante que se llame Yo Confieso. Y yo quiero confesar que si alguien ha extrañado a Don Cheto, no es a Giselle Bravo, no es al Chino, no es a la Ferrari y mucho menos a mí cuando no vengo al programa. A quien sí extrañó Don Cheto es a una belleza que tenemos dos veces por semana aquí en el programa y se llama Leticia Valencia.
9: Es la abogada.
8: Abogada, buenos días, ¿cómo está, preciosa?
9: La extrañé, pero a la vez la voy a regañar.
10: ¿Por qué?
8: Pero diga, yo
10: qué?
8: Confieso.
9: Yo confieso que la extrañé, pero también ya su cuenta pública allí me mandaron harto mensaje con screenshots y ir a la abogada, como si yo qué. Abogada, ¿por qué andaba en esas trazas allá en la
8: disoluta,
9: playa?
8: Disoluta, diga.
9: ¿Por qué andaba enseñando carnis?
2: Pues era la playa, las albercas.
9: Pues eso sí, ¿verdad? Era la playa.
10: ¿Cómo quería que se fuera bien, claro, que la señor? Hello.
8: Quería que fuera así con una burka así.
9: Tiene razón.
8: Tapada, pues no.
10: Bolotón ahí.
9: Tiene razón. Señores, andaba de vacaciones, pero ya está de regreso de la Liga Defensora, la abogada Leticia Valencia. 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
2: Muy bien, me la pasé increíble. Fui a Miami, fui a Bahamas, fuimos a ver algunos animales. Estaba muy bonito, me la pasé increíble.
9: Ah, qué bonito. ¿Animales de dos patas o de cuatro?
8: De los dos.
9: ¿O de cuáles?
8: De porque, los dos, ¿sabes? Abogada, de los dos.
9: Que hablándolo por lo claro, de que tienen escamas o animales de dos patas con dos brazos.
2: No, como los flamingos, mameis, los puerquitos. Ajá.
9: Mm. Ah, ahí fue donde nadan los puercos.
2: Sí.
9: La vera llevaba ahora en las aguas, la llevo a palas. O sea, ahí tengo yo un chiquero, ahí están los puercos en los dantes, sí.
10: No, pero estos son diferentes.
12: ¿Me puede firmar esta ahí con cariño?
9: A ver, ¿qué? A ver, Alizunín ahí.
12: Mira, ¿a dónde se ve aquí?
10: You're so weird, bro.
9: Well, he's weird, but
8: so
9: she's
8: freak, bro.
9: She's ha.
8: You're so freak,
9: abogada, Iri, nomás, qué transparentosa anda usted, no le da nada. Abogada.
8: No le quiten, por favor, credibilidad a este segmento. No, abogada, mejor vámonos a los temas que sí nos importan a todos, y es algo que nos tenga que informar en temas migratorios esta mañana.
2: Sí, algo muy importante, una decisión que salió la semana pasada en el Tribunal de Apelaciones de Inmigración. Básicamente esto va a impactar a personas que tienen el DACA o el TPS y que quieren usar el Advance Parole para tener una entrada legal. Esta decisión ahora dice que una salida con Advance Parole todavía cuenta como una salida y puedes activar un castigo de 3 o 10 años. Los castigos migratorios se activan cuando uno se sale de los Estados Unidos. Ahora el Advance Parole ya no te va a proteger, por eso es importante no salir usando Advance Parole antes de que hables con un abogado, porque solamente así vas a saber si esa salida va a activar un castigo y puede perjudicar tu entrada de nuevo.
9: Ok, dice, abogada, dígale algo a mi cuñado. Su hijo se va a graduar de los Marines y mi cuñado no tiene papeles y está a tirco a ir a la graduación en septiembre a San Diego, California. ¿Cómo ve? ¿Edad que no vaya?
2: Pues yo ahí está la. Si no tiene ya un permiso de trabajo, como está en los Marines, puede calificar para el parole in place o también para la acción diferida que le da un permiso de trabajo. Y entonces, ya teniendo eso, sí puedes entrar a las bases militares. Pero si no, ahorita no recomiendo que vayan.
9: O sea, para entrar a la base militar tienes que tener papiros.
10: Te piden
2: típicamente, aunque sea un permiso de trabajo, algún tipo de estatus de protección.
9: A ver, ahí le va. Abogada, ¿cómo está? Si vas a arreglar y estás embarazada, ¿con la nueva ley de carga pública afecta si aplicamos para el Medicaid o el prenatal?
2: Es que no hay ningún beneficio que si lo recibes vas a decir esta persona es carga pública. Lo toman en la totalidad de circunstancias. Si tienes un historial de estar pidiendo beneficios públicos, has pedido medical por muchos años, has pedido estampillas por muchos años, sí puede ser carga pública, pero el recibir medical de emergencias típicamente no te va a descalificar.
10: Creo que cosas que más te afectan es, por ejemplo, si no haces tus impuestos o como de esa magnitud, ¿no, abogada? No tanto de que ay, pedí ayuda en esto.
2: So, la carga pública va directamente a los beneficios públicos. Es básicamente el gobierno diciendo, nosotros no te queremos mantener si te damos la residencia. Entonces, si tú tienes ya un historial de que sí recibes general aid, cash aid, estampillas o hasta section 8, entonces eso es lo que puede determinar que vas a hacer carga pública.
8: Abogada, pregunta aquí que, ¿cuánto tiempo de anticipación tengo que renovar mi residencia para que no tarde tanto en llegar?
9: ¿Qué le contestamos aquí que?
2: No, bueno, en realidad se va a demorar lo que se va a demorar, que son casi 2 años en que te llegue la nueva tarjeta, y eso es lo normal. Pero puedes mandar solicitar la renovación 6 meses antes de que se te vaya a vencer. Ese recibo de la I-90 te va a dar una extensión de 48 meses. La idea es que esa extensión te va a cubrir hasta que te llegue la nueva tarjeta.
9: Dice este vato, abogada, ¿qué formulario debo llenar para emigrar a su corazón?
10: Ay,
9: ridículo, Eduardo Cabral.
10: ¿Puedo preguntarle una de verdad?
9: A ver, adelante.
10: Dice, abogada, al momento de la entrevista para la ciudadanía, si llevo mi licencia de otro estado, ¿me podrían pedir licencia que tenga que ser del estado donde vivo actualmente? O sea, ¿voy a tener problemas?
12: Pues no.
2: Sí te recomiendo que tengas una licencia, no necesariamente problemas, pero sí he visto los oficiales que preguntan, ¿y por qué no has actualizado tu licencia de conducir? Porque si también piensan que tú vives en otro lugar, esa oficina no va a tener tener jurisdicción y te pueden decir, ¿sabes qué? Aquí no vas a tener la entrevista, tienes que ir a donde vives. Entonces te recomiendo que tengas una actualizada.
8: Okay. Abogada, dice adelante. Por acá, mi esposo y yo tenemos visa TD y TN. Tenemos nuestra visa hasta agosto de 2027, pero mi permiso de trabajo se vence antes y el de mi esposo se vence un poquito después. No supimos hacer la extensión y mi esposo hizo cita para renovar las visas. En fin, ¿qué nos recomienda? ¿Qué podemos hacer?
2: Bueno, sí tienes que tener una extensión para seguir trabajando. Esas visas son de trabajo y para poder usarlas y seguir trabajando tienes que tener la extensión. Si sigues trabajando y ya se te venció la visa, entonces ahora estás violando las condiciones de la visa y te pueden hasta poner en procedimientos de deportación o revocar las visas en un futuro. Así que, pues, mándala a renovar o si no, pues, deja de trabajar para no violar las condiciones.
9: Ok, abogada, metimos aplicación por parte de mi esposa ciudadana en abril del año pasado. No hemos escuchado nada todavía, nomás nos mandaron que sí recibieron la aplicación. O sea, ya casi un año.
2: Pues no sé si se refiere a solamente la petición familiar o el ajuste de estatus. Si es solamente la I-130, la petición familiar, se puede demorar de 15 a 20 meses de que tengas una decisión. Entonces parece que está normal bajo el tiempo de procesamiento. Pero si lo mandaste con el ajuste de estatus, ahorita estoy viendo que las entrevistas las están programando como de 6 a 8 meses. Si es así, entonces ya está fuera del tiempo normal y lo que puedes hacer es mandar un inquiry para que tomen acción.
9: ¿Qué es un inquiry?
2: Un inquiry es como cuando le mandas decir a inmigración, yo tengo este caso con ustedes, pero ya está fuera del tiempo normal de procesamiento, así que por favor haz una investigación y dime qué es lo que está pasando.
12: Abogada, ¿qué está pasando con la quitadera de visas si tienes hijos nacidos en Estados Unidos? ¿Sabe algo al respecto?
2: Es que lo están tomando como una violación de las condiciones de tu visa. Si entraste a los Estados Unidos con una visa de turista o de trabajo y luego tienes aquí hijos, entonces entraste de manera fraudulenta porque se suponía que no tenías que empezar aquí una familia, te tenías que salir de los Estados Unidos. So, sí es normal ahorita que estamos viendo visas revocadas por tener hijos aquí porque lo están tomando como un tipo de fraude.
9: Ok, está gacho, sí, jale. Abogada, tiri. A ver, la verdad, mi respeto, está usted bien, pim, pom, papas, ¿eh? O sea, gracias. Cualquiera.
10: Pim, pom, papas.
9: O sea, pim, pom, papas. De volada, se la sabe de todo a todo.
10: Tiene la respuesta.
9: Dice, no. Abogada, preciosa. Dice Luis Sánchez. Así dice, preciosota. ¿El DACA de plano ya está totalmente cancelado? Pregunta. Luis.
2: No, el DACA todavía sigue en pie. Si lo tienes y lo tienes aprobado, puedes seguir renovándolo. No se ha cancelado el DACA y tampoco el Advance Parole. Lo único que ha cambiado es que esta decisión dice que una salida con el Advance Parole, aunque sea con permiso, todavía es una salida que puede activar los castigos migratorios de 3 o 10 años. Pero todavía puedes pedir el Advance Parole y el DACA todavía lo puedes seguir renovando.
10: Rápidamente dice, abogada, tengo un año y medio esperando mi residencia por visa U. ¿Cuánto más tiempo tengo que esperar?
9: Otros dos.
2: Bueno, es normal porque si ya te aprobaron la visa U y mandas el ajuste de estatus 3 años después, vas a tener una entrevista. Ahorita casi la mayoría de casos de ajuste de estatus tienen una entrevista antes de que te den la tarjeta verde. So, lo que va a seguir es que te llegue la entrevista. Si todo sale bien, entonces la tarjeta te la dan como de 2 a 3 semanas después.
9: Okay, abogada, no, me anda bien brava.
8: Anda como hacha, abogada. Anda
9: bravísima, abogada, bravísima. Llegó de allá muy, muy descansada, voló ayer.
2: Lo necesitaba.
8: Nomás le voy a pedir algo, abogada. A partir de ahora nada más, usted márqueme y acoplamos sus vacaciones con las de Don Cheto para que se vayan al mismo tiempo.
9: No, yo no voy.
8: Y no ande a este señor sufriendo y extrañándola por todos los rincones de esta empresa.
9: El otro día me mandó un mensajillo la abogada y dice, me extrañó. Le dije, sí, pero la pregunta aquí no es si yo la extrañé. ¿Es usted extrañó a este mono?
2: ¿Y qué le dije? Porque sí me preguntó.
9: Que sí, me dijo, sí lo extrañé. Le dije, you such a liar.
8: De hecho, el día de hoy se vistió de Dr. Simi para usted nada más.
9: De Dr. Simi para usted, de blanco, porque usted anda de blanco muy bonito allí.
12: Mire, abogada, ¿ya ve cómo le queda bien el color blanco?
8: Oh. Mira, ahora sí, Creepy Chino.
9: Tengo que decirle a Don Creepy
8: sí.
9: Que ahora ya sé por qué le decías que de blanco y de blanco y de blanco. Yo también quisiera verla de blanco, pero de la mano rumbo al altar, abogada.
8: ¡Ay, ay!
9: postigo de la manota ahí al altar, allí su mamá llori y llori. Ay, ¿por qué te casas con ese viejito? Yo lo quería para mí. Sí, eso es lo que quiero. No, señores, ya pónganse en serio. 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Muchas gracias y bienvenida, abogada. Se les quiere mucho.
2: Muchas gracias, Don Cheto, es un placer estar de regreso y ya saben que me pueden marcar para esa consulta totalmente gratis para cualquier caso de inmigración, accidentes y casos criminales al 800-333-3676, 800-333-3676, o me pueden seguir en Instagram, @defensora,
10: ¿tiene
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10: Se le metió una pestaña, una basurita o
9: no,
10: algo.
9: No, más que estoy medio cherequi, quedé cherequi cuando me enchequé, quedé cherequi.
8: Mire. ¿Y por qué nada más cherequi con la abogada?
9: Abogada,
12: ¿Qué es eso?
9: You and me.
10: Ay, no puedes.
9: Together.
8: Ay, no, de veras.
9: You Don and me. No in the walking to the store under the rain. Come on. Me la estoy inventando,
8: ¿Cuál es esa?
9: You and me in the night.
8: Parece canción de ChatGPT.
9: Y watching in the moon. Oh, come to me soon. Come to me.
10: Le recuerdo.
9: ¡Oh, baby! ¿Qué?
10: Está casado.
9: Estoy casado, ¿verdad?
10: Usted chale. No se puede prestar para esas cosas.
9: Dale, ni modo, ingratota. Te quedarás con las ganas de esas rolas.
8: Ay,
9: 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You and me.
10: Ay, no.
9: In the beach. Walking, holding hand.
8: Ay,
9: in the walk. Kicking in the sun. Oh, baby.
8: Regresa.
9: Ay, bye. Esas rolas me estoy inventando.
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0: Everything
1: I can. ¿Sigue con chorro?
0: Together.
1: Pero ¿sabes qué? Me gusta.
0: Ando, perro, ahí con ese coquito de dos, tres.
2: ¿Cuál es el corito?
0: You and me together.
1: Hijo de eso.
2: Muy R&B usted.
0: Muy R&B, muy R&B, me R&B allí. Together. Oh, oh, oh. Y luego ahí podemos ir así como la luna, la lluvia, tomados de la mano. Sí,
2: acostados
1: la,
2: en la,
1: la playa. La
0: playa, así como...
2: Yo viendo a tus ojos.
0: Lugares como... Es, me looking in your eyes and watching in the stars. Wow, wow. Sí, perra.
2: Oh,
0: sí,
2: my God. La, suena como, como rola de niño de high school, sí, que pues, compuso. Sí, compuso, sí,
0: allí,
2: sí.
0: Me la invento así al vento, al vuelo, hija. Tú sabes, pues, que es perro grande.
2: Claro, viejo.
0: ¿Cuánto te queda mal yo?
1: Nunca. Creo que está conquistando a la abogada, viejo.
0: Sí, sí, sí
1: va a caer.
2: Está cayendo.
0: ¿Qué hago si cae?
1: Pues,
0: ¿nunca se le ha, nunca se les hace como vuelto un sueño realidad y luego no saben qué hacer con ese sueño realidad? Digo, a mí no me ha pasado, ¿verdad?
2: Yo no.
0: Pero así como que bien chingas con algo y luego ya...
1: Ya lo tienes.
0: Y ahora, ¿qué hago con esto en la mano? O sea, por ejemplo, supongamos a los vatos que les gusta la Giselle. La neta, espérate. Ahí andan terqueándole al vato.
1: Y de repente pone.
0: De repente le dice, ¿ahora qué? Pues invítame a salir. ¿Qué me pongo? ¿Qué me echo? ¿Cómo me comporto? ¿Dónde la llevo? ¿Cómo? Me explico así como te sacaste la rifa del tigri.
2: ¿Del tigri?
0: Del tigri.
2: ¿Cuál es el tigri?
0: Pues la rifa del tigri es una... Es como un,
1: una fábula.
0: Una situación donde es como si dijeras tú, y la ganadora del tigre, Giselle Bravo. Y tú, ¡wow! Y después...
2: Tengo un tigre.
0: Tengo un chiste. ¿Qué vas a poner?
2: ¿Dónde lo voy a poner? Tigre.
0: ¡Well, yeah, I won!
2: ¿Pero dónde lo voy a
0: poner? What am I gonna do with a tiger at home? ¿Verdad? O sea, ese es como te saca la rifa del tigre.
2: Sí.
0: Es un gran tema. ¿Te ha sacado la rifa del tigre en algo?
1: Como los Simpsons, ¿no? Que ganó, que era una jirafa, que se le llevaron a la casa.
0: Sí, pues como es como ya tengo una jirafa y qué hora, qué hago con la perra jirafa.
2: ¿Dónde la voy a poner?
0: ¿Dónde la meto? ¿Qué combi? ¿Cómo la crío?
1: Podemos ser como, ¿te ha sacado la rifa del tigre y qué has hecho?
0: Sí, o sea.
2: ¿Qué has hecho?
0: ¿Cuál ha sido tu rifa del tigre? ¿A qué hora va a conectarse Alejandro Lora y el tren?
1: Al 26.
0: Ah, entonces vamos a. ¿Te has sacado la rifa del tigre en algo? Por ejemplo, puede ser una. Una mujer.
2: ¿O con tu crush?
0: Simón, una mujer que le gustaba un vato y ahora que lo tiene, pues no salió como ella esperaba que era. Cosa que pasa.
2: Constantemente.
0: Constantemente, ¿no? Constantemente. La mujer tiene una expectativa del vato y de repente, pues no somos así. Y entonces la mujer entra en un. Y ayer lo platicaba. La mujer entra en un. En una situación rara porque es. Este güey me decepcionó. No es como yo creía. Y luego ella dice en su detrás de ella dice, y yo lo escogí. Soy una tonta. Entonces empieza a pelear con ella misma por ser la tonta que escogió a ese güeyón que no salió como ella quería. La rifa del tigre. Como la güera con el chino, básicamente.
1: Ay, ¿se rayó?
2: Hola, hola. Ay, el otro.
0: Está en la radio. Ay, ay, ay.
2: Es más
0: ay,
2: grande ay, que yo, va a ser más maduro.
0: Va a ser más maduro que yo. Y ahí la tienes a la pobre sufriendo con un güeyón. Que...
1: No.
0: Digo, no sé si sufra tu ruca, de ojalá que no.
1: ¿Sabe qué me pasó a mí con la ruca del
2: no
1: tigre?
2: Sufre.
1: Cuando yo llegué aquí, yo vi, estaba de moda el Nissan, el 370.
0: Ahí vas Z. Con tus perros.
2: Ay, el
0: número
2: no
0: de carro. El 425. Ay, no. Saludos a mi compa, el pandita, que nos está oyendo. Y ayer me mandó un mensaje de WhatsApp. Me dice, me come orza cuando empezó a echarle del chino carrilla. El Z2432 del Mazda. Agarramos el Honda Z41X BWW. Da vuelta a la esquina y onté un chiquillo jugando mosaicos. Allí es. O sea, ¿qué? A ver, platícame bueno, del perro número del carro que nadie sabe más
1: es
0: que
1: es un Nissan, empezó con el 350Z, pero ahorita ya hay el 370Z, con
0: care,
1: Z al final. Es un carro deportivo de dos personas. Y yo tanto decía, ese carro me lo va a comprar, ese carro cuando me lo den. No, hombre, compa, me compré el perro carro. Me lo compré en Chicago, fue de los primeros deportivos que tuve. Y ya cuando lo tuve, me pasó lo mismo, dije, no cabía nada, solamente para dos personas, una mendiga cajuelita.
0: No podías descapotarlo por el perro frillazo.
1: Nada, y en la nieve era estándar. Cada rato, mire, me fui al barranco con él.
0: ¿Sí?
1: No, sí, me
0: ¿y la no nieve. ¿No te moritis?
1: No, aquí estoy.
0: ¡Ay! ¿Y no te moritis?
1: ¡Darnes! Precisamente iba a un evento con la radio, sí, con la trabajaba con la alterada. Ajá. Y me salí allá rumbo a, bueno, en una ciudad allá en un suburbio de Chicago. Uh-huh. Y me fui para el, ahora sí que para el, ¿cómo se llama? Para
0: la cuneta. Claro que bien fregabas y ya cuando lo tuviste.
1: Sí, me arrepentí de también, madre, dije, California, valió madre. Dije, ya está madre,
0: para rifa del güeyes. Dice, Don Cheto, no regane a mi chino. Yo sí le entiendo cuando habla de carros. Oh. Qué bueno, David. Aplausos para ti, que sabes tú cuál es el Z243152-370. Postal 95506, en la Sociedad de Michoacán. dice, ¿qué te han sacado? Dice, Don Cheto, ahí le va, la rifa del tigre. Ahí andaba terqueándole a la que ahora es mi esposa, porque estaba re buena. Pero ahora, ay, bueno, la ya la estoy leyendo, ya no puedo parar. Pero ahora, yo lo tengo bien chiquito y no le llego. No puedo con ese motorzón.
1: Salió chicampeano, mi compa. Está
0: chicampeano. O sea, primero querían a la algonzona.
1: Y ahora
0: que a la hora del hora no, no llega. ¡No llega el olvido! ¡Se está haciendo tonto! ¡En alguna esquita! ¡No llega! Primero quería un motorzón, güey. ¿Y para qué quieres un motorzón? Si no la vas a poder ver sin motorzón, güey. Ok, supongamos que la abogada. Que me haga a mí el jalón. Vato, como dice Jay-Z, she used to do $1,000,000 vacation, what you gonna do with that?
1: O sea,
0: ¿qué voy a hacer yo con una morra que va a viajes, a... No estoy hablando de la abogada, ¿verdad? Con una morra de Instagram que viaja
1: a Dubai.
0: A Dubai. Y que al otro mes va a ir a Francia.
1: A Grecia.
0: Y sale fotos con bolsas de compra de tiendotas. ¿Yo qué? Yo voy a llegar ahí con oliendo a zacate, güey, de que trabajo en la yarda. O sea, ¿para qué? De verdad que... O una morra que sea bien tágara, ¿verdad? Y al rato salgo yo con mi 22.
2: Batea de babas.
0: Mi pistolía 22. Va a decir, está bien, daba lata, pues, güey. ¿Qué quieres?
2: ¿Quieres?
0: Un león y quién sabe qué. Como dijo una morra, dice... No, el güey me rompió la tanga y duró 2 minutos. Oh. Y 1 minuto duró rompiéndome la tanga. Oh, el güey me rompió la tanga, dijo una morreda. Me rompió la tanga y duró 1 minuto, nomás duró 2 minutos. Y 1 minuto duró rompiéndome la tanga.
1: Precisamente este vato dice, no digas mi nombre porque neta sí me da pena. Pero yo tanto andaba con una morra y me decía, soy bien caliente, no me vas a aguantar.
0: ¿La morra decía?
1: La morra le decía.
0: Que Giselle no vas a aguantar. Adelante. No, estás
1: jugando. Pues tanto ya. yo estaba ahí.
0: Dice la morra, no me vas a aguantar.
1: No me vas a aguantar. Neta. Viejón, todos los días quiere, me trae bien chicoteado. Y yo antes que le insistía, no hombre, ahora me trae en bombiza, me quiero rajar. Ande, güey.
0: ¿Yo qué les he dicho yo? Que todos los vatos que quieren una tágara sexual no les van a aguantar a la morra. No saben, se van a sacar la rifa del tigre. Sí. Al rato van a andar. Y otra. No, pues ya, espérate. Otra vez. Van a andar así, vale. Dice, ahí le va, Don Cheto. Yo sí me saqué una rifa, literalmente. Una vez agarré un pinche boletillo y que me había ganado un carro. Ere, Don Cheto, me lo gané. Tenía que pagar aseguranza, placas y todo. Lo vendí en $500.
1: ¡No!
0: Porque era un carro bien carcancha, dice. O sea, que ganó un carro viejito y salía más caro las placas y es mejor lo vendió así como están.
1: ¿Cómo estaba?
0: Está bien, te ganaste 500 bolotas.
1: David, yo también con la rifa del tigre estaba muele y muele que quería ser mecánico de diésel. Y ahorita no aguanto las mendigas bombizas que es ser mecánico de diésel.
2: No manches.
0: ¿Será prudente que le diga al vato que deje ver el motor que maneja? Novedad.
1: Sí,
0: no,
1: sí.
0: Sí, pues para ver qué tal motor maneja. A ver, así. Pues, ¿qué motor maneja?
2: Ni está bien chiquillo.
0: No, ¿qué pasa? Es un motorzón. Voy a decir, mi compa, no, pues, afi, CDI. ¿Verdad? Dice, Don Cheto, ahí le va. Mi hijo, de delata que quería un Honda V6, se lo compré y dice que ya no le gusta, que gasta mucho gas. También quería unos rines para el mismo carro y le dije, no le van a quedar, vas a topar donde quiera. Ya los anda vendiendo porque topan y anda bien agüitado porque gasta mucho en gas y porque los rines están todos chuecos.
1: Ah, güey.
0: Bien dabas lata. Bien dabas lata que querías un V6. Es como yo cuando salieron las Hammer. Ah, yo quería una Hammer. ¿Te acuerdas cuando andaban rifando las Hammer como en el 2000? ¿Será el 2000? 2000,
1: ¿cuándo salieron? No, como 2000.
2: No, más después, ¿no?
1: Yo creo un 2008.
0: ¿Sí?
2: Sí, sí, como la época que estaban de los,
1: sí, como
2: de los
1: 2008.
2: Corridos de alterados y esas estaban en super in las Hummers.
0: No, hombre, y no me acuerdo qué día y me subía una, no sé qué. Ah, pues nosotros tenemos una aquí en la estación, la Hummer de la Qué Buena. Ajá. Una María.
1: Oh, bien, sí, tenemos una Hummer.
2: Todo el gas.
0: No, hombre, vato, era cada dos días chale y gas a madre.
2: Yo tenía una amiga que fregaba de que una Hummer, y dice, no, ya no podía con ella, y dice así que la gasa.
1: No, y aparte era... no le cabe nada. Yo me acuerdo que también en la radio en Chicago, en la ley, había una Hummer. Para cuatro personas, viejo, esa madre. Para cuatro personas y no cabe más.
0: A ver, dice Don Cheto, yo le estuve terqueando una morra bien bonita. Y por fin, ya que la morra me dijo que sí, no para Angaricutirimícuaro. O sea, el barle, no se le... Chale.
2: No es cierto, pero pues si tanto que estaba atraído con la ahí morra. Está,
0: pues, ¿y qué dice, uno en ese momento, Chinel? Digo, ¿a ti no te ha pasado, verdad?
1: No.
0: ¿Pero qué está bien decir? ¿Es por el estrés o qué?
1: Estoy cansado, estoy enfocado cansado. En mi carrera.
0: No, pues puedes decir pero algo así nervios, como, tú puedes decir algo como, wow, nunca me había pasado, es que eres demasiado hermosa.
2: ¿Puede influenciar los nervios?
0: Claro, 100%.
2: Wow. Ok.
0: Los nervios, la enfermedad como...
2: ¿Pressure?
0: Presión arterial o colesterol alto. Pero malos nervios también te pueden...
1: Los nervios, sentimiento y culpa, un chorro de cosas que te entran.
2: Sí, sentimiento y culpa. Y sentimiento de culpa porque mi mujer está en la casa, dice este güey.
0: Sí, está como una vez un vato del rancho, se le hizo con una morra en un... ¿Cuándo se llama? Un sábado de gloria.
2: Oh,
0: se, se le hizo con una morra en unas arboledas, güey, allá, ¿verdad? Ha perdido en el... Se le hizo con una morra, se fue nada para los sauces, para los sauces, allá a besar, sí. Y la morra, pues ya empezaron allí pues, a testerear, sí. Y que el vato, ya la morra se le dejó ir, se quitó la camisa y traía
1: escapulario.
0: Un escapulario que le dio a su abuela y que dijo, y es que no puedo hacer el amor contigo porque traigo el escapulario puesto.
2: Oh my.
1: Y no le hizo nada por
0: eso. No le hizo nada porque el escapulario iba a ver. Oh. Iba a ver el pecado que iba a cometer. ¿Tú crees, vale? Estaba hablando de mis tiempos, pues. Sí,
2: claro, claro. Había un poquito más de pudor, pues.
0: A ver, vamos a ver qué es la raza.
2: Qué fuerte está ese del escapulario. Está muy buena.
0: Don Cheto, mi ruca. Que quería una caminadora. ¿Cuántas veces se le ha subido? ¡Ninguna! ¡Ninguna! Chale. ¿Qué tu ruca también no quería una...
1: Ah, sí.
0: Dieta, no sé qué.
2: Sin... No, la pelotón.
1: No, la pelotón, ahí está. Tanto estaba que la pelotón y la pagó nueva, nuevecita esa.
0: De las perronas, las
1: pelotón. La perrona, la pelotón. Le compré la caminadora a pelotón. Están llenas de ropa, viejo, de ropa, sí.
0: ¿No será que te pedía un pelotón así como yo, así pelotón? Dice Don Cheto, cuando diga lo del motorzote, nomás diga, quiero un motorzote y no me alcanzan los pedales. está buena, bien, viejo, bien.
1: Mira, otra morra igual.
0: Venga.
1: Dice, mi hija Inge, que quería un Dodge Charger. El Charger. Y ahora anda con la aseguranza y el gas que no puede la huella.
2: Ay, no, los Chargers no consumen gasolina, tragan gasolina. O sea,
0: ¿los Chargers?
2: Sí, no. A mí me prestaron uno cuando me accidenté hace años y la aseguranza me prestaron.

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1: Cuando los conocí, me impactaron.
2: ¿Sí?
1: Guillermo.
2: ¿De qué te impactatis?
3: ¿De qué te impactatis? ¿Te impactatis con estas, gentis, con esta gentuza? Vale, ¿con qué poco pinoli te hoga? Hablándolo por lo claro.
1: Esta morra, yo estaba necia y necia que quería una máquina de expreso y una ninja. Me gasté más de $500, pregúnteme si las uso.
3: Yo tuve una experiencia personal también, que bien estaba fregando, que quería una masticadora. ¿Te acuerdas cuando pegaban las masticadoras para hacer jugo?
2: Ah, sí.
3: No, me endrogué en una en la Costco, vale.
2: ¿De cuál, viejo?
3: Y mi ruca me decía, no la vas a usar, no la vas a usar. Y no, que mira que es para jugos y que les voy a hacer unos jugones. Hasta compré hasta un libro de jugos en la Vallarta. ¿Verdad?
1: No.
3: Vendían libros de jugos. Ajá. Ahí en la... y hasta compré, que me compro mi masticadora. ¿Qué sabe cómo se le llaman este?
2: It's a, pues tipo, it's a
3: masticating juicer, así. Le avientas tú la samari y empieza. Y avienta el juguito y el puro gabazo acá por otro lado. Nunca la usé, yo creo que unas dos perras veces, vale.
2: En todo el tiempo que
3: y la usé porque Carmela me metía presión. Nunca la usa, así que ahí está el.
1: Ahí está la cosa, ahí está igual que Gloria.
3: Dice, Don Cheto, ahí andaba yo que quería aprender inglés. Compré un curso de $500 y me da bien harta vergüenza hablar inglés.
1: Ahí le va Gloria.
3: Ok, al menos aprendí.
1: Gloria, yo friegue y friegue. A todos les contaba que cuando estaba morra, yo era bien perra en los patines. Cuando estaba chava, era una experta. Pues que me compro unos perros patines a mis 37 años. Lo intenté otra vez, casi me parto mi madre. No agarro ni equilibrio. Y pregúnteme dónde están. En la cajuela de mi carro estorbando. Llevan ahí 2 años.
2: ¡Trale!
3: No, pues sí, poco a poco. También es que tú también te anunciaste con bombo y platillo. Sí. Tú hubieras dicho, yo en mi juventud como que me gustaba andar en patines. No tenías que decir que eras Martina Labratinova, ¿cómo se llamaba? Una patinadora. Nomás así, pero tú te anunciaste con rimbombante allí que no, soy una perra para los patines. Y mira, luego caíste de nalgas, hija. Caíste de sentaderas. Ahí, tras fracaso total.
2: Fracaso.
3: Fracaso total.
1: Dice por acá, mi ex mayordomo, cómo le lloraba que quería un Corvette y un Corvette y un Corvette y que lo tiene. Viejo, no supo qué hacer con el perro carro, terminó regresándolo y agarrando una Chevy. Y saludos de parte del padre, así es.
3: O sea, que ¿no le funcionó el qué?
1: Ah, no, pues que uno mucho dice, ay, mira, yo voy a traer un Corvette, yo voy a traer un Corvette. Y órale, cuando se te hace... Pues es un car para 2 personas que no puedes subir nada, que no te cabe nada. Y luego si trabajas en la construcción, hay que llevar material.
3: Un dilucho en el lomo, qué güeyes. Sí, sí, sí. No cabe duda. Bueno, les deseo que mucho éxito en la vida y que no les toque en ningún momento la rifa del tigre. Porque aquí hay dos tigres, hay tres tigres que les puede tocar en la rifa del tigre. La Ferrari, que hay la Ferrari, que no vas bien huevoncita, no se peina, no se va a hacer de comer. El chino, otra rifa del tigre, que uy, uy, uy, qué guapo y que ¿cómo se dice? Acá, es bien engañador, bien chilifrito, también es bien chilifrito, y bien gastalón, y bien antojoso, solo porque la cosa no es que sea gastalón, antojoso.
1: De a madre.
3: Y Giselle, otro tigresazo, güey.
2: ¿Yo por qué?
3: También eres high maintenance.
1: ¡Oh, sí!
3: ¡Tú, hija!
1: Tú no vas a querer a los tacos.
3: Tú no vas a andar yendo ahí a cualquier lugarcillo, güey. Tú eres high maintenance.
2: No vas a ir a un jaripeo.
1: Tú no te vas a subir al Condita Pedorro 1995. Que suena... No.
3: Bueno, quiero leer el último. Dice Don Cheto, yo estaba friegue y friegue. Quiero unos Golden Goose. Ahí están los perros tenis viejos porque cuando me los pongo... Se me parezco viejita con unas babuchas mugrosas. Que no están bien caros los de los Golden Goose. Son los de la estrella, ¿no? Que se ven sucios.
1: A mí se me hacen bien equisotes.
3: ¿Sí?
2: A mí no me gustan los Golden Goose, la neta.
1: Italianos son los güeyes. ¿Sí? 1,000 bolas.
2: Sí.
3: 1,000 bolas.
1: Como unos 700 bolas. Y no.
3: Yo le he visto mucho a los Aguilar, traen muchos Golden Goose. Oh, sí.
2: Unos no están tan caros, pero sí están.

0: O sea, sí, a mí no se me hace.
1: 700 bolas para 500, lo que parecen Converse.
0: Sí, ese es caro.
2: ¿Cuánto es un tenis caro? $250 ya es caro. Ya.
0: ¿No? Sí, ¿para gente 250. Normal? Para que se. Bueno, pero yo digo, para verse así de mugrosones, o sea.
2: Oh, okay. Me presten y compren uno normalito y préstimelos unos días. Yo se los entrego bien puercotes. Regresamos. Don Cheto.
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4: Si vas a manejar, abrocha tu cinturón y el de tus pasajeros. Temperatura en la ciudad 76 grados. Avenida Core, autopista 99 Norte, complicaciones en Baicelia. A vuelta de rueda, camino Turner y avenida Commercial en Colinga. A vuelta de rueda, avenida Cam, Interestatal 5 en dirección sur. Con moderación en Fresno, calle Divisadero y autopista 41 Sur. No se sabe si hay heridos. Por Madera, avenida 12 y camino 33 y medio. Desde cabina, espera. Fernanda Álvarez.
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0: Señores, buenos días, estamos en vivo. 32 después de la hora, 32 después de la hora. Déjeme decirle que, señores, el Tri de México tiene gira por Estados Unidos, Adicto al Rock and Roll Tour, que pues ya se ha presentado en muchas, desde julio empezaron a dar el rol por todas las ciudades importantes de Estados Unidos, ya con 50 años a cuestas, rock and rollando de bien a bien, señores. Acaban de estar en Ventura,
1: En Las Vegas,
0: en Stockton, Atlanta, en North Carolina y todo el... No, todavía no están en North Carolina, van a estar el 21 de agosto en Atlanta, el 22 en Raleigh, North Carolina, de agosto, y el 23 en Charlotte, North Carolina, y así van a seguir dando la vuelta hasta que lleguen a Inglewood, California, y Anaheim, California, por acá, acá en el área de Los Ángeles. Le damos la bienvenida al maestro Alejandro Lora y el Tri. ¡Maestro Alejandro!
2: Bueno.
0: A ver si ahorita nos contesta de andar todavía ahí haciendo más entrevistas. Pero van a andar por acá. Para la gente de Anaheim, California, el 28 de agosto, por aquí en Anaheim, California, Adicto al Rock and Roll Tour, el Tour del Tri de México, y el 29 de agosto en Inglewood, California, para ir a ver y a escuchar toda la historia musical del Tri. ¡Ay, ya estamos en vivo, chavalones! Para cuando estén listos allá.
1: Creo que me he perdido conectar.
0: 30 de agosto en San José, Califaslán, y el 11 de septiembre en Sarasota, Florida. O sea, van a andar dando la vuelta por allá el Tri. Ahorita nos vamos a conectar con Alejandro Lora, con Ale Lora, para que nos diga de fechas y pues ahora sí que se espera, aunque pues, obviamente ya todos sabemos que se espera de un concierto del Tri, es darle toda un repasón a su historia musical. Chino, jálate con una chinera.
1: ¡Queremos rock and roll!
0: ¡Ay, cállate tú! Sí, es que ni el rock. Sí, está bien, tú que es rock and roll, pero no.
2: Oye, que por cierto, los boletos los pueden conseguir a través de Live Nation, livenation.com, si ya se quiere ir preparando para este tour de El Tri.
1: ¡Queremos rock and roll!
0: ¡Ay, no te sale nada bien a ti!
1: Déjeme.
0: Está bien, pues te dejo, pues, pero no te sale nada bien. Mira, dilo tú, Chino, tú que eres chilango, hijo.
1: ¡Queremos rock and roll!
0: Es así.
1: Y la raza me dice que todo lo que hago, que todo lo que hago está mal. Y yo no sé por qué.
0: Esa te queda a ti, Chino. No le echas nada de ganas y llegas tarde también. ¡Yeah, yeah! Esa es la que te va a...
1: Si me echo soplao, me sale con premio.
0: Si quieres andar con alguien del programa, resulta que es ahí. Vamos a ver si ya está ahí Alejandro Lora en el Adicto al Rock and Roll Tour. Soy adicto al rock and roll. Ah, quiero vivir.
3: Hola,
0: ¿cómo estamos? Maestro Alejandro Lora está en vivo aquí con su amigo Don Cheto. Estamos en vivo, prenda la grabadora.
1: Que prenda la cámara, Chela.
4: Mamá, pon la computadora, está saliendo el Tri ahorita con Don Cheto, mami.
0: Oiga, maestro Alex Lora, Adicto al Rock and Roll Tour 2026 ya arrancó y pronto nos visitará por acá en Anaheim y en Inglewood, California.
4: Andamos rock and rollando ahorita. Estuvimos rock and rollando en Ventura, en Stockton, en San Diego, en Fresno, y estuve tirando la primera bola en el juego de los Gigantes contra los Rockies el domingo. Aventé la primera bola ahí para iniciar el juego en el Oracle Park. Así que hemos estado movidos, pero seguimos rock and rollando a todo vapor. Como dice su maestro, bueno, esa de no puedo dejar
0: el vicio.
4: Soy adicto al rock and roll. Ah. Entre notas musicales. Y quiero que me entierren. Al ritmo del rock.
0: Al ritmo del rock. Eso. Oiga, 50 años ya cuestas, maestro Alejandro Lora, y lo vi bailando en el muy gustoso en el concierto de Ventura. Se avienta ahí todavía sus pasitos rock and rolleros y la raza se lo festeja mucho, ¿no?
4: Pues ahora sí que estamos festejando 46 años de casados, mi domadora y yo. Uh-huh. Y renovamos votos precisamente todas las tocadas y... Pues estamos cumpliendo, vamos a cumplir en septiembre 55 años de casados, porque nos conocimos en el Festival de Avándaro en el 71. Entonces en septiembre cumpliremos 55 años de novios y estamos celebrando 46 años de casados y 58 años del Tri de México, que empezó a rock and rollear el 12 de octubre del 68, así que pues estamos más que de fiesta, y qué mejor que festejarlo con toda la raza rock and rollera.
0: Que con toda la raza rock and rollera por acá en Anaheim y en Inglewood, a la gente pues del área de Los Ángeles que nos está escuchando, aunque hay otras fechas también, ¿verdad, Saí?
1: Así, señor, tiene una extensa gira que, por cierto, la vez pasada que vino nos contó que se iba a casar con su domadora otra vez y se casaron en el Palacio de los Deportes otra vez.
0: Sí, sí, sí.
1: Creo que ya es su sexta boda o algo.
3: Ya que estoy viendo, agosto 28 aquí en Anaheim, sí. Agosto 29 Inglewood, agosto 30 San José, de ahí se van a Zaratosa, Florida.
0: En septiembre 11 y 12.
3: San Antonio, Austin, se van a Irving, Texas, a Houston, Phoenix, Tucson, y acaban en Highland, California, noviembre 22.
1: LiveNation.com.
0: Le estamos dando una repasada a toda la historia, la historia musical del Tri, maestro Alejandro Lora.
4: Pues ahora sí que aviéntate una tú, maestro, tú te la sabes mejor que yo.
0: ¿Cuál? ¿El niño sin amor? ¿O cuál quieren?
4: Él nació. Ese yo.
0: Ese yo.
4: Porque el destino,
0: porque quiso Dios, yo no sé.
4: ¿Por qué fue?
0: Solo Dios que tan grande pudiera explicarlo por qué. Ese niño
4: ha tenido padre, ni hogar.
0: Ese niño no conoce el amor.
1: ¡Eso, viejo!
0: Sí se la sabe toda, señor. Tres pelones.
1: La rocola de Michoacán.
0: Adicto al rock and roll. ¿Cómo no? El niño sin amor. Esa rola, ¿cómo surgió esa canción, maestro Alejandro Lora, El niño sin amor?
4: Pues esa rola está considerada la rola de mayor contenido social en la historia del rock and roll en español, por EMAC. Y pues ahora sí que en algún momento me vino a la mente esa rola, porque pues en las tocadas que hemos andado siempre van chavitos, que son los que se saben canciones que inventé hace más de 50 años, maestro. Como ADO, No le hagas caso a tus papás, Viejas del Distrito Federal, Apriétame más, Que vive el rock and roll, Chavo de Onda, Oye Cantinero. Los chavitos creen que las acabo de inventar hace 15 días, ¿verdad? Entonces, pues, ellos las cantan con una euforia, con una intensidad que me prende a mí. Ver a los chavitos cómo ellos se olvidan de sus broncas cuando están gritando conmigo, ¡que viva rock and
0: roll! Es algo
4: que me motiva precisamente a inventar esas rolas. De hecho, ahorita me acaban de dar el reconocimiento en el Perú. En Huánuco me dieron el Cóndor de Oro, porque estamos festejando 40 años de visitar el Perú también, de estar yendo a rock and rollear al Perú. Así que estamos más que de fiesta festejando el aniversario del Tri, el aniversario de bodas, el aniversario de visitar el Perú. Y ahora, pues con la gira Adicto al Rock and Roll, recorriendo la Unión Americana para agasajarnos a nosotros y a toda nuestra raza que está rock and rollando en este hermoso país.
0: No, pues la fidelidad a la domadora y la fidelidad también al rock and roll, pues y al público también. Ahí nos vemos, maestro Alejandro Lora. Me gustó mucho cuando mandaron la biografía, tan necesaria para las nuevas generaciones, tan innecesaria para los que somos del Tri de Hueso Colorado, como un servidor, que al final de la biografía dice una cosa bien bonita, que dice: el Tri no es solo una banda, es un movimiento, un legado y el corazón del rock mexicano. Y por eso y por tantos años, muchas gracias, maestro Alejandro Lora. Y la mejor manera de agradecerle es estar ahí con ustedes cantando a todo pulmón todas las rolas del Tri. Así que, amigos de Los Ángeles, California, el día 28 de agosto en Anaheim y el día 29 en Inglewood, vamos a rock and rollear de bien a bien.
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4: Sería hoy mismo aquí con Don Cheto y su equipo, saludando a toda la raza chilanga de parte del Tri de México. Recuerden, chamacos, el rock and roll es un deporte.
0: Practíquenlo.
4: Conectándose con Don Cheto. Y que viva el rock and roll.
0: Los boletos ya están a la venta en LiveNation.com, señores, para que vaya, amigos de Anaheim, California, el 28 de agosto, el 29 también en Inglewood, California, después en San José, California, el día 30 de agosto, en septiembre 11 en Sarasota, Florida, el 12 de septiembre en Fort Myers, Florida, y luego se nos van para allá, para Texas, el 7 de noviembre en San Antonio, el 13 en Austin, el 14 en Irving, el 15 en Houston, el 20 de noviembre en Phoenix, Arizona, el 27 en Tucson, Arizona, no, el 21 en Tucson, Arizona, y el 22 en Highland, California. Y que viva el rock and roll y viva el Tri de México.
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8: El tiempo.
9: Son las 9 y 43 minutos de la mañana. La temperatura máxima para hoy, 96 grados. Actualmente en la ciudad, 78 grados. 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
0: Lo veo así, sigo, así tiene finta, Fíjate cómo me gustaría, ¿no habrá un marciano que conozcan ustedes, un marciano que venga de otro planeta y que me ayude a tocar a guitarra en, así nomás con que me toque
1: y aprender?
0: Y
1: así
0: bien perro y tocar una rolona así bien perrona.
22: ¿Qué canción le hubiera gustado componer a usted? A ver, como usted la pregunta.
0: ¿Qué canción me hubiera gustado componer a mí? ¿De modé, así de hora, de ahorita o qué? Pues una de Peso Pluma para que me haga rico.
22: ¿Cuál?
0: Sí, no sé, la de Vaya Baila Sola. Con eso ya me rayé toda la perra vida.
22: Ah, no, pues sí.
0: Pues sí. O sea, de pero ya en cuanto a contenido.
1: Mañana.
0: No, pues es que no puedo tocar yo las perronas. O sea, exentas los éxitos ya de José Alfredo y de...
1: Sí, la que quiera, una rápido.
0: No sé, muchas. O sea, porque me guste a mí. Así, yo así deseando mi huella, ¿verdad? Sí, sí, sí. Así, pues, no está alargando la pregunta.
1: Así como un tatuajes, ¿no?
0: Me gustaría haber compuesto, creo que una de las grandes rolas de modernas es la de... Delante de la gente no me mires.
22: Joan Sebastián.
0: Joan Sebastián.
2: Secreto de amor.
0: Secreto de amor. Sí, creo que es una de las grandes, últimas grandes rolas que hay. Secreto de amor. Para la historia, esa canción. Me gusta esa, se me hace una gran rola.
2: Sí, está muy perra.
0: Sí, como te voy a cambiar el nombre, ¿no? Es que Joan Sebastián era otro correo. Oh, ¿qué te traes, compa? ¿Qué te traes?
22: De los mejores compositores de los últimos tiempos.
0: Secreto de amor. Con esa ya te rayas toda la vida.
22: Así.
0: Aparte, si le quito esa a Joan Sebastián, no cambia nada su
1: trayectoria.
0: Su trayectoria, ¿no?
1: No. ¿Quién? ¿Yo sabe cuál me gusta? El Amar y Querer.
0: Casi todos sabemos. Es de Manuel Alejandro.
1: Es de Rolas.
0: Pero poco sabemos.
2: Me sorprende que te guste esa.
0: Es que Chilango, José José es el
1: rey. Ramo. Oso, José José es... José José es José.
0: Fíjate que José, compositor favorito, todo el mundo dice que José Alfredo Jiménez, ¿eh?
2: Ajá.
0: Pero a mí me gusta Chava Flores, fíjate.
1: Sí.
0: Uf.
2: ¿Canciones de él?
0: No te vas a ver ninguna porque él era como más contenido social y de la vida, de la vida.
2: Ya sabía.
0: De la vida diaria, ¿no?
22: A mí me gusta más Juan Gabriel.
0: Retratar. A mí Chava Flores es como mi ídolo. Chava Flores, aparte porque tenían humor, tenían cosas sociales dentro y con muy retratada la sociedad. También en su obra. Para mí es así como que... Pues yo sé que todo el mundo dice pues que José Alfredo, que Juan Gabriel, sí.
22: Para canciones de amor y de desamor, para mí Juan Gabriel.
0: Híjole.
22: Para canciones dedicadas a la mujer que amas, Joan Sebastián.
0: Sí. ¿Pero dónde dejas allá al maestro José Alfredo, hijo?
22: No, pero José Alfredo también... José Alfredo es para ponerte una peda.
0: Yo creo que José Alfredo es como que toda la identidad mexicana... Mexicana, toda la identidad está encapsulada en José Alfredo Jiménez.
22: Claro.
0: ¿Verdad? Como pueblo, como identidad. ¿verdad? Pero y Juan Gabriel también está en otro nivelazo. Juan Gabriel tenía hartas, tiene unas rolonas que no soy muy conocidotas, así no son pues Querida y todas esas. También ya al final ya grababa unas raronas, no, sí, ¿eh? También
22: a mí me parece que su último gran
0: éxito. Si la gente es, baila, es, todo está
22: es,
0: bien.
22: Es, ¿por qué me haces llorar? Fue su último gran éxito.
0: Pero fíjate que esa rola ni siquiera es nueva ahí. O sea, es una versión ya más moderna para sí. que... Pero esa rola sí. es viejona, no sí. es viejona.
22: Sí, pero ese fue su último gran éxito.
0: ¿No crees tú que haya sido... pues le pegó la de Palo Down y Dios lo quita. Como en el 95.
22: Abrázame muy fuerte fue después, ¿no?
0: No, mucho, muy después.
22: Sí, Abrázame muy fuerte pegó mucho.
0: Sí.
22: Y de hecho, esa que dice, ¿por qué me haces llorar la de la copa? Uh-huh. La grabación del video de la copa se hizo famosa porque la canción cuando la sacó en su principio no pegó.
0: No pasó nada. Es que tenía muchas rolas alrededor de él.
22: No pegó, pero ya cuando sacó el video de que trae la bebida, ese fue su último gran éxito después de Abrázame muy fuerte.
0: Bueno, está bien, pues ya entramos aquí a hablar de música y toda la cosa, no queremos enfadar a la raza, pero ya nos andamos yendo, ¿edad?
1: De televisión y de YouTube.
0: De YouTube, de televisión, pero lo vemos en el radio otro ratito. Muchas gracias, pues ahí entonces el día 3 y tenemos evento.
22: Y vamos a regalar un auto, señor, vamos a regalar un auto. Mañana tenemos invitados, por cierto, viene el headliner del festival y además...
0: Pero qué sorpresa, ¿verdad? Sí, no mañana. Podemos decir hasta que mañana, son... No, mañana. Que va hasta mañana. Ya le va a regar yo, ¿verdad? Ya soy muy de esos. Hasta mañana, Giselle Bravo.
2: Bye, señor.
0: Despídete. Ya no te paras, tú andas bien gatúbila y no te para a ti.
2: Es que
0: andas bien gatúbila, una...
2: Es que yo siento que para pararme es que hagamos como un challenge de que, ay,
3: sí, ¿cómo vas a enseñar tu clase del perreo?
0: Del perreo, ay, perreo rudo. Contigo la Ferrari mañana, sí. Un perreo
2: mañana
0: rudo.
2: Mañana lo hacemos Ferrari.
0: Así era cola con cola, así, para que se vea bien. Así unas, con las dos.
2: Cola con cola.
0: Sí, pues, o sea, el baile, pues así, el baile. O sea, perrear al revés.
3: Pero
0: pues,
3: va a ser cola con
0: espalda. De lado, así, exacto. Así como burras con comezón, así era.
1: No, pero ¿ya? Sí, no.
0: No, pero tú no bailes ahí porque me da cringy. Me da cringe. Como quiera. Los quiero mucho, familia. Hasta mañana.
2: Hasta mañana. Bye, Felicia. Felicia. Mañana clase de perreo.
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0: Francis K. Elvien, Fresno.
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0: Oiga, si quiere opinar de lo que estamos hablando.
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0: A ver, en francés.
4: Ay, no se habla francés.
0: A ver, en chino.
4: Menos.

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0: Don Cheto, los saludo con mucho cariño aquí en este programa. Veintitantos años al aire y no se notan a ni madres, ¿vale? Ni en teoría, ni en práctica, y en dinero ni hablamos. Ni hablamos. Sáigase, Solís, bienvenido, hijo.
1: Muy buenos días, señor. ¿Cómo está usted?
0: Me mandaste un mensaje que me tenías una sorpresa y sí, a mí ya me anda por ver el regalo.
1: Ahorita primero presente a sus compañeros y ya después le...
0: Yo no tengo compañeros en este programa. Tengo familia. Y quiero aquí presentar. Ella es mi familia. Ella es como una sobrina lejana. Nunca había visto yo, ni conozco, ni le tengo ni un cariño. Giselle Bravo.
2: Y a la sobrina se le arrima.
3: Es como mi abuelito.
0: Prima lejana.
1: Sí.
0: ¿Verdad?
1: Con la que puedes andar y no hay bronca.
0: No hay bronca, que tiene. Es lo que digo yo.
1: Pasa. Es lejana de esas que.
3: No, sí, es como mi abuelito.
0: Y él es mi hijastro, señores. El chino al aire. ¿Cómo estamos, el chino al aire?
1: ¿Mi hijastro?
0: Es mi hijastro, sí. ¿No te gustaría ser mi hijastro?
1: Está bien, sí, porque me voy a quedar con la herencia.
0: ¿Qué herencia te vas a quedar, homi?
3: Este imperio.
1: El imperio
0: está en ruinas.
1: Los 4 millones que ganas según Google.
0: Mira, este imperio está en ruinas y tú eres una bola de esas de destrucción, hijo. O sea, la mera neta. Y en los controles, señores, ella es... La sexy mami lover girl. Hola, chica Ferrari.
4: Good morning.
0: Con los aretes más bonitos. Y miren nomás qué pescuezón de jirafa tiene.
4: Ya.
0: Ocupo un hombre que venga y me haga unos jiquezones.
4: Ay, sí. Aquí.
3: Ay, es pescuezo.
4: Uno acá atrás para que no se note tanto. Y ya después otro acá más abajo.
0: Otro acá más para bajito.
4: Y otro más acá.
0: Hasta los de audio dijeron, wow,
2: segmento patrocinado por Doña Felicitas, que en paz descanse, que fue la que donó los aretes.
0: La pescuezona de la Ferrari.
1: Así es. Pescuezona, no le digas.
0: No.
4: Ay, mira, ya me pusieron la canción.
1: Por cierto, señor, ahora sí le quiero presentar. Chomi. Ya llegó.
0: Hola, la sorpresa.
1: Ya llegó su sorpresa.
0: A ver qué sorpresa es.
1: Pásale.
2: Megan Fox.
0: ¡Mi compa Sazueta! ¿Cómo anda, mi Javi? ¡Ay, carne! ¡Hijo de...!
1: Se emociona, mire. Así se emociona.
0: ¿Cómo anda, mi Javi? ¿Quién gusta?
4: Primero la carne.
0: Sazueta, que aparte que tiene un negocio familiar de hace muchos años.
2: Mire cómo se emociona, hijo de...
0: Me emocioné mucho. Yeah. Y aparte que es un super cantantazo, mi compa Javi Sazueta.
5: A todos.
0: Gracias. ¡Qué toda madre, Javier! ¡De Sonora para el mundo!
5: Ferrari,
4: ¡ay, yo tí. También! ¡Ay, claro, yo claro, soy buena! Sí.
0: ¡La de Zayn no la soy bien! ¡No comí carne!
3: ¡Gracias! Oye, Don Cheto, nunca se emociona ni con las artistas, actrices ni nada, como se emocionó aquí con la carne que
0: trae. Sí, es que soy muy fan de la carne Sazueta. Si no la han probado, ¿dónde la pueden encontrar? Javi, ya está en Amazon, ¿verdad?
5: Sí, ya tenemos en Amazon, ahí la pueden pedir y la mejor carne del mundo.
0: La mera neta, la ya mejor carne del mundo Unidos. De Sonora. Cecina Chite, ¿cuál es la que me cuachalanga a mí? Esta da, la cecina natural de la Chitepín. La cecina es la que me gusta a mí.
5: Así es.
1: Este es oro.
0: Qué chulada, ¿no? Muy bien, hijo. Nomás muchas gracias.
3: Cuando mandas la desayuno.
0: ¿Qué anda haciendo por acá en los United? Digo, acá en California.
5: Pues andamos abriendo mercado, Don Cheto. Venimos a tocar puertas y les traigo mi producto que personalmente yo lo hago. Yo lo estoy haciendo en Austin. Y es un producto natural, no tiene conservador, lo pueden comer niños. Es un producto muy al estilo de Ciudad Obregón, Sonora.
0: Yo la mera neta, y esto que no sea, esto es que esto, a ver, aquí hay una cosa. A mí me gusta mucho esta cecina. Yo sé que esto va a parecer comercial, pero en realidad no lo es, porque yo creo que Said sabe que me gusta mucho y creo que viniste a tener algunos buscando reuniones a ver si pueden poner product placement, que se le llama. Pero ya esta cecina,
1: mi reino, digo.
0: Es mi reino por esta cecina. Yo esta, yo te voy a decir que esta yo me la como así o yo la cocino.
1: Sí,
0: yo la cocino. O sea, por ejemplo, yo la pongo así, la pico en pedacitos que sean masticables.
1: Se le está haciendo agua a la boca, ¿eh?
2: A ver, háblala y denme un pedazo.
0: No te voy a abrir nada. Al contrario, te iba a canjear unas por otras. Entonces, yo te voy a decir cómo la como yo. La hago muy michoacana yo, como mi jefa.
1: Te creo.
0: Pongo a tatemar unos jitomates y un chile o dos, depende del picor que quieras. Un dientecito de ajo, ya constántate mouse, los vuelo ahí en la
2: licuadora.
0: Y ya yo tengo ya previamente en una cazuelita ya mi cecina picada. A veces hago junto las dos, la de chiltepín y la de sin chiltepín. Y ya nomás le vacío la salsita, tapo hasta que agarre hervor al espesor que a mí me vaya gustando. No le echo sal porque aquí ya tiene sal. Y así me la como en taquitos así o con frijolitos fritos. No, mi compa.
5: ¿Qué andas haciendo?
0: ¿Qué andas haciendo, camarada? ¿Qué andas haciendo?
3: ¿Cómo se emociona con la comida?
0: Sí, sí, sí. Entonces ya está en sí. Amazon.
5: Sí, en Amazon ya pueden encontrar la cecina estilo Sonora, que es la que le gusta a Don
0: Cheto. Estilo Sonora. Y ahora saliste con estas sí. nuevas, ¿verdad?
5: Y acabo de lanzar un nuevo producto que se llama cecina Crisp, que viene siendo como si fueran papitas
2: más
5: de
2: carne. La carne seca.
5: La pueden comer con mariscos, así para botanear después del gimnasio. Es alta en proteína. Y nomás tiene sal, y una tiene sal y chiltepín.
0: Chiltepín. No, pues bien, ¿qué te iba a decir, Esti? Qué bueno que me trajiste.
3: Qué bueno que nos trajiste individual, porque Don Cheto, la otra vez que mandaste, no nos dio nada. Se agarró la que, ¿verdad?
0: Ojalá que pronto encuentres algún supermercado que te ponga ahí el producto, porque la mera neta yo irá. Y no, vaya que no me estás dando nada, ¿eh? No, pero si quisieras darme, pues págame con carne.
5: Ay, no, muchas gracias.
0: No, y aparte es harta proteína, dijo el doctor.
5: Sí, la machaca también, la machaca es azueta, y ahí les traje también. Esa, pues, es como decimos, fundamental para los niños en la mañana con el huevito. Es qué mejor proteína que la machaca.
0: Hoy te puedo hacer una pregunta así, pues, así. ¿Por qué la carne de Sonora es tan así, tan perrona, pues?
5: Pues porque, no sé, si se den los recursos allá, el alimento que le damos al ganado, pero de verdad la carne de Sonora para mí, o sea, es la mejor de México.
0: ¿Sí? Así es. Oye, tú, oye, está Javier, barata, ¿qué wey. Te iba a decir también? También hay un alto, pero hace una calidad impresionante de la carne tuya, y eso me gustó, o sea, hay un grosor específico y una calidad muy, Lolo se ve una carne de calidad, sí, no es pedacera, güey.
5: No, cuidamos cada detalle para brindarles a toda la audiencia, a los clientes, que están comiendo producto de primer mundo. Así es.
0: No, pues ojalá, pues allí para que se pronto la puedan ver en supermercados latinos. Por lo pronto en Amazon, Carles Azueta con doble Z, Azueta.
2: Sí.
0: A ver si están en Amazon.
2: Sí, ya.
5: Carles Azueta de... USA.
2: Estamos. Están 15 bolas, no está cara.
0: Ok, va súper bien. Ya. Esa es la que me cuachalanga mieda.
5: Así es.
0: Para andar ahí botaneando, ahorita ocupo harta proteína porque como me estoy poniendo muy flácido por la rebajada. Estoy bien guango.
2: Señor.
0: Entonces, copo proteína viene bien. No, bienvenido, Javi.
5: No, muchas gracias.
2: Pásanoslo, ya saben.
5: Aquí estamos a la orden.
2: A mí no me trajo.
0: Ah, no le trajo carne. Le trajo carne pegada al animal. Gracias, Javi. Un abrazo, vale.
5: Un abrazo, saludos.
0: Ahí está, gracias a mi compa Javier Sazueta. Y ahora sí nos vamos, señores, a Noticheda. Así que hoy en Notiche. Estados Unidos indaga a gobernadora de Baja California, la anda investigando también.
3: Señores, después de matar a cientos en ataques y operativos de narcobotes, ahora apunta a operativos terrestres de Estados Unidos. Les tengo todos los detalles también.
0: Señores, en otras noticias, gobierno de Donald Trump pausa la construcción del muro en Texas también.
3: 70 cadáveres han sido encontrados en el desierto de Arizona. Les tengo toda la información. Además,
2: vamos a hablar de México.
0: No tengo una más. Ah. Donald Trump confronta a reportera de CNN en la Casa Blanca y también chino.
2: México busca quedarse con más de 2 millones de pesos de Hernán Bermúdez Requena. ¿Quién es? ¿De dónde Requena, sacó el billete? Sí. Ahorita le recuerdo también.
0: En los deportes con Tito Padilla y en los espectáculos ahí.
2: Se declaró culpable Luigi Mangione del asesinato de Brian Thompson. Lanza oficialmente Wisin la Universidad del Perreo.
0: Vamos,
2: Jaime
0: perro.
2: Panettiere murió sin signos de violencia. Alegan sobredosis. Tenía mala relación con su madre. Dicen que 2 semanas antes hizo podcast donde abrió una red de prostitución en Hollywood. Además, por fuertes lluvias, Rosalía terminó concierto en Guadalajara. Le tengo los detalles. Comenzamos. Esto es noticia.
0: Ya, say, homi, catas peor cala de esto, homi. Señores, el presidente de Estados Unidos, Donald Trump, protagonizó un nuevo enfrentamiento con la prensa durante un intercambio con periodistas en la oficina Oval. al interrumpir y reprender a una reportera de la cadena CNN que insistía en preguntarle sobre Corea del Sur. Durante este encuentro, Donald Trump calificó a la periodista de irrespetuosa y le pidió que se callara en repetidas ocasiones. Antes la había descrito como una persona ruidosa y bulliciosa. Posteriormente afirmó: eres una reportera falsa y reportas noticias falsas. Creo que hasta tenemos el audio. Vamos a verlo, escúchalo.
6: CNN. Fake news. Fake news.
0: Quiet.
6: Quiet. You're very disrespectful in front of this young man. Okay? Don't you find her disrespectful?
0: He understands.
6: Quiet. Who are you with?
7: CNN.
6: Fake news. You're fake news. You're loud. You're a loud, boisterous person. You're fake news. Be quiet. Be quiet.
0: La cayó re feo. La cayó re feo.
6: You're a fake reporter. And you report fake news. Go ahead.
0: Bueno, señores, esto así fue lo que dijo Donald Trump sobre Notichet, que somos fake news, y también sobre CNN. Hasta este intercambio así sucedió, pues no hay nada más que decir.
1: Me sorprende mucho que el señor siempre ataca a las mujeres.
0: Fake news.
1: Es la verdad, es la verdad.
3: Y a mí me hablara así.
1: ¿Por qué, ¿por qué no se pone nunca con los hombres? Siempre, las tres veces que ha fregado, a una le dijo puerquita.
0: Piggy, le digo Piggy.
1: A la otra también le dijo que era mala reportera. Siempre han sido mujeres.
0: No, y cuando mandamos a la Ferrari a que lo entrevistara, ¿qué le dijo? Greñura, greñura. Le dijo, yo greñura, quiero ir aquí, greñura.
1: Ahí sí que le podemos decir.
0: Ahí, pues como que era. Adelante, Giselle Sebrevi.
3: Bueno, don Cheto, les cuento que cientos de personas han muerto en el año transcurrido desde que el ejército de Estados Unidos comenzó a bombardear embarcaciones que acusaba de transportar drogas frente a las costas caribeñas y pacíficas de América Latina. No sé si recuerde de toda esta situación que se volvió muy controversial. Pues ahora resulta que el secretario de Defensa de Donald Trump anunció esta semana durante una visita a Panamá que Colombia, Guatemala y Honduras habían aceptado permitir que Estados Unidos oficialmente lleve a cabo operaciones militares conjuntas contra grupos criminales en su territorio, siguiendo el ejemplo de Ecuador, que lanzó misiones similares con Estados Unidos en marzo, en marzo de este año. Sin embargo, Guatemala ha negado haber alcanzado este acuerdo que mencionó. Y dijo, será como vieron con los ataques de las embarcaciones de drogas durante un ejército militar en la selva de Panamá, el mismo efecto en tierra, eso es lo que vamos a lograr. Entonces, pues ya confirmó que varios países latinoamericanos van a permitirles operaciones terrestres.
0: Fíjate que hablando también de algo así que tienen que ver, ¿verdad? La gobernadora de Baja California, Marina del Pilar Ávila, perdió su visa en mayo pasado y ahora reveló que es investigada por Estados Unidos en presuntos vínculos con crimen organizado. Así lo dijo el semanario Z de Tijuana, Baja California. En esa misma condición estaría su exesposo y coordinador de proyectos estratégicos del gobierno de Baja California, Carlos Torres Torres. El semanario Z de Tijuana confirmó la existencia de la investigación con fuentes en Estados Unidos, luego que se difundieron cuatro audios en los que la mandataria habla, debemos recordar, sobre reuniones con agencias estadounidenses y sobre la posibilidad de cooperar con las autoridades a cambio de inmunidad. Así ahorita anda, la traen como puerco en yundi a la señorita.
3: No, y aparte agarró un abogado muy perro para cuestiones así de ya de alto nivel. Entonces estaban cuestionando cuál fue la razón.
0: Sí, si agarras un abogado perro es porque está perro el caso. Vamos contigo, Giselle.
3: Bueno, hablando de ahora ya de noticias un poquito diferente, don Cheto, en los primeros 7 meses del año acaban de reportar que se han hallado 73 cuerpos de inmigrantes muertos en el desierto de Arizona. Esto representando un 24% más de que el año pasado, o sea, del 2025, según las autoridades de Estados Unidos en la frontera de Arizona. Actualmente la administración de Donald Trump está deportando y arrestando a migrantes que han pasado muchos años en Estados Unidos, los cuales pues tienen hecha su vida en el país, pero lo que están diciendo, don Cheto, es que estos altos números se deben a estas personas que son deportadas y están tratando de reingresar al país. Entonces los números, aunque sí están sacando gente, también hay muchas personas que están tratando de reingresar y están falleciendo en este
0: momento. Sí, o sea, la inmigración bajó a menos de mexicanos hasta Estados Unidos, bajó, pero en un porcentaje nunca visto, pero fíjate esta noticia de 70 cadáveres que han encontrado allí, quién sabe desde hace cuánto tiempo estarán allí. Bueno, en otras noticias que va más o menos con esto también, el gobierno del presidente de Estados Unidos, Donald Trump, anunció que está pausando temporalmente la construcción del muro fronterizo en un parque nacional de Texas, mientras que el jefe de la agencia encargada de la obra se dirige a la zona para inspeccionarla. Uno de los proyectos que causa mucha controversia, el Parque Nacional Big Bend, ha enfrentado una oposición feroz, así como denuncias también de que están dañando un área ambiental construyendo este muro. Y hay líderes activistas, no nomás líderes en el sentido de la inmigración, ¿no? Más bien líderes activistas locales que no están hablando de inmigración, sino de una cosa ecológica, pues son los que están más dándole más batalla a la construcción del muro. Oh, wow. Porque regularmente uno está acostumbrado a ver pues, las partes donde el muro que es muy desértica. No, aquí no, aquí se ve muy bonito el paisaje. De hecho, si lo está viendo.
3: Sí, hay usted, vegetación, pues.
0: Hay vegetación, ahí se viera muy bien para traer unas vacas ahí pastando. Mira, gusto, ahí va a estar haciéndome ahí unas garbanzas asadas abajo de un árbol.
3: ¿Cómo se vería usted perdido con una burra?
0: Allí, mira, allí, Gisela, corre y busca leña, ándale.
3: Ay, yo.
0: Oh, corre y busca leña. Así yo mandando a la Gisela que busque leña. ¿Verdad?
3: No he buscado leña, no sé
0: qué. O sea, ya va a estar mientras eso de leña aquí, mientras yo voy prendiendo aquí la lumbrecita para hacer una carne asada, ¿no? Allí. Mato un becerro ahí nomás, ahí en León de Spat, para comérnoslo.
3: Ay, no.
0: A gusto. Bueno, entonces, señor, está pausando el proyecto porque los del ambiente y los del medio ambiente dijeron que estaba madreando un área ahí protegida. Vamos contigo ahora sí, Chinampa.
3: Madreando.
0: Sé breve.
1: Madreando un área perrona. O sea.
0: A ver, pero, discúlpame, ¿you have something to say?

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1: Citaron que se van a quedar con el billete. 2,000,000 pesos, más de 2,240,000 pesos vinculados al exsecretario de Seguridad Pública de Tabasco. Y bueno, pues el erario se los quedaría. De acuerdo con Reforma, en un total son dos procedimientos. El primero busca 1,387,000 pesos que son directamente del abuelo. Mientras que 853,000 pesos son de las cuentas de Verónica Escalada Pérez y de Humberto Bermúdez Requena, esposa y obviamente el exfuncionario. Entonces ahora se va a quedar el erario con el billete, andan buscando.
2: Estaba hablando de eso, el día de hoy hicieron un reportaje los de Latinos con este, ¿cómo se llama? Loretta Mola. Uh-huh. Y estaban revelando, y bueno, tiene que ver con tu noticia, de que supuestamente expusieron unos audios de los que serían unos amigos del hijo del peje, o sea, de AMLO, que estaban hablando de cómo estaban, tenían afiliaciones con la maña, pues, del Cártel Jalisco Nueva Generación, que estaba.
3: La maña y el gobierno están
2: Que cómo estaban amarrados y cómo presumían de tener estos contactos y estas amistades con estas personas. Entonces ahorita está también esto que a lo mejor este compita no sé si haya soltado prenda.
1: Yo creo que sí tiró rata.
2: Sí, ya salió ese reportaje el día de hoy.
3: Felicidades a mis amigos, compañeros, colegas, a Gisela, a Giseli, al Chino. ¿Por? Porque hoy hicimos el notichet muy...
2: Al punto y
3: muy,
2: concreto.
3: Muy al punto, muy concreto.
4: Muy obviamente, picadito.
3: Obviamente el Chino sí da sus... le dicen el trailero, sí, ya nos vueltotas para su noticia, pero ahí va mejorando poco a poco. Yo creo que así cae el paso que va el Chino, yo creo que en unos 15 años ya podrá llamarse locutor.
2: Pues, wow, ¿15?
1: Ya desde ahorita.
3: Regresamos, señores.
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9: El sanitario frente a un hotel en Midtown, Manhattan, en 2024, al declararse culpable de cargos federales de acoso. Le disparé al señor Thompson en Manhattan, declaró el señor Mangione ante el juez. Comprendí que mis acciones le causarían temor a la muerte o a sufrir lesiones corporales. Sabía que lo que estaba haciendo era ilegal. Tras aceptar la declaración de culpabilidad, la jueza Margaret Gamet anunció que dictará sentencia contra Mangione el 18 de diciembre. Se enfrentará a una pena máxima de cadena perpetua. Mangione no mostró prácticamente ninguna emoción durante el proceso, pero respondió a las preguntas con solemnidad y claridad. Mangione, de 28 años, no fue acusado de asesinato en caso federal, que lo acusaba únicamente de acosar a Brian Thompson, director ejecutivo de United Healthcare. Aún enfrenta un cargo de asesinato en un tribunal estatal, donde está previsto que sea juzgado el próximo mes. La familia de Thompson estuvo presente en la sala del tribunal el lunes, según informó el fiscal. Además, en diciembre esperan, como le dije, que a Mangione le den cadena perpetua, cadena por haber asesinado a este hombre, señor.
10: Pero estamos en espectáculos,
11: bro. Cadena puerpueta.
10: Esa es noticia de Notichet.
11: No.
10: Estamos en espectáculos.
11: Claro que no.
10: Habla de
11: no.
10: Aguilar.
11: No, tú déjame. Si habla de eso, te das y vale, no le hagas caso.
9: Yo doy información buena, no como
10: pero
9: tú.
10: Son espectáculos.
9: Tú te das noticias, das pura noticia que nada, que verienta y tonta. Pura noticia estúpida das.
10: Cuéntanos de Paulina Rubio.
9: Pura noticia estúpida das.
11: Y cuando cuentas de eso, también te estás quejando.
9: Exactamente.
11: ¿Por qué nunca te quejas? quejas de llegar tarde?
9: Exactamente. A ver.
11: Hablemos
9: del gato muerto debajo de la cama.
10: Estamos hablando.
9: ¿Por qué no te quejas de lo tuyo? Quéjate.
11: ¿Qué llegaderas tarde? Yo, mi, ya, sí, no, no tienes, ya, ya, vale, ya. No, ya estás viejo, mi, ya.
10: Hablemos de Cazú, pues.
9: Bueno, señor, le quiero contar que la autopsia de Jairen Panettiere concluyó sin encontrar lesiones ni signos de traumatismo que pudieran haber contribuido a su muerte. Mientras las autoridades continúan investigando la causa y la forma en la que falleció la actriz, el procedimiento se realizó este lunes y, de acuerdo con las autoridades, no se encontraron lesiones que pudieran estar revelando el fallecimiento. Sin embargo, las causas oficiales de la muerte permanecen pendientes, por lo que se llevará a cabo estudios adicionales para determinar qué ocurrió.
11: Ella era esposa de Vladimir Klitschko.
9: Sí, señor.
11: El boxeador.
12: Le hizo un mensaje muy bonito, sí, en sus redes
9: sociales. Ahorita lo voy a comentar. Esta investigación sigue activa y en curso. No hay detalles disponibles por el momento, dijo la oficina del forense. Panettiere murió en la residencia de Granville, Carolina del Sur, aunque todavía no se ha establecido oficialmente la causa de su fallecimiento. Un audio de una llamada al 911 obtenido por Page Six apunta que los servicios de emergencia fueron alertados por una posible sobredosis. De hecho, dicen que se encontró medicamento para contrarrestar la sobredosis, señor. Hallaron un fármaco. Sí, donde murió Panettiere, justamente para tratar de se llama clorohidrato de naloxona, que es Narcan, un medicamento utilizado para revertir sobredosis de opioides, y fue encontrado en el lugar donde murió Jairen Panettiere. Se dice, señor, que había otra persona también fallecida, es uno de los rumores, y que también estaba con sobredosis. ¿Qué está girando o cuál es la información que está girando en torno? Uno, tenía una pésima relación con su madre, con la que llevaba años sin hablarse, señor.
12: Es que fue su manager, su mamá, mucho tiempo.
9: Y además dicen que dos semanas antes de fallecer, ella en un podcast habría revelado y habría destapado una red de prostitución y de trata de blancas en Hollywood, y que dicen que esa podría haber sido la causa de que no necesariamente es se haya
10: no haya quitado la vida.
12: Ella escribió un libro como en su forma de sanar todo lo que había pasado, y por eso estaba como entre promo y hablando de ese libro en este podcast, y sí, descubrió eso, pero lo que sorprendió a muchas personas es que dio detalles de que a sus 18 años de edad, ella tenía una amistad, obviamente una mujer que era más grande que ella, y dice, yo pensaba que esta persona pues me iba a cuidar, dice, en una de esas veces nos me llevó a una fiesta en un yate, y cuando todo lo estábamos pasando bien, me lleva a un lugar y me baja a un cuarto, y ahí estaba un cantante británico mucho más grande que ella a sus 18 años, y pues básicamente la hizo que tuviera situaciones sexuales pues sin su consentimiento, se podría decir, o de manera forzosa, porque pues dice que ella no estaba consciente a esa edad de todo lo que le tocaba hacer, o sea, se sintió presionada.
9: Híjole. Por otro lado, Vladimir Klitschko, exboxeador y padre de la hija de Jairen Panettiere, dedicó un emotivo mensaje a la fallecida actriz, modelo y cantante estadounidense, quien murió a los 36 años. A través de su cuenta de Instagram, Klitschko compartió una fotografía de Jairen junto a su hija Kaya, nacida en 2014, y expresó un profundo dolor que atraviesa su familia tras la muerte de la actriz. Nuestra familia está atravesando un momento de profunda conmoción y dolor. La noticia del trágico fallecimiento de Jairen me entristece profundamente, escribió el exboxeador, quien además dijo en este mensaje, Jairen fue una parte importante de mi vida y la madre de nuestra hija, y dijo que siempre él cuidará y velará por nuestra hija.
11: No, pues falta, es que esa relación también causaba su ¿cómo se dice? Como que la gente se admiración.
9: Sí.
11: Porque él era un monstruotote gigante, sí, y era una chiquini, y sí, así le daban la cintura, ¿vale?
10: Sí, rapaz.
11: No, la llaverito le decían.
9: A nuestra hija, Kaya, siempre le hablaré de su madre con respeto y me aseguraré de que recuerde a la persona que fue. Eso fue lo que escribió
12: Que ella habló también en esa entrevista de la situación que tuvo, en que ella tuvo que cederle la patria potestada a Vladimir, porque ella no estaba en condiciones de cuidar a una bebé, y ella lo hizo pues por decisión propia.
11: Sí, también debemos de contar, tomar en cuenta que probablemente antes de empezar a sacar conclusiones sobre cosas, ¿cómo se dice?
12: De teorías
11: conspiratorias, saber que ella no estaba en un buen lugar, pues, la muchacha, no, por cualquier razón, ¿verdad?
9: No, la verdad no. Sí, dicen que le faltaba un cuarto paldora en muchas cosas, y que estaba medio chiqueadona. Pero bueno, Rosalía dio por terminado su segundo concierto en Guadalajara antes de lo previsto el 16 de este mes en la arena BFG, debido a las intensas lluvias y a las fuertes ráfagas de viento que afectaron la seguridad del recinto. Llegó un momento donde Rosalía dijo, esto ya no es seguro,
12: oh, wow,
9: se tiene que acabar. De hecho, creo que tenemos el audio. Aquí está.
11: A ver, vamos a ver. Chalía. platicar una Rosalía. Aviéntate, reina de reinas, de Jenny Rivera. Yo soy la reina de reinas. Esa y no, soy no, del mero Jalisco.
9: No creo que se la sepa.
11: Rosalía. Debería de aprender si
12: Oye,
11: la
12: le quedaría. ¿Qué pasa en esto? O sea, si terminó el concierto temprano.
11: Si
12: o...
11: ya tocó la, si ya tocó el artista, ya te fregates.
12: No manches. Sí.
11: El artista ya salió ya. Sí.
12: Ay, no, pero yo estaría emperrada.
9: De hecho,
12: o sea,
9: creo que el segundo concierto duró nada más una hora veinte y generalmente dura de 2 a 2 horas y media el concierto de Rosalía. Y el en el segundo concierto solamente duró 1 hora 20 minutos.
12: Entonces, como por motivos de fuerza mayor no sí, pudimos.
9: Pero además la artista estaba ahí, se presentó y ella estaba lista para hacer su show.
13: El wow. problema no es ella.
9: Sí.
11: Él a las tormentonas de Guanato.
9: O sea, la gente así...
11: Oye, Saicín. ¿Qué te iba a decir?
9: Sí, señor.
11: ¿Cuál es tu otra noticia?
9: Abre Wisin, la Universidad Andale. Del Perreo. A través de un comunicado el día de ayer, Wisin mandó esto. Dice, a todos los medios de comunicación y público en general, después de más de 3 décadas de carrera musical, de ver cómo nuestro sonido nació de la calle y se expandió hasta conquistar cada rincón del mundo, he comprendido que nuestra historia es demasiado grande para quedarse solo en los escenarios. Es por eso que hoy, con mucho orgullo y compromiso, anuncio oficialmente la creación de una nueva institución dedicada al estudio, la preservación y la difusión de nuestra historia, la Universidad del Perreo. Nuestra misión es darle al reggaetón el rigor y el lugar de respeto que se merece. En los próximos días compartiremos más detalles con lo que dijo Wisin.
11: ¿Te puedo decir una cosa? Sí, sí. Yo siento que va a ser un disco que va a sacar que se va a llamar así.
9: ¿Usted cree?
11: Yo no creo que va a ser físicamente una Universidad del Perreo. ¿Qué les van a diseñar allí? A ver, más abajo, muevan más las sentaderas. Muevan sin como burra, con comezón, así era. Así con una burra.
12: Ay, don
11: Chito. ¿Qué les van a enseñar, pues, a Ayomi?
9: Pues, no sé, a perrear.
11: Digo yo, vale.
9: A ver, yo quiero preguntarle aquí a mis dos befas.
11: Que son bien perreyeras.
12: Yo no soy perreyera.
9: Ferrari,
11: sí, soy Eric.
9: ¿Te matricularías a estudiar perreo? ¿Sí?
11: Sí.
12: Sí.
13: ¡Siéntese, señora!
9: Si abren una sucursal de la Universidad de Perreo, aquí cerca de Downey, sí. ¿Te meterías a la Universidad del Perreo?
12: Sí, de bien a bien, dijo chucheras.
11: Pero
12: ¿sí?
11: maestra. Pero profesora. Profesora Giselle, ¿cómo agarro a mi novio? Mira, contaré. Así le das. Espérate, chiquillo.
13: Le va a tirar las cosas.
11: Así que se tire.
9: Señor.
11: Haciendo show aquí, chino.
13: Parece doctor símico.
11: Así quisiera que tuvieras tú la enjundia de hacer tu trabajo.
13: A ver, ¿por qué se esquita conmigo? Hable con los
12: mandos.
11: Es que el que más ¿cómo se dice?
9: Se queja.
11: El que más se queja y el que menos hace.
9: Sí, correcto.
13: No me estoy quejando, va a destruir allá atrás.
11: Es mío, yo pude. ¿Cómo sabe el programa?
13: Sí, pero no es suyo. Es donde trabaja en una compañía.
11: Sí. Tres pelones. ¿Y luego qué? Tres pelones.
12: Mañana, ¿y por qué no vino Don Cheto?
11: Le corrieron, que se le retó a los patrones. Le dije que tres pelones y lo corrieron así. Sí. Salió chispado.
9: Una disculpa pública.
11: Oye, dije,
12: no ha regresado.
11: Claro, yo les doy tres pelones ahí cuando ellos quieran. ¿Qué más?
9: Señor, Shakira reconstruirá la universidad y 10 escuelas tras los fuertes sismos que sacudieron en la región de Colombia.
11: Okay.
9: La cantante informó que la Universidad Tecnológica de Chocó, dañada por el terremoto que sacudió Colombia el pasado 10 de agosto, junto al filántropo estadounidense Howard Graham Buffett, impulsará la construcción de 10 nuevos colegios en ese departamento, en el departamento de Pereira, que fue el más afectado justamente por los terribles terremotos. Voy a dedicar todos mis esfuerzos personales a reconstruir la Universidad Tecnológica de Chocó. Howard va a ayudarnos con la Fundación Pies Descalzos a construir 10 escuelas nuevas. Por eso es tan importante traerlo. Por eso es tan importante venir hoy a Colombia, fue lo que dijo el día de ayer la cantante, que explicó que por iniciativa suya, el movimiento Global Citizen aportará $500,000 a la promotora y la promotora de Live Nation dará otros $500,000 en un total de $1,000,000 que serán destinados 100% cada uno de los centavos a la reconstrucción de escuelas destruidas por el terremoto pasado allá en Colombia, señor.
11: Ok, pues bien, Shakira, qué bueno, hija, que te estás dejando caer la greña ahí con tu fundación y con esta gente rica, pues, para que hagan ahí un bien de tanto destrucción. Yo soy de Guadalajara y decimos destrucción.
12: Así no hablamos en Guadalajara.
11: Destrucción.
12: Destrucción.
11: ¿Qué más tú?
9: Estoy leyendo que Howard Buffett, que es
11: Buffett.
9: Es el hijo de
11: Warren Buffett. No digas Buffett, porque se me antoja. Okay. Buffett.
9: Buffett. Warren Buffett, uno de los hombres más ricos del mundo, ha destinado hasta este momento más de $160 millones a Colombia.
11: Deja de hablarle a mi
9: desde
11: compadre
9: 2000.
11: Warren.
9: ¿Sí?
11: Compadre, vale.
9: ¿Es su compadre?
12: Sí. Es su compadre.
11: A ver si ya se levantó, que me dijo, hello, hey, hello, compadre, how are you? Hoy you gonna take a shower? Yeah, we're talking about you in the program. grand are you giving money away? Ok.
10: Que mande para acá.
11: Can you lend me some money? What? Ok, send me a video that you taking a shower.
9: Okay,
11: a ver si es cierto que
9: that's
11: está
9: a little weird, your conversation. ¿Cómo le dice
11: así
9: alguien?
11: Nos que... llevamos, así nos llevamos. O sea, a veces él me habla y me dice, ¿qué estás en modo bañar? Y me guarda el agua y cositas así, pues, de vatos.
12: ¿Y guarda el agua?
11: De vatos, pues, de vatos.
9: Eso no me parece de...
11: A mi compadre, Warren.
9: ¿Es su compadre?
11: Un compadre.
12: ¿Cómo se conocieron? Porque no me
9: ¿le cuadra. ¿Bautizó usted al chiquito o él se lo bautizó a usted?
11: No, jugamos. Golf. Jugamos fútbol en la liga ahí de La Puente. Ahí en
9: ¿La Puente?
11: Pero sí nunca he venido aquí. En los campos de La Bailan, ahí jugamos fútbol con Warren. ¿Qué más?
9: I don't know about that. Sí, soy ahí en mis redes sociales, si soy Saíd, la verdad.
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0: Ay. Sigues tragando carne, la verdad, chino.
1: Sí, le quiero dar gracias a
0: desde las 7 de la mañana.
1: Sazueta, me acabé la bolsita. Ya me la acabé literal. Pues está re buena la huella. Nada más que la chilpetín sí está un poquito picosa. Pues,
2: chiltepín, bueno. Chilpetín.
1: Ah, chiltepín es.
3: ¿Cómo dijo? ¿Chilpitín o qué? Ay, ay, ay, ay, ay.
1: Ay, chipitín.
3: Chilpitín.
0: Chipitín, el payaso chipitín.
1: Ay, se parece chipitín el de Tatiana.
3: El de chipitín.
1: El que sale.
3: A ver, lele, chino, lele.
1: Oh, chiltepín.
3: Mire, déjame, le voy a poner. Tiene chilpitín.
1: Ven, esta madre está re buena la carne.
3: Bueno, gracias, vale, ya nos vamos, ya nos mandamos yendo. Giselona, muchas gracias.
0: De nada, señor, que tenga bonito día. Gracias por este. Hoy hicimos como intercambio como de las tarjetitas, pero con la carne.
3: Con la carne, sí, sí, sí, sí, sí, sí.
0: Está órale, muy, pues, muy, perra,
3: muy, muy buena, muchas, muchas, muchas gracias.
1: Pregunta, mire, ¿cuándo vamos a ir a la alberca?
2: Es Chipitín el que salía con Tatiana, así se parece. Sí, ese
3: se parece, chino.
2: Ese machín, se parece
3: a la frentota y todo, hijo.
1: Estamos hablando de...
3: A ver, ¿qué estás hablando?
1: ¿Cuándo vamos a ir a la...
0: Sí, sí, me acuerdo.
1: ¿Cuándo vamos a ir con Gisela a la alberca? Hay un karaokeazo ahí.
3: Primero tú no cantas, ¿o sí cantas?
1: Primero Gisela te invitaba a ti.
3: No creo que te quiera ver.
0: A ver, chino, ¿cuál va a ser tu participación ahí?
1: Mi presencia.
3: Nomás tomarte fotos escondidas, es lo que sabe hacer este.
1: Mi presencia.
3: Tomar fotos escondidas.
1: No, y luego subirlas y decir, miren nomás, miren nomás, miren nomás.
3: ¡Y te saqué! Y a la pasada así bien de la dreddy.
0: Sí, yo vi esos videos.
3: Te saqué, el verolé así de adredi. Así, ay, ay, ay.
0: Chino, ya te
3: queremos conocemos mucho, chino, ¿eh? Si no te quisiéramos, hijo. Híjole.
0: Híjole.
3: Date a querer. Te quiero mucho. Hasta mañana, familia. Los quiero mucho. Vayas ahí, sí, Larín.
1: Lo amo, señor. Hasta mañana.
3: No hagas corajis.
1: No. Bueno. Pero vamos a ir a la alberca, ¿o no?
3: Sí, vamos a ir a la alberca, chino. Yo te mando para allá todos los días.
1: ¿A la alberca?
3: A las cerquitas, casi, casi. ¡Ah! Regresamos.
0: Besos.
3: Mañana.
4: Muchas gracias por escucharnos. Si no les gusta, díganos. Que al cabo en este programa, nada más se hace lo que diga el viejillo bofón. Hasta mañana. 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

atención cuando escuche. Ahí se reporta y a la llamada número 9 va a tener boletos para ir a ver a Fuerza Régida. Así es que bien pendiente.

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0: Kilgaro.
1: Otro mes.
2: Va para.
1: Otro monte. Va para. Te voy a regalar la llamada número 9, par de boletos para que se vaya a disfrutar del gran jaripeo de Llega al Rancho La Guaje de Sergio Pelayo Jr. en el Toro Bravo Arena este sábado 22 de agosto. Banda Pueblito, Banda Reinal y mucho más. Así es que, ¿qué dijo yo? Number 9, esa raza jaripillera, píquele 499-1019. Somos La Buena.

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1: Aquí suena la buena, la que toca puras buenas. Llegó Gonzalo de la firma unida a la Liga Defensora para hablar de cositas muy interesantes que debemos saber nosotros, especialmente cuando la policía nos para, oiga. Vamos a dar la bienvenida, Gonzalo. ¿Qué tal? Buenos días.
2: Buenos días y gracias por tenernos aquí otra vez. Cuando una persona está enfrentando casos criminales, es el tiempo para poner atención para que así le podamos ayudar en cualquier cosa criminal. Aquí estamos de verdad a ayudar a cualquier persona que está enfrentando cualquier caso criminal.
1: Gonzalo, pregunta de nuestra gente. Dice, pensé que si explicaba mi versión de los hechos, la policía me iba a dejar ir. ¿Eso fue un error?
2: Un gran error. Cuando estás enfrentando oficiales, ellos están entrenados para que tú digas algo que ellos quieren escuchar y usar en tu contra. Te dicen ciertas cosas en varias diferentes formas para que tú empieces a hablar. Te presionan. Te dicen, hey, todo va a estar bien, nada más dime la verdad. Te digo, no es que hay mentir o no eso, lo otro. La cosa que tienes que hacer es guardar silencio, pensarlo bien y con tu abogado hablar. Sin abogado, nunca debes hablar con un oficial.
1: ¡Vámonos! Calladito se mira más bonito. Otra pregunta por acá dice, si dejo que la policía revise mi carro o mi celular, van a ver que pues no hice nada malo. ¿Eso puede perjudicarme?
2: Sí, cuando tú hablas con la policía, eso te puede afectar. Cuando tú hablas con la policía, todo lo que usted diga lo van a usar en tu contra. No crean que son tus amigos, no crean que te van a mejorar la situación, ni tienen ese poder. Su trabajo de esos oficiales para apuntar lo que estás diciendo, llevarlo a la cárcel y es todo. Que te dé una oferta que te mejore lo que está pasando, ahí no te van a poder ayudar.
1: ¡Yúbole! Por acá otro camarada dice, la policía me dijo, solo ayúdanos a aclarar esto y te puedes ir a tu casa. ¿Debo seguir hablando sin un abogado con ese policía?
2: No. Eso va en lo que estamos hablando el día de hoy, de guardar silencio. Cuando un oficial te está empujando, tú puedes decir, no, yo no quiero contestar tus preguntas. Y es tu derecho. So, no quiero que se caigan en esos tipos de trampas con la policía. Tal vez se escucha, oh, siempre dices lo mismo, Gonzalo, pero mira, es la verdad. Cuando una persona está enfrentando a un oficial, guarden silencio, tenga a su abogado para que así le puedan ayudar a salir para adelante.
1: Órale, pues, entonces ya sabe, mi gente, mejor calladitos se miran más bonitos. 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

0: más cosas? 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
1: ¡Ay, para Fuerza Régida! This is our dream tour. ¡Ay, miércoles 28 de octubre! En el Seibar Center. También tengo para Duérico. Tengo para el rancho, para que vaya a ver al rancho La Guaje, Sergio Pelayo. Ya digo ahorita unos. Y tengo

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0: Maciel y toda su banda. ¿Ya por qué, hermano? Dicen que andan chambeando. Oh, el compa Toño, el compa José. Hey, el otro día, no sé, alguien me dijo ahí que esos muchachos de ahí de Germán. Bueno, no voy a decir la empresa porque luego ya ve que les pueden dar cuello. Porque dicen que son como cobradioquis. O sea, no trabajan, nomás hay como que sí, como que no. Uno le pide permiso al otro para caminar. ¡Ah, muchachos tan sinvergüenzas! En fin. Ah, no se crea. Saludos, compas, échenle ganas. Vámonos a la llamada número 9 y le regalo boleto para que se vaya a disfrutar en el Toro Bravo Arena este sábado con el Rancho El Aguaje de Sergio Pelayo y Junior, que llegan con sus torazos. Banda Pueblito, banda Arenal y mucho más. Así que dijo yo, llamada número 9 entrando con la clave. ¡Hello!
1: Aquí suena la buena de 11 a 2 con el compa Sinaloa.
0: ¡Sí, señor! Más vale que lo creía. ¿Quién anda ahí?
1: Raúl.
0: El compa Raúl de Rulli. ¿De dónde me habla, compa Raúl?
1: De Meritito Hanford, compa.
0: ¡Anti, pues! ¿Y a dónde se quiere ir el hombre?
1: Oh, a ver, Rancho El Aguaje del muchachillo Junior.
0: Ajá, del Sergio Pelayo Junior.
1: Abuelita de Batman.
0: Esto lo dijo la vaca. Oiga, viejón, usted la llamada indicada, número 9, le vamos a regalar su par de boletos. ¡Felicidades!
1: Muchas gracias, compa.
0: Al dele, no hay de queso, nomás de papa.

0: con poquito queso.
1: No, hombre, ahí nos vamos a pasar todo el día. Es el sábado, este sábado 22 de agosto, en el Toro Bravo Arena. A ver quién sabe más dicho. Compa Ruli, dígale la raza allá en Henford y en todas partes, ¿cuál suena?
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1: La que toca.
0: La que toca, puras buenas.

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0: ¡Ay! ¡Vámonos! ¿Y qué llamadero, oiga? ¡Ay, amiguitos! ¿Qué ese duende sí me puso a trabajar? Yo ya estaba diciendo, ya voy a ir a comer. Y no, que sale. Pues ya me quitó la hora. No, no, ¿qué es eso, pues? Es lo que viene aquí a relajarse. ¿A cuántos habrá sido? Oiga, un concurso de flojos. Y ganas todavía y te dan el premio. Pónmelo en la bolsa, ¿no? Hombre, qué bárbaro. ¡Vámonos! Entrando con la clave, le voy a regalar un par de boletos para que se vaya a ver a Fuerza Regida el 28 de octubre en el Seymour Center. Entrando con la clave.
1: Aquí suena la buena con mi compa el Sinaloa.
0: ¿Quién habla?
1: Habla Melesio.
0: Habla Melesio, pues hable Melesio.
1: Hable Melesio, que no te oigo.
0: Hable Melesio, hábleme con productos de. ¿Qué pachao, Melesio? ¿Qué anda haciendo?
1: Pues aquí ya terminando de comer, mire, Sinaloa.
0: Ande, pues. No, hombre, el amigo nomás. Come y duerme, a gusto.
1: No, qué bueno fuera, hay que ir a chingarle ya.
0: Ah, anda trabajando, Melesio.
1: Tenemos que, pues nacimos guapos, pero pobres.
0: Eso sí, no, no, pues de volada, abre tu OnlyFine, o cómo se llama esa cosa. Ah, qué Melesio, pero anda de suerte, Melesio. Eres la llamada número 9, tienes par de boletos para Fuerza Régida.
1: Gracias, Sinaloa.
0: Ándale, pues.
1: Eres el único de Fresno del Mar, chingón locutor.
0: Es todo, no, hombre, ya no le den un par, denle dos pares, por favor. ¿Dónde anda, Melesio? ¿Dónde anda?
1: Aquí estamos, en Fresno, California.
0: Dele pues, viejo. Entonces nos vamos a ver a Fuerza Régida, miércoles 28 de octubre, Seymour Center, Melesio. Pero ahora sí, habla Melesio. En Fresno y en todas partes, ¿cuál suena?
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0: Sur 2026. El viernes 11 de septiembre, ahí en el Williams Arroyo Theater. Entrando con la clave. Bueno, bueno.
1: Aquí suena la buena con el Sinaloa de 11 a 2.
0: Ese camarada sí sabe. ¿Quién anda ahí?
1: Aquí anda Francisco.
0: El compa Pancho.
1: Estamos llamando para los boletitos.
0: De ese compa Pancho. Vamos a salir como el Frankie. ¿Dónde me viste? La tierra en los zapatos. Soy Frankie. para los boletitos, pariente. ¿Y qué anda haciendo el hombre ahorita?
1: Andamos aquí en el tractor, viejo, echándole ganas.
0: Ah, mire, ¿a poco es traitorista?
1: Así mero.
0: A ver, que queme llanta, a ver si es cierto. Ah, está bueno, compa Pancho. Le vamos a regalar su par de boletos para que se vaya a ver a Grupo Duelo, ¿ok?
1: Sale, sale, Sinaloa, vale, gracias.
0: Dele, pues, dijo, felicidades. No me diga, me hay en el traidor, en el campo y en todas partes. ¿Cuál suena?
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0: La que toca.
1: Puras buenas.

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0: 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Oigan, buenas tardes. Gracias a todos los que nos están oyendo en el podcast. ¿Y qué creen? ¡Vámonos de volada! Con dos noticias de este martes en Universo Studios, señores, se armó la gorda. Sí, porque acaban de hacer el ride, como le dicen en inglés, en español, la atracción de Fast and the Furious.
1: Oh, nice.
2: Rápido, se dice ride, se dice ride.
0: Rápido y furioso en inglés. The ride en español viene siendo... las atracciones, ¿no?
1: Ah, es muy formal, güey, para ti es el raite.
0: Espérame, no acabo, espérame. Ah, ah. Y para la raza de aquí, los raites. Un raite de Universo Studios. Es una montaña rusa que da vuelta como alrededor de todo Universo Studios. No, ¿no? Pasa por donde están los Simpsons, por donde está, donde hacen las películas, por donde está Transformers, por donde está tus nachas estacionadas, ¿no? Por ahí pasa todo ese rollo.
1: Oye, ¿cuáles son tus nachas estacionadas?
2: Estacionadas, Brody.
0: Es Jurassic Park.
1: No,
0: Jurassic Park, ahí también. Entonces, pues, ¿qué creen?
1: ¿Qué?
0: Que ya valió madre. Una de las residencias más famosas en Los Ángeles, es más, no es tan famosa, pero es donde vive gente de mucha lana, se llama Toluca Lakes. Las casas están alrededor de ahí. Y nunca habían tenido pedos con Shrek, nunca habían tenido pedos con los Transformers, nunca habían tenido pedos con los Simpsons, nunca hubo pedo con Fiona, nada ahí, con todos los raites que había. Pero este hace mucho ruido. Y que lo empiezan a calar. Que lo empiezan a calar. Y resulta que había mucho ruido. Y dijeron, está bien, ya sabemos. Es que el ruido que hace es mucho, es porque las vías son unos tubos. Unos tubos de metal y no les metimos nada adentro. Yo creo que es eso. Los llenan de arena y ahora sí, vámonos. Las pruebas otra vez. Y se oía un desmadre. Dijeron los vecinos: hey, what the. ¿No? Como la vecina, ya saben que ahí donde viven cuando tienen party. Y que dicen: ¿saben qué? Vamos a hacer otra cosa. Vamos a ponerle en los refuerzos donde separan las. Ahora sí que la vía del ride. Ahí pusieron arenita, güey. Arena y dijeron, vámonos, pruebas. Y otra vez un desmadre, güey. Dijeron, ¿saben qué? Se oye otra vez, mucho ruido. Mucho ruido y luego empiezan temprano hasta la tarde. No, es un desmadre, dijeron los ricachones de Toluca Lake. Entonces lo que hicieron es de que cuando van las bajadas, güey, y la gente va volteando para las casas, es cuando grita la gente, ¿no? Cuando va bajando de... Entonces el ruido va para allá. Entonces, ¿saben qué? Cuando hay que voltear las vías, cuando los gritos sean para dentro del parque, no para afuera, güey, donde están las casas. Lo cambiaron otra vez. Las pruebas otra vez. Dijeron, no, señores, qué mucho ruido.
1: Hilachas. Entonces, ¿qué quieren?
0: Entonces, ¿cómo que qué quieren, güey? Y si tú vivieras ahí, ¿qué dijeron?
1: No le hagan de todos, que se vayan, que se cambien de casa.
3: Tal vez el punto, Erasno.
0: Espérate, te estoy dando la noticia. ¿Qué comas ansias, tú? Entonces, lo que hicieron es de que ahora van a poner, para los que viven cerquita del freeway, han visto ustedes unos que son como vidrios, no son vidrios, pero son plásticos transparentes que son para anular el ruido. Muchos, si ustedes van manejando en el freeway, en la autopista, vean ahí, se van a ver las casas, eso anula el ruido. Pues van a poner alrededor de Universal Studios esa madre para que no haga ruido. Y ahí van. Todavía no lo han inaugurado el Fast and the Furious. Señores, por eso digo yo. Punto número uno.
1: A ver.
0: Todavía no hablan en esta madre y ya tiene un récord. No de vender boletos, un récord de quejas, señores. Punto número dos, Universo Studios. Fíjate que le metió grava adentro, ¿eh?, para reducir las vibraciones. El siguiente paso será, yo digo, que les pongan una almohada, un calcetín en la boca, güey, para cuando se vayan subiendo. What is this for? Ahorita tú, cuando vayas bajando, te lo metes como Jack, Mr. Sacco. Oye, los vecinos pagaron millones para vivir en Toluca Lake, ¿verdad? Pero ahora ya con la lata y el desmadre de los vecinos, ya parece que están en Toluca, pero del Estado de México.
1: ¡Qué me gustó! Ponga la estrellita.
0: Oye, la montaña rusa se llama Fast and Furious.
1: Sí.
0: Lo único que es que no ha terminado Fast y sí Furious, pero los vecinos. Es lo único. En otra noticia, señores, Estados Unidos por primera vez le va a vender armamento acá chidos al gobierno de México y son unos drones.
4: No.
0: Ya llegaron a un acuerdo en el Pentágono y les van a estar vendiendo drones para combatir a la delincuencia, porque ya los delincuentes ya traen drones, güey.
4: Wow.
0: Entonces dijeron, vamos a venderles dos cosas, los antidrones y los drones. Entonces México ya va a combatir pues a la delincuencia, a todo este rollo con
4: drones,
0: güey. Eso es lo que
4: guerra
0: van
4: a, de drones en, por todos lados.
0: Vale. En lo que van a lanzar y van a estar aventando ahí para que haya menos delincuencia. Ahora sí que México ya no tendrá México ya tendrá drones del Pentágono. No más falta que en la entrega no se los vayan a mandar, güey, por Uber, güey, porque lo van a decir, oye, güey, aquí no era. Dijo, como a dos cuadras los dejamos. Es que hasta ahí me da la ocasión, señor. Los drones vendrán con tecnología estadounidense para asegurarse que alguien le, pues ahora sí que sean efectivos. El pedo va a ser que van a decir, oye, ustedes no les han bajado ni un dron, los americanos. Van a decir, no, ¿por qué? Y van a decir los soldados, es que nosotros le estamos poniendo estampitas de San Juditas, güey. Número 3. La tecnología servirá para combatir al crimen organizado. Porque los desorganizados son el gobierno. Señores, regresamos. El diablito nos trae la noticia de que, oigan bien, los soldados de Estados Unidos ya están renunciando.
4: No.
0: Ya están quitting. Y más adelante viene a nuestro amigo comediante.
4: Súbale que todo hay lugares, súbele.
0: Así que aquí vamos a tener al Víctor, Adrián Uribe y también el día de mañana vamos a tener a Edgardo Núñez.
4: No.
0: Si usted quiere. Oye, ¿te gusta Edgardo Núñez? ¿Quieres que te cante una rolita? Llámanos 1-888-874-2656. Edgardo Núñez aquí con nosotros el día de mañana. Llámanos ahorita, agárrate espacio. ¡Ya volvemos!

0: No, ya, la casa de los famosos, vayan ahí a las redes, ahí tenemos cosas chidas. ¿Quién fue el ganador de la casa de los babosos?
1: ¿Quién fue? ¿Cómo ganaron?
0: Vámonos. Oye, vamos a tener a Edgardo Núñez mañana, pero llámenos ahorita si quieren ser parte de la entrevista, pídanle una rolita ahí todo el rollo. Y bueno, al ratito se viene el Víctor.
2: Súbele, súbele, tres lugares. ¿Qué pasó, mi? ¿Qué pasó, mi? ¿Qué pasó, mi bizcochín?
0: Así que no se lo vayan a pasar. Sí. No se lo vayan a perder ahorita. Choco, tenemos un tema con el Diablito.
3: A ver.
4: Bueno, dice Diablito que muchos soldados están queriendo desertar o que ya no pueden, que tienen problemas mentales, y hay un debate donde dicen, ¿de verdad los soldados no pueden, nos están haciendo, ya no son como los soldados de antes? Vamos a escuchar lo que dice Donald Trump.
5: Lincoln has been out there for a period of time, good period of time, but over the years we've had him out there much longer. I was at a group meeting and an admiral came up to see me over the weekend. He said, I've been on ships that are out there much longer than that, sir, and I know people on the Lincoln, they say it's beautifully maintained and beautifully taken care of, and other people went out and they found out to be true.
4: En resumen, ¿qué dice Donald Trump, Diablito?
6: Dice de que que todo está bien en el ship que se llama Lincoln, que ha estado allá en las áreas de Irán, porque obviamente sabemos que hay un conflicto pasando en este momento. Entonces, me tiene un poquito molesto la manera
4: que... O sea, hay soldados que dicen, ya nos tienen mucho tiempo ahí, ya nos queremos regresar, y Donald Trump dice, ¿pero por qué? O sea, todo está bien, todo se ve bonito, es beautiful.
6: Exacto. Y entonces, a mí me molesta porque los medios están haciendo ver los soldados como que no son fuertes, como nosotros estamos acostumbrados a verlos, ¿no? Entonces, me gustaría saber de las propias palabras de un soldado o un marinero, porque son los que viven así en estos barcos.
0: Que nos llame Popeye. No, pues que no nos llame Popeye.
6: No, puede llamar.

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1: ¿Esto es verdad o es mentira?
2: Es verdad o mentira, porque yo siento de que los soldados son mucho más de lo que...
3: Oye, a ver, espérame, si tú traes esta nota, quieres saber qué es verdad, ¿no?
2: Quiero saber.
3: No, tú no sabes si es verdad.
2: Bueno, yo sé la verdad, nada más.
3: O sea, si es verdad que se están quejando o no.
2: Sí se están quejando, es que eso es lo que no sé, no sé si realmente...
3: ¿Y a quién le vas a preguntar si saben?
2: Me gustaría saber la realidad de los soldados que realmente son, pues, soldados, no de los medios.
3: Güey, pero ellos no están ahí. Los que quieres la opinión de ellos no están ahí.
2: No, pero han estado en esas situaciones, Doggy. O sea, hay muchos soldados que nos escuchan a nosotros, la raza que ha escuchado que escucha este show, que han servido, que han ido, han estado en casa por mucho tiempo.
1: Ok, el diablito, bueno, quiere que nos llame la banda que ya estuvo en un barco, que ha estado en esos lugares, y decir cuánto es mucho, güeyes, y cuánto es poquito. Y también si ustedes han sentido ese desmadre de decir ya, güey, ya quiero irme, o ya es mucho, o no están bien preparados. ¿O están empujando más de lo que es a un humano a hacer cosas, güey?
4: Sí, la noticia viene, Choco, porque uno de los soldados o marineros que estaban en el USS Lincoln grabó con su teléfono las condiciones donde están el aire de regaderas y sus cuartos. Entonces la gente se ve muy oxidado, no se ve bien. Entonces él dijo, no manches, miren nada más las condiciones. Y después, en la conferencia de prensa que tuvo Donald Trump, le preguntaron, oye, ¿y estos güeyes ya tienen más de 6 meses que no tocan tierra, güey? Ya regrésalos. Entonces es cuando Trump dice, ah, está bien, no te preocupes, es muy poquito. Entonces,
1: muy bien, o sea, hay un video de ahí empezó ahí todo. O sea, estamos en malas condiciones, tenemos mucho tiempo aquí, pero, y esto está horrible.
4: Es lo que asumen personas así como...
2: No, pero diablito. Es que la verdad, los soldados están entrenados para estar en ese tipo de situaciones, ¿no? O sea, son...
4: Sí.
2: Entonces, porque lo que me molesta es que los medios... Hablan mal de los soldados, no, como no, que son que débiles.
4: No,
2: es y que no son débiles.
4: No,
2: los medios, un soldado es un soldado y va a aguantar las barras como debe de ser.
4: Los medios publicaron lo que este cuate publicó, güey. No están diciendo que están, son débiles. ¿En dónde dice que
2: en
4: que
2: todos
4: son
2: lados débiles? Están diciendo suffering.
4: Muéstrame uno que diga son débiles.
2: Los news, los
4: ¿dónde
2: medios.
4: ¿Dónde está, pues?
2: Tonight we begin.
3: Oye, qué raro, estoy viendo que es más CNN que en Fox, casi no hablan de esto.
4: Qué raro, ¿no?
3: No, y no estoy a favor ni en contra.
4: No, pero es que...
3: Lo digo para que la gente no se deje llevar. Todo es político, brodis. Ya vienen las elecciones. Ya vienen. No caigan en estos... Ni deberíamos hablar de esto, Choco.
1: A ver, ¿por qué no?
3: Porque vas a decir... Ah, sí, está un desmadre ya que lo regresen. Todos quisiéramos que estuvieran aquí. Y eso va en contra del gobierno de ahorita. Y luego van a venir los demócratas o los republicanos. Es decir, que está beautiful, como dijo Donald Trump. Y Brody, no caigan en este juego.
1: Entonces, ¿qué, maestro? ¿No hablamos de eso?
3: Es que no tenemos el dato exacto.
4: Sí, además también es interesante.
2: Pero el dato es que tú quieres el dato exacto cuando no somos nosotros marineros ni somos soldados. Entonces, la raza que nos escuchan, ellos...
3: No están ahí, Brody.
4: Pero, diablito, de alguien que conoce a un soldado, no puedes tú ir en contra del gobierno porque sería tomado tal vez como traición a la patria. Acuérdate que cuando estás dentro de las armadas... Tú juras. O
1: sea, sí, el enemigo está afuera, no adentro.
4: Exacto, güey.
2: Entonces, o sea, tú estás diciendo que no van a comentar.
4: Yo no sé. Puede hablar alguien, o sea, puede hablar cualquier persona y decir, yo soy soldado cuando no es, y sí va a poner en mal a las Fuerzas Armadas, güey. Porque ¿cómo compruebas que el que va a hablar sí es soldado? ¿Sí me explico? Entonces ahí sí creo que está mal. Hasta donde yo sé.
1: A ver, digamos que es verdad y que lo comprobamos que si es un video real, es algo que está sucediendo. ¿Deberían de estar ahí los soldados o no deberían de seguir ahí?
4: Obviamente.
1: Pues que nos llamen alguien que ya haya estado ahí, nos platique cómo son las condiciones y regresamos, que nos llamen 1-888-874-2656.
5: El
1: diablito ya se quiere salir del show por esta cabina que tenemos que estar pudriendo.
5: Pues
1: sí, estás tomando fotos de ahí, güey.
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5: Me escuchan en el podcast y los que están en este momento escuchando a través de las ondas radiales de este programa llamado Erazno y la Chocolata.
6: La mujer resolutiva no elige a hombres no disponibles por casualidad. Lo hace porque todavía no se ha apropiado por completo de su autoridad emocional. Te lo explico. La mujer que está anclada en su autoridad interior no tiene miedo a decir frases como: esto no me sirve, necesito más que esto, no estoy disponible para la ambigüedad, esto no es suficiente para mí. Pero en el amor, algo cambia en ti. En todos los demás aspectos en tu vida eres una mujer resolutiva, segura y poderosa. Pero en las relaciones aparece la niña buena, la niña complaciente, la que tiene miedo al abandono y se calla sus incomodidades. La que justifica en su cabeza cosas que sabe que no es tan bien con tal de no perder el vínculo. Y eso te cuesta tu seguridad, te cuesta tu calma, porque tu sistema nervioso aprende que tu verdad es negociable, que el respeto hacia ti depende de cuánto el otro te elija. La mujer que se ancla en su autoridad emocional elige desde la compatibilidad, la complicidad, pero sobre todo el compromiso. Ella vive alineada con su verdad y con su voz. No teme ser malinterpretada porque prefiere eso a perder tiempo con alguien que la hace dudar de sí misma. Tienes dos opciones. Puedes seguir siendo la mujer que se traga lo que le incomoda con tal de mantener un vínculo y que luego lo paga con resentimiento y ansiedad, o puede ser la mujer que dice lo que piensa, que no suaviza sus límites, que no empequeñece sus necesidades. Esa segunda mujer ya vive en ti, solo necesitas las herramientas para dejarla salir. Si quisieras elegir pareja desde tu madurez emocional y dejar de repetir patrones que te llevan a abandonarte, comenta elegir y te cuento cómo te puedo ayudar.
5: Me salió este video y me llamó mucho la atención. Obviamente, solamente alguien como yo, con este nivel que tiene para analizar las cosas, puede ver cosas que no ven la mayoría de ustedes. Y muchos piden siempre, maestro, me mandan videos. ¿Qué quiere decir esto? Explíqueme esto. Hablemos de esto, ¿no? Entre ellos, aquí el Garbanzo, digo que al final me los da y no entiende, por más que le explico. Pero escuchemos nuevamente a esta mujer, paso por paso.
6: La mujer resolutiva no elige a hombres no disponibles por casualidad.
5: ¿Qué entendiste, Garbanzo?
7: Que la mujer que resuelve escoge hombres porque sabe cuál es escoger.
6: La mujer resolutiva no elige a hombres no disponibles por casualidad.
5: No hombres disponibles por casualidad.
6: La mujer resolutiva no elige a hombres no disponibles por casualidad.
7: Okay. O sea, ¿elige hombres casados?
6: La mujer resolutiva no elige hombres no disponibles por casualidad.
7: No entiendo.
5: Una mujer resolutiva es aquella que enfrenta los problemas con rapidez, eficacia y seguridad. Se enfoca en buscar soluciones prácticas en lugar de quedarse atascada en dificultades, destacando por su capacidad de acción, iniciativa y confianza propia.
6: La mujer resolutiva no elige a hombres no disponibles por casualidad. Lo hace porque todavía no se ha apropiado por completo de su autoridad emocional. Te lo explico.
5: O sea, estas mujeres eligen a la y se van porque no tienen esa confianza, esa capacidad, no tienen esa. Entonces, lo que hacen, y lo quiero, esto es arma de doble filo para porque hay mujeres que me están escuchando. Quiero que entiendan, Brodis, ahorita se los voy a resumir en poquitas palabras para que entiendan esto. Yo por eso el otro les decía, ¿cómo van a tener una mujer que no tenga opinión, que la dominen, que sea muy dócil, que sea? Yo tengo miedo a una mujer que es una leona, pero también yo le tendría, me daría hueva andar con una mujer que no tenga un espíritu de salir adelante y crear cosas. Te regreso.

0: Eso está bueno, maestro, buenazo.
1: Fíjense que esto se liga un poco con lo del día de ayer. Si tú ves una mujer que físicamente está guapa, está bonita, pero ya tiene cierta edad y no tiene a nadie, y de repente ya se enamoró de ti, obviamente no pueden caer en esa trampa. Una, ya están muy corridas. Y no lo tomen en el lado ofensivo, tómenlo, o sea, ya tienen sus millas, como nosotros y hombres ya tenemos millas o experiencia. Ya tienen la experiencia, brody. ¿Qué te hace pensar a ti que esa mujer que es guapa, que conociste en un baile, en un antro, en no sé dónde, el viernes, ya el lunes ya está bien clavada contigo? Eso le pasa a las chavitas de 18, de 15, 20, 25, todavía te puedo, ahí. Y los que creen que ya tienen 25 dirán, ya está grande. Sí, pero van a ver, los que tengan 25 se van a acordar de mí en unos 20 años. Van a decir, ay, güey, never mind. No, es más, en 5 años. Van a decir, ay, güey. Y van a ver fotos, van a decir, ay, está bien chiquita. Señores, aquí tenemos lo que es raro, de que es como tú vayas al dealer y veas una camioneta que tiene pocas millas, que se vea bien y te la den muy barata. Dices, algún pedo tiene esta camioneta. Porque tú sabes cuál es el precio de mercado, más o menos. Así pasa, y yo lo que les digo es de que esas mujeres te van a agarrar de trampolín, o ya se quieren casar o ya quieren tener hijos. Yo no me confiaría mucho pensando de que hay una gama. Está el viejalal, para que me entiendan, para hablar el idioma de ustedes, brodis. El nalgalal. Como ustedes no tienen una maldita idea, brodis. Se los juro, brodis. Está el viejalalalal. Pero como no se dan cuenta. Pero si vas donde mismo, siempre haces lo mismo, y dices, no, maestro, si, no. Abran su rollo. No, nomás vayan a mi hacienda de Pico Rivera. O al Farallón, donde va el garbanzo a bailar milonga ahí con los señores. Vas a decir, no, todavía ya está bien. Pues ahí vas con pura señora.
2: Doy clases.
1: Das clases de miñón. Perdón, de milonga. Que es parecido al tango, ¿no?
2: Muy similar.
1: Entonces, lo que dice aquí esta chava es de que cuando una mujer está bien centrada, bien preparada y todo el rollo, no va a caer con cualquier güey, ni está desesperada por un brody. ¿Entienden?
2: Pero también dice que sí decide,
1: ¿no? No. Ella describió a dos, Garbanzo. Si prestaste atención.
2: Ok.
1: Es que no estás. Te digo, brody.
2: Por eso lo tengo, semestre.
1: No. Te lo repito una y otra vez, pero más adelante lo voy a poner para todos los garbanzos y lo voy a.
2: ¿Qué pasó?
1: A ir poco a poco. Garbanzo, tú tienes. Así como Cruz Azul, que siempre pierde al final y se hizo una palabra de Cruz Azulear. O sea, cuando un hombre es así, como menso, obviamente, pues sí, se agarbanzó.
2: Oiga, vaya a su madre. ¿Y por qué me está usando a mí como si fuera yo del Cruz Azul?
1: Sí, tiene razón, tú le vas a Pumas. Ahorita regresamos, señores. Sí.

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0: Erasmo y la Chocolata, aquí andamos.
1: Y no nos vamos. Ah, cálmate, radio.
0: Acá tenemos a mi compa Alicio. ¡Alicio!
2: ¡Épale!
0: Oye, primo, ¿sí te llamas Alicio, neta?
2: Sí, soy el mero machín de las Alicias.
0: Ah, o sea que te dicen Licho.
2: Así me dicen, ajá.
0: Allá donde andamos en muchos lados, a los que son lichos son a esos morros que andan nomás a ver qué vieja agarran, güey. Decir, ese anda de licho.
1: ¿Neta?
0: Sí, güey.
1: Ah, pero ya está, ya salió, ¿no?
0: Este salió el maldito licho. Oye, primo, pues primo, ¿qué parodia?
2: Ahora, mira, estoy bajando con la idea de que haz una parodia allí. A ver si la puedes inventar, yo pienso que sí puedes.
1: No, yo no creo.
3: No, el Erasmo de antes sí, este ya está ya muy desgastado, sí. Brody.
0: Ah, el nuevo, ya llegó acá el del cerebro nuevecito.
2: Órale, órale.
0: Eso también de tu madre, güey.
2: No. Nomás no digas.
0: Échale pues tú, Lucio, carajo, muchacho, cuachalote, pachorrudo, que nomás estás ahí amonado en el carajo sofá.
2: No, andamos trabajando.
1: Seguramente.
0: ¿En qué trabajas, primo?
2: Yo tengo mi negocio de imprenta.
0: ¡Ah, no manches! ¿Imprenta? O sea que tú vives de tus impresiones.
2: De la impresión, ahí a veces morrillos, pero algo pongo por ahí.
1: Es un suciazo.
0: ¿Imprenta de qué? ¿Pero pura calidad, primo, o hay más o menos?
2: No, pues tratamos de trabajo normalmente a compañías que yo imprento sobre, puro sobre.
0: Puro sobre.
1: ¿Membretado o sin membrete?
2: Con membrete también se puede.
0: Qué chido, primo, pues qué bueno. Pues ¿y sobre qué rollo? Para ver cuál va a ser la parodia, a ver si sí puedo.
2: Yo pienso que sí la voy a poder. Quiero poner una parodia que donde pones a Vicente Fox, que se sienta y que se ve así, que me veo, me siente, que no sé qué tanta onda.
0: Ey,
2: ponlo ahí donde se pone una media contra con la chachalaca con Obrador.
0: Ay, okay. Ya se me acaba de ocurrir algo. Mira, primo, te voy a decir algo por mi jefa que me estoy yendo ahora en la mañana, güey. Dije, voy a hacer una parodia de Fox que llega a la mañanera, güey, porque y que Obrador,
1: hey.
0: Y Fox viene a decirle que por qué anda haciendo tanto negocio con los chinos, güey, si los chinos son unos depravados, y le va a decir Obrador, ¿cómo? Y ya le platica, güey, mira, wey. Y qué raro, güey, que este güey está llamando para eso.
1: Fíjate
0: nomás, ya me asusté.
1: Los planetas están alineados.
0: Decía mi compa el potrillo, estoy asustado. Oye, primo, pues el saludo para quién, tú, Mr. Imprenta.
2: No, pues ahí saludos, pues honestamente para aquí, para mi familia, mis hijos, que pues mis hermanos, ellos los escuchan a ustedes, y yo los recomiendo, les recomiendo ese show, porque ahí es la pura cura, ahí nada de amargura.
0: Nada de amargura, nomás cuando entra el garbanzo y el doggy.
1: Ah,
0: es cuando entran esos dos, maestro.
3: Sí, Brody, pura amargura, ya sabes.
0: Ya se amargó.
2: Ahí donde están haciendo un borlote Vicente Fox con Obrador, y luego le llega Claudia Sheinbaum y dice, ay, cálmese, carajo, aquí la que mando soy yo.
0: Como dijo Clavillazo, ¡ay, no más! La cosa es calmada. ¡Nunca me hagan eso! ¡Soy unos mendigos!
2: Y ya de ahí, ya cuando llega Claudia Sheinbaum a tratar de calmar el rollo, como Vicente Fox ya está enojado, le pega una, se aparece el calambre y le pega unos regalazos.
1: ¿El calambres? No.
0: ¡Chinte!
2: Sí, yo lo escucho desde hace muchos años. No sé, lejos, más de 25, no sé, bastante tiempo.
0: Desde antes.
1: Desde que salía el doctor Estaca Brown. No, pues
2: desde
1: ya.
2: Desde que estaban ustedes en la mañana a las 5.
0: No manches, no. Desde entonces.
2: Hola, ¿qué tal? Sí, por eso salían a las 5 de la mañana. Pues yo me iba a trabajar, entraba. Trabajaba por una compañía y me iba escuchando la pura cura con ustedes, y que aquel que se ve se siente, y que yo soy el presidente, la cosa de esas.
1: Oye,
0: esa es la primera parodia que hacía hace 20 años. Empezaba con la de se ve, se siente, y se
4: mexicanos y mexicanas, chiquillas y chiquillos, Oye, quiero mandar saludos muy especiales a Licio, que está en la imprenta. Y recuerden que si ustedes le dicen que ustedes son muy fanáticos del mejor presidente carismático de botas grandes, que al caso del 13 van a recibir un 10% de descuento allí con Licho.
2: De acuerdo, de acuerdo.
0: ¡Vámonos, pues!
2: Ahora pues, gracias.
0: Vale, primo, ahí estamos.
4: Mexicanos y mexicanas, chiquillas y chiquillos, hoy voy a visitar a la mañanera para reclamarle a la chachalaca mayora de que los chinos son unos tramposos. Porque hay que recordar que Estados Unidos está siempre cobrando los aranceles a los chinos y los chinos ya se dieron cuenta. Y como México no paga aranceles, los chinos están en este momento llevando a México los productos para que ahí se blanqueen y entren como mexicanos, sabiendo que son chinos. Pero solamente alguien está siendo parte de esto y es Andrés Manuel López Obrador, que es una chachalaca mayora, que siempre está ahí metiendo las manos, que no a la corrupción, y es más corrupto que la chocolata en hembras contra machos.
0: Fox entrando a la mañanera. Y bueno, quiero decirles a todos que ya estamos ayudando a los adultos mayores. Ya hablé con Trump para que le dé la visa a mi hijo Andy, Andrés. Y López Dóriga y Carlos Loret de Mola andan allí sacando el Rolex de mi hijo, que está en Estados Unidos. Ellos no somos iguales. Ellos andan en carros machuchones allá en Estados Unidos. ¿Preguntas? Aquí estás.
4: Hola, ¿cómo estás? Gracias, qué bueno que me dejas preguntar, porque siempre tienes a los mismos que te preguntan, te hacen las preguntas a modo.
0: Échale, venga.
4: Mira, andas haciendo negocios con los chinos y esos son bien tranzas, además vulgares y le falta el respeto a las mujeres.
0: Ah, ahora resulta que están hablando de faltas a la moral. ¡Hipócritas!
4: Mira, cuando yo fui a China, estaba yo con la escolta que le puse a Martita para que la cuidaran y Martita me dijo, ellos son buenos, y yo creí. Y entonces Martita andaba sola y la estaba siguiendo un chino que es tu amigo, Xin Won.
0: Ah.
4: Y Xin Won andaba detrás de Martita. Y Martita no imaginó, y yo estaba en una junta con los grandes, con los que tú te juntas para hacer tus mamadas de los aranceles. Entonces Martita estaba corriendo, caminando, y dijo, ya sé qué voy a hacer, dijo Martita, me voy a meter al baño para que no me siga ese chino. Cuando Martita se mete al baño, ese chino la sigue. Entonces ahí es cuando Martita le empezó a gritar a la escolta. Y le gritó, escolta, escolta. Y el chino le dijo, escolta, pero muy gruesa.
0: ¡No es cierto! ¡No es cierto!
1: Bueno.
0: ¡Esas son mentiras!
1: Laura en América. Se metió Laura. ¡Cállese!
0: Es corta, pero muy gruesa, le dijo el chinito, valió madre. Señores, ya regresamos. 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
4: 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Llámalos a

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1: Muy bien, bueno, Adrián Uribe aquí en el show de Erasmo y la Chocolata. ¿Cómo estás, Adrián?
2: Hola, mi querida Chocolata.
3: Ay, ay, ay.
2: Cita mía. Ahora sí que más merezco, pero con esto me conformo, chiquita.
1: Qué padre, me gusta mejor que hables así que como el Vítor, ¿eh?
2: Sí, perdón, es que ¿sabes qué pasa? Que me estoy tratando de refinar ahora que estoy de regreso en este tour por todo Estados Unidos. Después de 10 años, regreso solo, compadre. Estoy muy contento de regresar a los Estados Unidos con este tour. 50 y pico, ¿por qué? ¿Por qué dice la gente 50 y pico? Bueno, porque no es porque no quiera decir mi edad exacta, tengo 35 años.
3: Ah, bueno.
2: De carrera, compadre. Pero de edad tengo 53 años, pero digo 50 y pico porque estoy en los 50 y todavía pico, compadre, con todo respeto.
1: Yo pensé que era por lo de la hora pico.
2: También, fíjate que es un guiño.
1: Otro es lo otro.
2: También.
3: Es que tú eres muy inocente, Erasno.
2: Erasno.
1: Soy inocente, ¿eh?
2: Es por las dos, o sea, porque también tiene un guiño a mi primer programa con el que me di a conocer, digamos, me empecé a dar a conocer.
1: Te hiciste famoso.
2: Me hice famoso con este programa en la hora pico, que se acuerdan de, a lo mejor no se acuerdan de los sketches, pero sí de las bailarinas.
3: Bebés de
1: era
3: luz.
1: Lo único, no más, ¿eh? Lo grabábamos en VHS, se dormían ya toda la familia y luego lo ponías.
2: Le dedicabas varias horas viendo los videos.
1: Varias horas, sí. Se movían bien mal. Bueno, antes de eso eran las que hacían ejercicio en las mañanas, los sábados.
2: Exacto.
1: Famoso, ¿no? Oye, ahorita que decías de Poncho Aurelio, que era como tu primer personaje más popular, lo hacías para un programa que era Hoy o algo así.
2: Era el Más Deporte, el programa.
1: Más Deporte, ahí empezó ese.
2: Ahí empezó el personaje, el policía de tránsito, era Poncho Aurelio, un policía que era inspirado en Poncharelo, aquella, bueno, mucha gente, los grandes, los de mi edad se van a acordar de Chips, de Patrulla Motorizada, donde había Poncharelo. Poncharelo era un policía que hacía Eric Estrada, y era un policía que trabajaba en California, que era un motociclista, y de ahí como que el Poncharelo gringo y el Poncho Aurelio acá su servilleta, entonces que era un policía corrupto que siempre decía, pues para no pedir la mordida, ¿no? El acto de él decía, pues, mi joven, hábleme claro, póngale una hojita nueva a mi reglamento, súbame la voz, cómo nos vamos a arreglar y esas cosas, ¿no?
1: Oye, que ahorita el otro día conocimos una morra en la Ciudad de México y dice que ya nada de ponga aquí el billete, ahora es ya, enséñame tu cuenta de banco, cuánto tienes, ¿ah? No. Y ahora es una transacción, Choco.
2: Ahorita sí. Ya es.
1: Ah, bueno, tiene ahora sentido, transacción.
2: Transa, viene de tranza.
1: Claro. Oye, vamos a hacer ahorita un sketch con el Víctor, güey.
2: Órale.
1: Pero antes de dejarlo de este personaje, el primero es cierto que un día fuiste a hacer una fiesta, güey, y ese traje sí era de neta, de verdad, ese, alguien te lo vendió así corruptamente. El de policía. ¿Verdad? Te iban a madrear.
2: Es que te voy a decir algo, un policía de tránsito, yo quería comprar un vestuario, y como yo vengo de escuela de teatro, soy muy vivencial, y yo dije, quiero usar un vestuario que se vea real, para
1: auténtico,
2: porque yo empecé haciendo shows de policía en las casas, eventos privados, en fiestas, cumpleaños, despedidas de soltera. Entonces yo llegaba con la placa del coche del festejado, haz de cuenta. Entonces la esposa me contrataba y me decía, me daba información, mi esposo trabaja en tal lado, en tal oficina, se llama tal, su coche es tal, de tal color, de tal marca, y me daban la placa, güey. Entonces yo con esa información hacía todo un sketch y llegaba como si fuera una cámara escondida, pero sin cámara. Entonces yo llegaba, imagínate, estaban en la fiesta y yo llegaba, en ese entonces pues no me conocía nadie, y yo llegaba vestido de policía a decir, mi joven, ¿dónde está el fulano de tal? Es que fíjese, esta es su placa, ¿verdad? Oye, sí, no, sí, es mi placa. Fíjese que usted trabaja en tal oficina, ¿verdad? Ah, bueno, pues su coche estaba estacionado en una zona prohibida, así que me va a tener que acompañar. Yo sé que están ustedes en su fiesta, y entonces la gente se sacaba, era como una cámara escondida, güey. Y de repente, a ver, permíteme, le voy a leer esto. Happy birthday. Entonces, eso era lo que yo hice muchos años, eran los famosos shows privados que hacía. Y por eso, todo esto me llevó a la pregunta que me decías. Todo esto me llevó porque quería un uniforme que se viera real para que la gente creyera la broma. Y fui a preguntarle a un policía, le digo, oiga, ¿dónde puedo comprar un traje de policía? Porque quiero, soy actor. Y ¿quiere uno? Así, del que usamos nosotros, joven, sí. A ver, ¿qué talla es? Yo se lo consigo ahí. Y entonces me lo vendió y me compré mi. Entonces traía, incluso el casco traía el logotipo de la policía de México. O sea, lo pude haber ocupado para cosas ilícitas, pero no, lo hice nada más para hacer este tipo de bromas en las casas, güey. Entonces de ahí empezó. Y cuando empecé a hacer este programa de Más Deporte, ellos sabían que a mí siempre me daba como cosita usar el uniforme, porque era un uniforme oficial. Claro. Entonces se agarraron de ahí para hacerme a ellos una cámara escondida a mí. Un día que estoy grabando un sketch y llegó un coche de policía judicial.
1: No.
2: Pidiéndome, oiga, a ver. Y ellos me estaban grabando con las mismas cámaras que yo iba a grabar mi sketch. Ellos me estaban grabando, güey. Entonces, a ver, su permiso para portar un uniforme oficial. Y yo veía al productor y el güey, o sea, ya sabía, todo estaba planeado. Yo así, güey, no, a ver, diles, estamos grabando, no, soy actor. Pues sí, a mí no me importa. ¿Quiere que lo tratemos como ciudadano o como delincuente? Súbese a la patrulla. Oiga, no, espere, súbase o lo subo. Sí. No me haga usar la fuerza, yo caga. Y entonces me sube, todo grabado, me sube. Esa estaría buenísima, encontrar ese videoclip. Me suben y yo diciendo, es que mire, acabo de hacerle show al secretario particular de Ernesto Cedillo, yo dando nombres de que era real. Pero yo así ya casi llorando y después. Sonríe, es una broma.
1: Hijo. Esto está bueno.
2: Me la aplicaron. Ahora sí que sopita de. ¿Cómo dicen?
1: Sopita de chocolate.
2: Eso, algo así.
1: Qué machín. Oye, y ese va a ser de los. Porque estoy viendo, es Poncho Aurelio, el Víctor.
2: Carmelo.
1: Oye, y el argentino, ¿no? ¿Cómo se llamaba
2: Chema Montes. Chema Montes no está invitado.
1: Espera. Chema Montes. Está bien, no lo traigas.
2: Es que mira. Chema Montes, después de lo que pasó en el Mundial, hemos decidido darle un descanso a Chema Montes, ¿verdad? Porque la gente agarró un odio que yo no sé por qué nos odian, porque nosotros no somos creídos, simplemente es lo que somos. Digamos que, como dice Chema Montes, la humildad es una virtud que solo tenemos los granos.
1: Eso. Ahí está la humildad. Como decía La Golpe, ¿no?
4: Lo que pasa es que los mexicanos son los únicos que se dejan engañar, que se dejan comprar, porque yo no llamé a Cuauhtémoc, que aquí no tengo a Cuauhtémoc.
2: ¿Qué pasó, jefe de La Volpe?
4: Porque no cabía en mi sistema.
2: Yo le voy a decir una cosa a La Volpe. Yo, la verdad, chiquita, y no se le acaba, voy a investigar dónde vive y yo sí le voy a ir a pedrear su casa.
1: No, man. Oye, pues sí, va a estar chido el show, porque estamos viendo aquí para toda la banda que nos oye en... Vemos que esto en septiembre va a estar machín, noviembre. La gira en tus redes la debes de tener, pero aquí en Los Ángeles va a estar el
2: 6 de diciembre en Los Ángeles, Simón. En el YouTube Theater, pero vamos a estar aquí, mira, te digo.
1: En Seattle, bro.
2: Arranca la gira el septiembre 4, Seattle. Luego septiembre 5, Portland. Luego me voy el siguiente fin de semana en New York. Luego me voy, me están dando los lentes, ya estoy bien ciego, carnal. ¿Ves por qué se llama 50 y pico? Luego voy a San Diego, Riverside, Fresno, Las Vegas, Denver, Atlanta, Charlotte, Durham, Orlando, Miami, Dallas, McAllen, Houston, Tucson, El Paso, San José. Y cerramos en LA, compadre. Entonces estamos bien contentos.
1: No, y nos da gusto, porque crecimos viéndote. Yo tenía 3 años,
2: güey. Ahora resulta, güey. Ahora resulta.
4: Yo tenía 3 años.
1: Y sí, traes, vayan a apoyarlos, trae talento, ¿cómo no?
2: Erasno, ya tenías tu peluche en el tablero cuando yo ya empecé. No, no, no te hagas el millennial.
4: Ya te habían despedido de tu primer chamba.
2: Y también, hoy te faltó mencionar un personaje muy importante, Carmelo, de todos los meseros, el primero, ¿sí? Erasno, ¿quieres a Carmelo?
1: Mucho. Ya vámonos. ¿Sabes que aquí está Seleno? Puede ser buen amigo de.
2: ¿Ah, sí?
1: Sí, Seleno.
2: A ver, preséntamelo.
1: Te voy a presentar a Seleno. Que pase, Seleno, por favor.
5: Hola, ¿cómo estás? Oye, yo tengo tantas ganas de ver a Adrián, pero a mí no me gustan tus personajes, me gustas tú.
2: Ay,
5: esas bolas de tus brazos.
2: Seleno y naturalito, nada de...
5: Ay, mira.
2: Mira, Seleno, ahora sí que atáscate ahora que hay lodo, Seleno.
5: Me encanta. Y ¿sabes qué? Lo que más me prende de ti es que eres casado. A mí me gustan los hombres casados.
2: ¿Ah, sí?
5: Especialmente que trabajan como en la construcción, que tengan así como
2: chacalones.
5: Cemento, que tengan las manos rasposas.
2: De vena saltada.
5: Sí, de esos que dicen, ay, que se pone el bote de Comex lleno de cemento.
2: Seleno, gracias. Oye, te invito a mi show, Seleno.
4: Sí, de verdad.
2: Ahí tengo un personaje que no sé si tú conoces a Carmelo. Es un mesero que, pues es como, tú comprenderás, Seleno.
4: Me encanta, sí, me encanta.
2: De gustos diversos, digamos.
4: Súper. ¿Sabes qué? Yo quisiera estar contigo. Ya después me hablas de todos tus personajes. Tú me sacas a todos tus personajes.
2: Oye, Seleno, te puedo invitar y acabando el show pasas al meet and greet y me tomo fotos contigo.
4: Sí, pues, ay... A mí vale mal, yo te espero que acabes de eso. Yo nomás quiero tener como intimidad y así.
1: Ah, no, ¿quieres tener coito?
4: A mí no me gustan esos de que el choque, no.
2: Pero no, Seleno, ¿cómo intimidad?
4: Bueno, hace que va a haber el show, me pega y hasta atrás, no importa.
2: No te confundas, Seleno. A mí, digo, yo soy casado. Peor ya, solito me ensarté.
4: Me encanta eso. Perdón. ¿Tienes hijos?
2: Sí.
4: ¡Uy! Ay, no. Me dijo una señora, ¿qué te pasa? Está casado por eso, señora. Lo amo. Ah,
2: ya, Seleno. Bueno, pero te invito. Sí, te invito a mi show. Bueno, gracias, Seleno. Ya me puso nervioso, Seleno.
4: Ay, qué bonito. ¿Sí? Traes tu pelo como antes, así, el copetito.
2: Como de mango chupado.
4: Sí, está bien bonito. ¿Te lo pintaste gris?
2: No, así.
6: Ay, no, Seleno, ya es gris.
1: Oye, tu jefa contaba un chiste a todas sus que fue tu primer chiste que te aprendiste.
2: Ay,
1: en este show sí lo puedes decir. Güey.
2: Oye, pero está muy vulgar.
1: Dale, eso, dale. Este show sí.
2: Es que mira, mi querido Erasno, es que mi mamá, pues digo, somos de barrio, por eso el Vítor, la gente cree que yo actúo cuando hago el Vítor, no, más bien actúo ahorita, cuando estoy de Adrián, el Vítor soy yo, carnal, o sea, es como mi alter ego, el Vítor es mi otro yo. Entonces, mi mamá nos contaba un chiste, hay gente que les cuenta historias de bonitas, de o canciones de Cricri de antes, de Disney. Mi mamá contaba chistes y pelados, era el chiste que contaba mi mamá, era que estaban dos comadres lavando la ropa en su lavadero. Y ya sabes, la comadre, ay, comadre, ya sabes, así llorando la comadre. ¿Qué pasó, comadre? Es que, qué tristeza, comadre, qué tristeza es cuando los hijos se van. Dice, no, comadre, más tristeza es cuando se vienen. Mire cómo dejan los calzones.
1: ¡Ah! Está chido.
2: Perdón. Yo no sé qué es peor, el chiste o que me lo haya contado mi mamá. O sea, no sé qué es peor, pero bueno. Sí. Mamá, perdón, ya sé que me habías dicho que ya no dijera eso, pero pues es que es una anécdota que no cualquiera puede contar.
6: Claro, oye, hablando de tu mamá, es una mujer que obviamente trabajó mucho y tú dijiste en una entrevista, Adrián, que ella... pues dio todo y tú hiciste ahora que pues te va tan bien y has aprovechado todas sus oportunidades. Tú ya le compraste con su casa, le has comprado, o sea, la tienes bien.
2: Muy bien, la tengo bien. ¿De qué estás? De mi mamá.
6: Te iba a decir otra
1: también
6: cosa.
1: Está bien. Tienes bien parada tu jefa ya.
2: No, espérate, Erasno. A ver.
1: Sí, güey.
2: A ver, te voy a decir algo, mi querida Chocolata. Tú que eres una persona, la única persona decente aquí en estudio. No por hacer menos a Erasno, pero sí, pues, ahora sí que Erasno, hay, como dice el dicho, hay maderas que no agarran el barniz, ¿verdad?
1: Entonces, yo soy uno de esos.
2: Tú eres uno de esos. Entonces, efectivamente, yo te voy a decir algo. A mí no me gusta andar diciendo lo que hago por la gente y menos por mi madre, pero sí. Soy una persona muy agradecida y yo creo que lo más hermoso que tenemos, lo más con la primera mujer con la que tenemos que estar agradecidos porque nos dio la vida, pues es con nuestra madre. Y mi mamá, yo sí vi cómo se la partió, se la rifó. Es más, hace poquito me estaba contando mi mamá que además vendía, o sea, yo sabía que vendía pozole, había vendido comida, tostadas. Me sacó otra mamá.

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1: Pa vieja, no, la traemos puesta, le decíamos. Así éramos de pobres, pero bueno. No, pero sí, la neta es que hoy en día ver retrospectiva ese chavito que con todas las ganas de salir adelante y después de 35 años que empecé a trabajar en esta carrera, pues ahora todo lo que me ha sucedido, yo creo que sí es mejor de lo que yo me imaginé. No me imaginaba siempre que me fuera bien, pero creo que ha sido mucho mejor de lo que yo pensé, la neta.
2: Qué chido, te lo mereces porque pues eres un compita que ha trabajado bien machín y pues vayan a ver un compa que desde abajo hasta hacer su gira por Estados Unidos, muchos personajes y todo el show que dura unas dos horas.
1: Una hora y media más o menos, y ahí pues de cómo se ponga la noche a veces obviamente te vas extendiendo, pero en muchos venues no puedes porque hay un contrato y tú sabes cómo están esto de las unions y de esas cosas que, hey papá, casi nos apagan la luz. Sálganse, entonces está padre, pero la verdad es que sí, es hora y media y a veces cuando se puede nos extendemos, pero sí, la gente sale muy contenta y yo más, carnal, porque ahorita con los dólares hay que pagar muchas deudas.
2: Ey, machín, nomás que no te vayan a quitar, no pongas aquí, tú di que ganaste menos, güey, para que no te quiten los impuestos.
1: Okay.
2: Pues sí.
1: Gracias, Erasno, gracias.
2: Te borra Erasno. Esto. Oye, regresamos. Vamos a grabar un sketch, sí, antes de que te vayas.
1: Porque el Víctor ya está ahí en el camerino esperando. Sí. Está como toro de Lidia, güey.
3: A ver, Víctor, saluda a toda la gente, Víctor.
1: Súbale el agua, te llegó algo atravieso, el anillo periférico, súbale lugares. ¿Qué tranza? Oye, no manches, estoy como güey allá afuera, esperando a ver a qué horas me invitan, a qué horas le subo el ratings. No, la neta, porque pues, seamos honestos, o sea, la neta yo soy como el premio, como la cereza de este pastel. Este show no sería nada sin mí. Ahora sí que yo siempre digo, soy como los dientes del Adrián Uribe, sin mí no traga el güey.
3: Oye, de hecho, Adrián Uribe lo conocen como el Víctor, ¿no?
1: Exacto, de hecho sí.
3: Gracias a ti, Víctor, porque Adrián sin ti.
1: Luego le dicen Víctor y el güey se enoja. Ay, yo no soy Víctor. Ah, cómo no, güey. Sí, se saca de onda. Pero pues, güey, la neta, lo que es, carnal. Ahora sí que hay gente que prefiere el chacal, que prefiere la carne maciza y no, pues, conformarse con el puro pellejo, la neta.
2: Vale, no se pierdan, vamos a hacer un sketch con el Víctor y lo vamos a poner ahí en las redes y no se pierdan la gira de Adrián Uribe aquí y, en el show más chido. No,
1: la gira del Víctor, carnal.
2: Del Víctor.
1: Que yo llevo al Adrián Uribe para que me abra el show. Sí, pues eso se yo muy...
2: Vámonos, ya volvemos.

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2: Bueno, nos vamos con el chocolatazo a Honduras y tenemos a Esteban. Esteban, buenas tardes.
3: Sí, buenas tardes.
2: Esteban, le vamos a hacer el chocolatazo a tu novia Dania. Ella vive en Honduras. Tú solamente la conoces por Facebook.
3: Sí, sí.
2: Tú eres mexicano, Esteban, y tú eres 24 años mayor que ella.
3: Sí, más o menos por ahí.
2: Sí, tú tienes 55, ella tiene 31. ¿Ella dice que te ama?
3: Sí, ajá. Sí, dice que sí, que me quiere y que me ama. Y quiero saber a ver si es cierto o no.
2: Se escucha que tú la amas a ella.
3: Sí.
2: Entonces la conociste ahí en Facebook.
3: Sí.
2: Y a pesar de que solamente ha sido esto por Facebook, tú la amas muchísimo.
3: Sí, sí.
4: Choco, 25 años mayor, la mantiene. Solamente por Facebook. Te apuesto a que si le echas a El Lobo se la ligue. Neta.
2: ¿Está bien si le llama El Lobo, Esteban?
3: Está bien.
2: Obviamente la amas, a ti te gustaría traerla para acá, ¿no?
3: Ah, sí, pienso traerla para acá.
2: Muy bien, ya entró ahí la llamada, por favor no haga ruido.
5: ¿Aló?
4: Bueno, con la señorita Dania, por favor.
5: ¿Sí?
4: ¿Tú eres Dania?
5: Sí.
4: Ah, hola, Dania. Mira, te llamo de una compañía de chocolates. Nosotros tenemos una promoción donde le hacemos llegar unos chocolates en forma de corazón a alguna persona especial que tú tengas. No sé si tienes alguien especial a quien te gustaría que le hagamos llegar estos ricos chocolates. Te digo, es solo una promoción. No pagarías tú nada ni la persona que lo recibe. ¿Tienes alguien a quien te gustaría que se los hagamos llegar?
5: No. No, la verdad que no.
4: ¿No tienes a nadie especial ahorita?
5: Sí, pero está demasiado largo y no pueden ahí.
4: Está muy largo, o sea, está muy lejos. Bueno, entonces me los puedes mandar a mí si gustas.
5: ¿Verdad?
4: Sí, yo digo, ¿no? ¿A ti te gustan los chocolates o no?
5: Uh-huh.
4: Ah, entonces yo te mando los chocolates a ti.
5: ¿De veras?
4: De veras, de verdad. Si te los mando, ¿no te van a regañar?
5: No, para nada.
4: Dices que tienes a alguien que está lejos, pero igual si te los mando no se tiene que enterar, ¿no?
5: Así es.
4: Así es. ¿Y de cuáles chocolates te gustan, blanco o negro?
5: El negro.
4: ¿Negro?
5: Ajá.
4: Así como amargosito, ¿no?
5: Ajá.
4: Sí, están ricos esos. Oye, digamos que tú me mandas los chocolates a mí, ¿verdad?
5: Ajá.
4: Los chocolates van con una tarjeta donde tú puedes escribir algo. ¿Qué me escribirías, por ejemplo?
5: Ay, Dios. Como
4: dice. Oye, Dani, hermosa, me caíste muy bien, ¿eh?
5: ¿De veras?
4: Sí, mucho muy bien, ya me gustaste, creo. Además tienes una risa muy bonita. Pero bueno, a ver, dime, ¿qué me vas a escribir entonces?
5: No soy muy buena para eso.
4: ¿Para qué?
5: Para hacer, a mí se mandan de cosas para escribir en una tarjeta.
4: O sea, no eres muy expresiva como para escribirme algo.
5: Exactamente.
4: Pero sí te caí bien.
5: ¿Así?
4: ¿Está bien si te digo cositas bonitas?
5: Sí, está bien.
4: Yo sé que apenas estamos hablando, pero la verdad me gustaste. Me imagino que yo también te gusté, ¿o me equivoco?
5: No, no me equivoco.
4: Wow, me estás haciendo mi día, ¿eh? Oye, se escucha que eres una mujer muy bonita, ¿eh?
5: No, pues, un poco feita.
4: No es cierto, no eres fea.
5: Son bromas.
4: Ya ves, es broma, pero ¿cómo eres entonces?
5: Pues la verdad que sí soy un poco, no soy tan bonita que te diga, pero sí soy bien regular.
4: De verdad.
5: No, la gente que me conoce me dicen que soy bien bonita.
4: La gente te ve y dice que bonita.
5: Ajá.
4: ¿Y qué es lo que más te gusta de tu cuerpo?
5: ¿Qué es lo que más me gusta? Todo lo que tengo.
4: O sea que tienes de todo, pompa, boobies y todo, todos los atributos.
5: Ajá.
4: ¿De tu cuerpo qué es lo que más te gusta cuando te ves al espejo?
5: No, pues, algo que no lo sabría decir, había que ver.
4: Ah, tendría que ver.
5: Ajá.
4: A mí me encantaría verte, la verdad. Digo, ahorita estoy trabajando, si gustas te marco en un rato más, ¿qué te parece? Igual si tienes WhatsApp por ahí nos comunicamos, ¿no?
5: Ah, sí, está bien.
4: Pero no te meto en problemas con esto, ¿verdad?
5: No, para nada.
4: O sea que sí te puedo decir que me encantaste, ¿verdad?
5: Sí. Está bien.
4: ¿Está bien?
5: Sí, está bien.
4: Eres una mujer que me cayó muy bien, muy rápido, ¿eh?
5: Ah, de veras.
4: Espero que yo te haya caído bien también.
5: Así es.
4: Así es, ¿te caí bien, Dania?
5: Sí.
4: ¿De verdad? ¿Y por qué te caí bien?
5: No sé, tiene una forma de ser muy diferente en la manera de tratar, muy especial.
4: Qué bien, me gusta escuchar eso. Oye, pues, te llamo en un ratito, ¿está bien entonces?
5: Ok, estoy.
4: Está bien. Oye, entonces tú no quieres a nadie ahorita, no tienes a nadie especial.
5: No, para nada.
4: No amas a nadie ni quieres a nadie, o sea que estás guardando todo ese amor para mí.
5: Ay, no, eso no lo puedo contestar.
4: No lo puedes contestar ahorita, pero igual nos podemos conocer, ¿no?
5: Así es.
4: Al inicio cuando hablábamos, ¿dijiste que tenías a alguien lejos o es tu amigo o quién es?
5: No.
4: ¿Cómo? No era nadie. ¿Ah? ¿O solo dijiste por decir y no era nadie?
5: No.
4: Dime la verdad, ¿o te gusté mucho que no quieres ya tener a nadie?
5: Puede ser, ¿no?
4: Puede ser, ¿verdad? Bueno, ahí está, Choco.
2: Gracias, Lobo. Oye, ¿estás escuchando, Esteban?
3: Ajá. Ey, ¿no que no te dije a nadie?
5: ¿Cómo?
3: Mentirosa, ¿no que no te dije a nadie?
5: Ay, gracias por la broma.
3: Ajá, mentirosa. Órale, eso quería saber.
2: Ya colgó, ¿eh?
4: Clásico, bro, dicen, ay, gracias por la broma. Dile que no es una broma, que es algo serio, brody. Habla con ganas, andas hablando con miedo.
3: Sí, más que conteste.
2: Contéstale tú, ¿ok?
3: Ok.

0: Deja tu mensaje.
1: No, ya no,
0: estás en el correo de...
1: Ya no nos va a contestar, ¿eh?
2: Sí, ya no, creo, ya no. Pues, bueno, pues es todo lo que quería saber. Y ya muchas gracias por el chocolatazo.
1: Oye, pero tú me dijiste que amabas a esta mujer. Imagino sientes feo, ¿no?
2: Sí, sí, pero ya se acabó, yo creo, todo esto.
3: No, si quieres sigue con ella, primo. Ahí ándate, la mantienes. No la conoces en persona, nomás por el Facebook. Te anda engañando, te niega. No, luego eres como 25 años mayor que ella.
2: Sí, sí, correcto. Es lo que quería yo saber de ella.
1: Perfecto.
2: Pero bueno. Me quiera, muchas gracias por todo.
1: Cuídate mucho y tranquilo, ¿eh? Hasta luego.
2: Ok, no.
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1: Oye, güey, ahora que es martes de infieles, me acordé que aquel vato llegó a su casa y dijo, y el vato está, su esposa estaba con otro, güey, y hey. Llegó el vato, abrió la puerta y dijo, así te quería agarrar. Y dijo la mujer, y si te, así me querías agarrar, ¿para qué te enojas, menso? Oye, mamá, oye, estamos hablando de lo de Donald Trump, que dicen que todo está bien ahí con los del Army, con los de la Navy, que para qué hacen pedo, dice Donald Trump, todo está chido. Y hay videos donde dicen los que, algunos que están ahí, grabaron y dicen, no, aquí no hay buenas condiciones, aquí para los soldados está muy feo. Y ya se empezó el desmadre, güey, de que si sí, que si no, oye, ya regresan los soldados, dice Donald Trump. No, no tienen mucho tiempo ahí en alta mar, güey. ¿Por qué los quieren regresar? Todo está bien y muchos dicen, no, necesitan regresar a descansar y es mucho. Escuchen lo que dice este Trump.
17: The Lincoln has been out there for a period of time, good period of time, but over the years we've had him out there much longer. I was at a group meeting and an admiral came up to see me. Okay. He said, I've been on ships that are out there much longer than that, sir.
1: Él dice, Donald Trump dice, pues yo he hablado con soldados y me dicen, güey, nosotros hemos estado mucho más tiempo ahí, estos están chillando, como querían decir, estos de qué se quejan. Hemos estado más tiempo ahí, why you know? Es lo que dice Donald Trump. Bueno, son políticos. Tenemos a Marco, él tiene un hijo, él se llama Marco. ¿Cómo estás, Marco? Buenas tardes.
18: Buenas tardes, saludos a todos ahí, cabina.
1: Saludos, sí. Primo. Oye, ¿tú tienes un hijo? ¿Cuántos años tiene?
18: Él tiene 24 años, chavito.
1: 24 años, ¿y dónde están? ¿En cuál barco? ¿En qué país?
18: Está en Irán, está en un barco, búnker, ellos le llaman búnker, ¿verdad? Hemos tenido comunicación apenas hace como semana y media con él. Después de 2 meses que ha estado allá. Pero, de hecho, lo que viene el tema es cierto de lo que está pasando. O sea, el gobierno no te va a decir exactamente lo que está pasando, ¿verdad? Yo he tenido comunicación con mi hijo, por suerte de que tienen un teléfono, cada barco tiene un teléfono. Él me platicó que sí varios que han saltado del barco.
1: Ah, pero, se han suicidado.
18: Sí.
1: Mucha presión ahí.
18: Mucha presión, hay unos que no están tomando por tanto tiempo estar en el barco bien, ¿sí me entiendes? Entonces, no tienen suficiente cosas como para hygiene, eso de, ¿sí me entiendes?
19: Higiene.
18: Entonces, higiene, exactamente.
1: Entonces, entonces si un morro grabó con su celular en un... entonces, lo que me quieres decir tú que no, los morros, por lo menos tu hijo no trae celular ahí.
18: Sí tienen, pero les tienen restringido el acceso a la internet y les cortan el ¿cómo te digo? A los celulares. El barco tiene un teléfono que es mi hijo trabaja en un área donde hay un teléfono. Cuando acaba su watch, él tiene el tiempo de marcar.
1: ¿Cuándo fue la última vez que hablaste con él?
18: Hace una semana y media.
1: O sea, hace una semana y media, es mucho. Entonces, cuando él te habló, que te dijo, oye, pa, la neta, aquí no hay condiciones, ahí está gacho.
18: Sí, está gacho, dice, todos los días hay actividades, ¿verdad? Pero muchos en los barcos no saben si es de día o de noche, porque los tienen trabajando pues, en el barco adentro.
1: Ay, o sea que él está en alta mar, en un buque, y a veces no ven la luz del día, como si estuvieran presos, jalando.
18: Exactamente, sí. Y él su barco de él tiene 4 meses, 4 meses exactos allá.
19: Ah, ya empezó a caminar entonces, yo creo.
1: Está chiquito, güey, caminan a los 12.
19: No es cierto.
20: Ahora es
19: mamón, güey. A ver, Garbanzo, ¿qué quieres preguntar con tu seriedad?
20: No, no, ah, hoy nomás. Primero que no se rían, que están serios. Ah. Oye, ¿sabes que estoy viendo los reportes oficiales del gobierno? Y dice que en los últimos 3 meses no es que estén brincando los soldados de los barcos que accidentalmente han caído, pero el único caso que pasó en los últimos 3 meses se cayó, por se tropezó y lo rescataron con vida. Yo no estoy viendo en ningún lado que diga que estén brincando. ¿Y estén
19: tirando? ¿Dónde buscaste, güey? ¿Tú crees que el gobierno va a decirte, la, sí, se la, están tirando?
20: En las páginas de... Sí. Pero entonces... No,
19: Garbanzo, sí, bueno, eres una cosita bien chistosita.
20: Oh, güey, pues entonces, ¿qué? ¿A quién le crees?
19: Pues tú, ¿a quién le crees?
20: O sea, ¿tú crees que los papás...
19: No,
20: que...
19: no, pero tú, ¿a quién le
20: no,
19: crees?
20: No, no, permíteme. Yo le creo aquí a la noticia, a lo que está dando a conocer el gobierno, ¿no?
19: El gobierno.
20: Entonces, si no te imaginas cuántos papás que pierden a sus hijos de esa manera no estarían quejándose.
19: Pues como sabemos, güey, si todavía les dicen que están todavía ahí en el barco.
20: ¿Tú crees que guarden... Pues no, wow, wow, ese nivel de corrupción.
18: El Erasmo, digo, el Garbanzo no le cree a los papás, pero yo sí le creo a mi hijo, ¿verdad? Es una diferencia.
20: No, no está bien, yo también le creo a personas que están ahí, yo también les creo a ellos.
19: Está bien, güey. Bueno, aquí ya hay un debate, entonces un señor que le llama a su hijo, le dice que lo que está pasando... y el Garbanzo, que él dice que él conoce gente que dice que...
20: Oye,
19: no.
20: Oye, ahora las condiciones son inhumanas.
19: Nadie dijo eso.
20: No, le estoy preguntando, yo no sé qué es, le estoy preguntando.
18: No, inhumanas, no.
20: Bueno.
18: Pero...
19: A ver, pero también los entrenan a que va a ser una madriza cuando te vas a ir a la batalla, ¿no? Siempre los han entrenado, güey, desde que son... ¿Cómo le llaman? ¿Lifeguards o cómo?
20: ¿Lifeguard?
18: Pues... No, pues para mí es mínima el entrenamiento que les han hecho, porque mi hijo tenía, de hecho, en su base apenas como 6 meses cuando los mandaron overseas, entonces es poco el entrenamiento que tienen también muchos.
19: Órale, oye, primo, y siempre hay expertos en algo, están los de la cocina, están los de que hacen una cosa u otra, un arma especial. ¿En qué se especializa tu hijo?
18: Él trabaja con turbinas y de ingeniería de electricidad.
19: Ah, o sea, es de los que están ahí técnicos. Órale. Oye, pues qué chido que nos hayas llamado, primo, y a todos los papás que tienen un hijo allá, o los que estuvieron allá. Eso lo hacemos con respeto, porque si no sabemos, Garbanzo, tú no puedes creer al gobierno, güey, 100%.
20: Bueno, pero ahí está esa información pública. Punto, ahí está, es lo que estoy leyendo, ahí está.
19: Sí, güey, sí. Pues hay que creerle al gobierno todo lo que dice, ¿no?
18: Sí, bueno, no.
20: Cada quien que decide lo que tenga que creer.
19: ¿Tú qué dices, sí o no?
20: Yo digo que sí.
19: Ok.
18: No.
19: Bueno,
20: ya no tengo ya. No, ya se pierdo respeto.
19: Se acabó. ¿Tú?
20: Ajá,
19: ¿cuándo te has tenido respeto?
20: Ah, ya ves, ahí está la cosa. Aquí no se puede hablar bien. Entonces, ¿tú qué estás haciendo?
19: Pierdo el respeto. Si nadie te respeta. Ni tú te respetas.
20: Ni tú.
19: No, pues yo no. ¿Yo por qué te voy a respetar?
20: Imagínate en qué nivel estoy.
19: Te la pasas diciéndome cosas de la América y un de mero me duele y ahí sí ya no te aguantas. ¿Qué te va a respetar diciendo que hay extraterrestres?
20: Un americanista y el otro divorciado. ¿Qué?
19: Esas cosas sí ya me valen madre a mí, Garbanzo. Pues gracias, Marco. ¿De qué parte de México eres?
18: De Jalisco.
19: ¿Y tu hijo cuántos años tiene, dijiste?
18: 24.
19: Gracias, Marco. Y ya regresamos con más aquí en el show. ¿Usted a quién le cree? ¿Al papá de José? ¿O al Garbanzo?
20: al gobierno, a mí no, al gobierno.
19: Ya volvemos, ese es el show más chido. Gracias,
20: bien le cambias, maldito.

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10: Para que ustedes cuando vayan a enredarse, que es muy común, está en la naturaleza, no vamos a evitar 100% que pase algo, pero vamos a disminuir las probabilidades, ¿ok? Esto decía esta mujer.
11: La mujer resolutiva no elige a hombres no disponibles por casualidad. Lo hace porque todavía no se ha apropiado por completo de su autoridad emocional. Te lo explico. La mujer que está anclada en su autoridad interior no tiene miedo a decir frases como: esto no me sirve.
10: Ok, está hablando ella de que una mujer que permite, y lo dice al inicio, ¿no?
11: La mujer resolutiva no elige hombres no disponibles por casualidad.
10: O sea, no elige hombres no disponibles por, no es por casualidad. O sea, probablemente ande con alguien que no le conviene porque esta mujer...
11: Lo hace porque todavía no se ha apropiado por completo de su autoridad emocional.
10: No se ha apropiado absolutamente de su autoridad emocional. O sea, anda en las nubes. Las amigas la ven y le dicen, güey, ¿cómo andas con ese, no? Ya tiene novia o está casado o es el güey de tu amiga o de tu hermana o de es tu padrastro o la edad que tiene. ¿Cómo andas con él por dinero? ¿Cómo andas con él si es un viejo ya grande, como de 50 años? ¿Ya qué vas a andar haciendo con él, no? Entonces es por eso que ella dice aquí que este tipo de mujeres que tienen este rollo, pues no han llegado a ese punto, ¿no?
11: La mujer resolutiva no elige hombres no disponibles por casualidad. Lo hace porque todavía no se ha apropiado por completo de su autoridad emocional. Te lo explico. La mujer que está anclada en su autoridad interior no tiene miedo a decir frases como, esto no me sirve.
10: Muy bien, una mujer que está bien, viene un güey y dice, no, o sea, tú no me sirves, o sea, esto no es sano para mí. Esto no está bien, ¿no?
11: Necesito más que esto, no estoy disponible para la ambigüedad. Esto no es suficiente para mí.
10: Ambigüedad es cuando, por ejemplo, ustedes ven una chava y le dices tú, oye, vamos a un concierto. Y dice, déjame ver qué rollo. O sea, no te dijo que sí, pero no te dijo que no. Y ahí estás como, güey. Y hay otra chava que sí quiere ir, que sí puede ir. Pero tú andas con alguien que anda ahí como a medias tintas, como... Medias, muy ambiguo todo.
11: Autoridad interior no tiene miedo a decir frases como, esto no me sirve, necesito más que esto, no estoy disponible para la ambigüedad, esto no es suficiente para mí, pero en el amor algo cambia en ti.
10: Muy bien, entonces ella está describiendo este tipo de mujeres. ¿Por qué yo pongo este audio? Porque yo creo que ustedes saben quién son, brodis. Y muchos de ustedes, especialmente esos que han dejado a su esposa por otra mujer, fíjense con qué tipo de mujer andan. Ninguna mujer bien, ninguna mujer con todos sus sentidos va a andar con un hombre casado. O sea, échenle cabeza, no hay mucha ciencia. Esas mujeres tienen un problema y no puedes tú tomarlas en serio. Así te lo digo. Quien seas que me estás escuchando, yo sé que muchos ahorita andan en rollos de dejar una vieja por otra. Deja a tu mujer y punto. Ya después vemos si llega alguien. Pero dejarla porque llegó una nalga, eso, brodis, en las reglas del maestro Doggy, es una tontera. ¿Y por qué? Porque aquí tenemos una mujer que te dice, una mujer bien, pensando bien y todo, no va a andar con un güey así, pasando un fin de semana, a ver si le llama aquel o a ver si se peleó con la mujer para que venga y le invite a un lado o si le invite unas 2 horas, 3 horas, porque se tiene que regresar a la casa. Eso solamente lo hace un tipo de mujer, ¿no? Alguien que no está bien, establemente, y tú estás dejando algo que no está bien por algo que no está bien.
12: Wow.
10: O sea, ahí la matemática ya no sale. ¿Ok? Y son 18 segundos de esto.
11: La mujer resolutiva no elige hombres no disponibles por casualidad. Lo hace porque todavía no se ha apropiado por completo de su autoridad emocional. Te lo explico. La mujer que está anclada en su autoridad interior no tiene miedo a decir frases como, esto no me sirve, necesito más que esto, no estoy disponible para la ambigüedad, esto no es suficiente para mí. Pero en el amor, algo cambia en ti. En todos los demás aspectos en tu vida eres una mujer resolutiva, segura y poderosa. Pero en las relaciones aparece la niña buena, la niña complaciente, la que tiene miedo al abandono y se calla sus incomodidades.
10: O sea, y vas a decir, oye, güey, pero ¿cómo que no está bien? ¿De qué habla el Doggy si esta morra es manager ahí de la Rose? ¿Cómo si esta morra es la que maneja ahí Mariscos Ensenada?
12: Ah.
10: Es la que está manejando ahí Mariscos el Pulpo Feliz. ¿Cómo no? Si esta chava trabaja en ventas, es la más fregona. Sí, en eso, pero como lo dice ella, ya en cosas de... pareja es otro rollo.
11: Es una mujer resolutiva, segura y poderosa. Pero en las relaciones aparece la niña buena, la niña complaciente, la que tiene miedo al abandono y se calla sus incomodidades. La que justifica en su cabeza cosas que sabe que no están bien con tal de no perder el vínculo.
10: Muy bien. Justifica cosas en su cabeza que saben que no están bien por estar ahí. Regreso

0: Gracias a los que me siguen en mis redes sociales, @elmaestrodoggy. Ahí pueden, estamos subiendo algunos videos y más cositas ahí. El Maestro Doggy, y bueno, todos los días un pensamiento para ustedes y lo tengan ahí. Hablamos de esta situación, de esta mujer que está hablando de cómo muchas mujeres pueden resolver en todo, tan poderosas y todo el rollo, pero a la hora de estar en una relación, pues son mujeres que no piensan mucho. Ella habla del amor, yo hablo del enamoramiento, ¿no?
1: Pero en las relaciones aparece la niña buena, la niña complaciente, la que tiene miedo al abandono y se calla sus incomodidades, la que justifica en su cabeza cosas que sabe que no están bien con tal de no perder el vínculo. Y eso te cuesta tu seguridad, te cuesta tu calma, porque tu sistema nervioso aprende que tu verdad es negociable.
0: Muy bien, tu verdad es negociable, y yo creo que aquí es donde debemos de nosotros tener una línea bien pequeña entre si de verdad estas mujeres tienen una verdad o esa es su verdad, ¿no? O sea, un ejemplo: ay, mi hija se dedica, ella es hermosa, ¿no? Trabaja en una aerolínea y la muchacha, sus valores y que le han inculcado, y ella muy dentro de ella, llega a un hotel donde va a llegar un güey gordo o un güey drogado o un güey borracho, y tiene que aguantarle todo y le va a practicar sexo, que es para lo que es, ¿no? Entonces, este tipo de mujeres, aquí es donde yo me pregunto, ¿de verdad ellas muy dentro dicen, güey, pues esto no está bien, pero tiene un precio? ¿O de pleno dicen, está bien, es un parte de un trabajo, ¿no? Y muchas dicen, ay, qué bueno que ya está hablando de las exoservidoras, yo no soy esa.
2: Huevos.
0: Tal vez no te dan un cheque, no te pagan, pero de otra forma sí, ¿no?
2: Camuflaje.
0: Viajes, conciertos.
2: Tiempo.
0: Carrito, restaurantes, cumpleaños, ramos buchones, celular nuevo. Entonces, hay tantas cosas de camuflajearlo que no sea así efectivo, ¿no?
1: Tiene miedo al abandono y se calla sus incomodidades. La que justifica en su cabeza cosas que sabe que no están bien con tal de no perder el vínculo. Y eso te cuesta tu seguridad, te cuesta tu calma, porque tu sistema nervioso aprende que tu verdad es negociable, que el respeto hacia ti depende de cuánto el otro te elija. La mujer que se ancla en su autoridad emocional elige desde la compatibilidad, la complicidad, pero sobre todo el compromiso.
0: Muy bien, va de nuevo. La mujer que está consciente, que está con sus valores y todo, dice, a ver.
1: La mujer que se ancla en su autoridad emocional elige desde la compatibilidad.
0: Es más, hay brodis que han estado manejando a placer a una mujer, y hablo desde esposas o novias con las que tienen mucho tiempo, y de repente la esposa o la novia entra en una onda de maduración o maduró y dijo, oye, esto yo ya no lo permito. Y ahí es cuando vienen los brodis y se vuelven locos. Y sí, es verdad. Yo siempre he dicho, cuando una mujer suelta una rama, es porque ya tiene la otra lista. O sea, la mujer es como el mono. Deja una rama cuando sabe que va hacia la otra donde se va a agarrar. Pero hay excepciones. Hay mujeres que de verdad decidieron no más. Pero es muy difícil, solamente por voluntad. Muchas han ido a terapia o han ido a algún lugar donde ellas o están leyendo o viendo cosas que dicen, ah, ok, esta soy yo, no quiero ser esta. Y un día dicen, oye, se te acabó, padre santo, ya no hay más. Y el brody, en lugar de decir, sí, me estaba pasando de lanza con esta mujer, me estaba pasando de chorizo, me estaba pasando de berenjena morada gruesa, dicen, ah, es que ya tiene otro. A ver, güey, si lo tuviera o no, te has pasado de lanza, brody, ¿verdad? O sea, si sí o no, güey, ¿quieren tener ahí una presa? ¿Quieren tener ahí alguien a quien le están chupando el jugo, el tiempo, el autoestima, todo ese rollo? ¿Para qué, brody? O sea, tu autoestima está tan chafa, brody. O sea, vales madre, güey, para tú que me estás oyendo. Para tener una mujer así, ponte a pensar quién eres. Háblame a mí cuando tengas dominada una mujer bien, brody. Una mujer, y digo dominada en el punto de que, o sea, ella hace lo que quiere, tal vez tú también lo que ella quiere, pero hay una relación. Pero si traes tu sobajada, vas allá a un rancho a México y dices, esta hace lo que yo quiero. Pues sí, la muchacha no, nunca se había subido ni un carro. O tienes una vieja allá en Centroamérica que conociste ahí en el Facebook. O te la presentó un compita de El Salvador con el que trabajas en la construcción. O la conociste en un viaje de negocios por allá en Colombia, en este, qué sé yo, Filipinas, donde son los lugares donde más, ¿no? Vean ustedes, esos cazadores que salen de aquí, no van a agarrar una vieja de España, ni de Inglaterra, ni agarran, van a lugares donde hay carencias. Y dice, es que la colombiana es bien cariñosa. Sí. Sí, güey. Entonces, tenemos ese tipo de mujeres, como dice ella, donde pues se han dejado y saben que no les conviene el güey, pero algo le están sacando, ¿no?
1: Respeto hacia ti depende de cuánto el otro te elija. La mujer que se ancla en su autoridad emocional elige desde la compatibilidad, la complicidad, pero sobre todo el compromiso. Ella vive alineada con su verdad y con su voz.
0: Muy bien, ahorita les voy a hablar un poquito más de eso.
3: Oiga, maestro, sí. Perdón que lo interrumpa, pero le está hablando a las mujeres. Acá estamos en la clase de los hombres. ¿Qué no es
0: Yo le estoy hablando a las mujeres o le estoy describiendo?

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1: Al lado de las pasadas de lanza, las leonas, las celosas, todo este rollo. Pero también les voy a mostrar un tipo de mujer con la que no puedes andar, brody. Con una mujer que tenga sobajada, secuestrada psicológicamente. O sea, como quien dice al revés, como que tú ya eres la leona y tienes una mujer mandilona que hace todo lo que tú quieres. Qué hueva, de verdad. Y esto describí a esta mujer, ¿no?
2: Que el respeto hacia ti depende de cuánto el otro te elija. La mujer que se ancla en su autoridad emocional elige desde la compatibilidad, la complicidad, pero sobre todo el compromiso.
1: Muy bien, vamos a ver compatibilidad en pareja. ¿Qué, cómo se
3: Oiga, que usted usa su teléfono para muchas cosas, no nada más para hablar, maestro. Eso me siempre me ha impresionado.

0: Sí, es que ustedes están esperando que salga el nuevo iPhone, ¿no? ¿Para qué? ¿Para entrar al Facebook y al Instagram? ¿Al TikTok y al Snapchat? ¿En serio? ¿Para eso? ¿Ay, para las fotos? No, güey, cómprese una cámara y ahórrense muchos miles de dólares. Muy bien, compatibilidad en pareja es el grado que dos personas se entienden, comparten metas y pueden convivir en armonía. Por eso ella dice esto. Ahí va. Una mujer bien estable elige desde la compatibilidad, güey. O sea, desde que dice, lo elijo porque con él compartimos metas, convivimos en armonía y somos dos personas que nos entendemos. No. Estoy con él porque pues me lleva a Venecia, me lleva a Suiza, güey, me compró la bolsa esta. Y este tipo de mujeres ni son felices porque al final terminan hablando de su pareja. Oye, amiga, pues el güey, ahora sácale un reloj, un Chanel, un Rolex, un Hublot. ¿No?
1: El Daytona Rolex está
0: perro. Pero las fotos en Instagram se ven los dos felices, ¿no? Ahí en el Face se ven, pero con esto. Entonces, dice ella, una mujer bien no va a entrar en esos juegos. Sí elige a alguien por la compatibilidad. Entonces, lo que yo les quiero decir, bro, es el garbanzo. Usted le está hablando a las mujeres, no a ti, güey. Que si tú sabes que eres un brody pasado de lanza, o sabes que no, si tienes una mujer así, se están autousando. Ni uno está contento ni feliz. Y no quiero que caigas en ese juego. A ver, ¿qué más dice aquí? Decía compatibilidad y...
2: Aprende que tu verdad es negociable, que el respeto hacia ti depende de cuánto el otro te elija. La mujer que se ancla en su autoridad emocional elige desde la compatibilidad, la complicidad, pero sobre todo el compromiso.
0: Complicidad, ¿verdad? Complicidad. Aquí lo estoy buscando yo en Google. ¿Por qué voy tan lejos? La compatibilidad en pareja es una conexión profunda, mental y emocional. ¿La tienen esa con ustedes, Brody? ¿Con su mujer? Piénsenla bien. Y eso se los digo para que tengan relaciones. No, nada más están quedando bien con la sociedad de que ya tienen vieja.

0: Bien, estamos tocando un tema muy interesante. ¿Qué tipo de mujer no queremos? Ya sabemos que no queremos a la leona, a la agresiva, a la mandona, a la infiel. Pero ahora vámonos al otro extremo, la dejada, la que, ¿por qué permite tanto? ¿Qué hay detrás de esa mujer? También, ¿no? Y si le vas cambiando, bueno, ve al podcast. Y si estás en el podcast y ya vas hasta aquí y no has entendido, regrésale otra vez para que agarres el rollo. Fíjense que mientras hablaba de esto, el otro día me llama un brody y me dice, pues tú, Doggy, ¿qué quieres? Tú quieres una mujer perfecta. Imagínate, si en lo que les he hablado es nada más poquito, ahora les hablo ya de esto más profundo, de compatibilidad, complicidad.
1: Chale.
0: Sí, es que la raza tiene, de verdad, con todo respeto, tienen relaciones bien pinches. O sea, tienen relaciones por tener. Yo los he visto, brody. Van caminando y ellos van enfrente y la mujer va atrás. Yo los he visto. El mundo está difícil creando una relación con alguien que se ama. Ahora imagínate así. Por eso ataques de ansiedad, ataques de depresión y de los dos, hombres y mujeres. Porque les han vendido que estar es felicidad y no es necesariamente. Tienes que crear estas bases. Hay esto, no hay, güey, te la vas a pelar. Perdón que les hable así, pero tenemos que hablar como hablamos, ¿no? Para agarrar el rollo. Y si no es así, pues mejor nadota es la que traen ahorita. Si no es así, mejor nadota.
1: Pero entonces todos van a terminar divorciados, maestro. Porque en realidad una relación nunca se empieza perfectamente.
0: Qué mal que digas eso, Garbanzo, porque no, podemos trabajarlo. Pues,
1: sí, es que a eso me refiero.
0: O mejor no entrarle. Yo estoy hablando de los que le están entrando y antes de que se comprometan, no van a llegar al divorcio. Créanme, si ustedes están viendo esto.
1: O sea, es un mantenimiento de relación.
0: Hablando para los que todavía no entran. Vean estas cosas.
1: No se enoje, espérese.
0: ¿Quién está enojado?
1: Usted así contestó bien enojado.
0: Ah, bueno. No, pues contigo, Garbanzo, desviamos los temas en 2 segundos. Oye, para terminar, además de este audio, escuchemos.
2: Ella vive alineada con su verdad y con su voz. No teme ser malinterpretada porque prefiere eso, a perder tiempo con alguien que la hace dudar de sí misma.
0: Ahí está. O sea, mujeres calladas que porque si ellas dicen, oye, mi amor, esto no me... ya te enojaste. Entonces ella dice, no me enojé, nomás estoy diciendo lo que no está bien. Entonces muchas se callan, y tú no quieres esas mujeres, brody. Como pareja, como persona, ¿cómo vas a crecer? Si no tienes alguien a un lado que te dice, hey, mi amor, creo que esto es no good.
1: Qué lástima que no quiere escuchar mi opinión, porque...
2: No teme ser malinterpretada, porque prefiere eso, a perder tiempo con alguien que la hace dudar de sí misma. Tienes dos opciones, puedes seguir siendo la mujer que se traga lo que le incomoda con tal de mantener un vínculo y que luego lo paga con resentimiento y ansiedad, o puedes ser...
0: No, esto sí, para mañana está muy buena esta segunda parte. Por eso, ahí andan mujeres que te explotan, y luego muchos brodies, tengo que hablarlo y decirlo. En los divorcios que dicen, es que esta vieja me... Pero es que se guardaron tantas cosas y por eso les digo que saquen, que no.
1: Es lo que le estaba diciendo.
0: Agarraron
1: ahorita
0: ustedes mosquitas muertas que después les explotan en la mano como las palomitas de Navidad, los barrenitos. Les prenden la mecha, brody, y les vuelan los dedos. Te regresamos, señores. Este es el maestro Doggy.

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0: Las últimas noticias a nuestra comunidad. Y pues estar atentos con lo de migración, ¿no? O sea, hay leyes que van cambiando y también retomar o repasar algunas cosas que hemos aprendido. Y aquí tenemos ya a la abogada Leticia Valencia. Abogada, ¿cómo está? Buenas tardes.
14: ¡Abogada!
15: Hola, Chico. Hola, buenas tardes a todos. ¿Cómo están? Qué placer escucharlos.
16: Ay, güey, está saliendo humo aquí de donde está el canal del teléfono, Choco.
17: Uy, ¿qué es eso?
16: ¿Por qué? Ya he hecho costal calientes aquí las llamadas, ya nomás. Estoy viendo el Instagram de la abogada, Choco.
17: Ah,
16: ya nomás. Mi abogada favorita, no.
0: Oye, Erasmo, ¿eres de esos celosos que andan leyendo ahí los mensajes que le escriben a tu crush?
17: Es un stalker este cuando.
16: No, es que mira nomás, mira. ¿Cómo quisiera no tener papeles para andar en un caso con la abogada?
17: Ay, hijos de la... Eso es que...
16: Dale, güey, se pasan. Ay, güey, yo escribí eso.
0: Bueno, pues muy merecido la abogada, sus vacaciones, su cumpleaños. Y obviamente estar en la oficina es muy desgastante físicamente. Pero pues la abogada ya está con las pilas bien puestas, fresh, para hablar de lo que es el día de hoy, ciudadanía y residencia, ¿no, abogada?
15: Sí, totalmente. Ya vengo cargada con mucha energía para platicar de esto de inmigración. Y vamos a empezar con lo más básico, que es la ciudadanía y la residencia. Vamos a jugar el verdadero o falso para ver si han puesto atención cuando tocamos estos segmentos. Entonces, ¿quién va a empezar?
17: Écheme a mí, abogada.
16: Yo ya
17: ando girito ahorita, ando girito.
15: Ok, a ver, Garbanzo, ¿esto qué será? ¿Es verdadero o falso que puedo obtener mi residencia fácilmente aunque tenga cargos criminales graves en mi record? ¿Tú qué piensas?
17: La misma pregunta lo dice, ¿eso es verdadero?
15: No, esto es totalmente falso.
16: Ay, Garbanzo.
17: No, pero explíqueme por qué, cómo.
16: ¿Por qué?
15: Sí, bueno, porque cuando pides la residencia, esto te lo dan cuando eres una persona de buen carácter moral. No solamente dan residencias a cualquier persona, tienes que demostrar que la mereces. Entonces, si tienes cargos criminales, pues allí ya van a saber que tú no respetas la ley, que te metes en problemas y que eres una persona irresponsable. Incluso hay ciertos cargos criminales como de violencia doméstica, drogas o fraude y cualquier felonía que te descalifica para la residencia. Por eso es tan importante hablar con un abogado de inmigración, si han tenido arrestos, para saber si calificas para la residencia.
17: Muy bien.
16: Ahí está.
17: Ya aprendí.
18: Oye, Choco, ¿qué edad tiene Carlos Villagrán?
0: Creo que, bueno, del como 82 años.
18: Ok, Garmanzo, ¿hasta cuándo vas a seguir haciendo el papel de menso? Digo, ese señor lo sigue haciendo el de Kiko y ya está muy grande. Ya, bájale, brody.
17: ¿Y tú cuándo también te vas a callar, oigan, como estúpido?
0: Oigan, please. Relax, como que el Garbanzo está haciendo el papel de menso.
18: El señor con el traje ahí anda doblando las piernitas. Que grrr, y no sé qué, ya grande este todavía.
0: Ay, Dios mío. Bueno, vamos con la siguiente. Estamos con los abogados, ciudadanía y residencia.
17: Se vino a pasar delante de cuate.
0: Vamos con la segunda para Erasmo.
16: El único serio soy yo aquí, échenle.
15: A ver, Erasmo, ¿es verdadero o falso que si me caso con un ciudadano americano, mis hijos menores de edad también pueden arreglar sus papeles?
16: ¿Tus hijos menores de edad si te casas con un ciudadano? Sí, sí, sí.
15: Sí, totalmente verdadero.
17: ¿Cómo sabía? Claro que sí. Bravo. Bravo, Erasmo.
18: Ya ves.
15: Sí, y siempre lo he comentado, cuando un ciudadano se casa con una persona que ya tiene hijos, si esos hijos son menores de 21 años y están solteros, son considerados derivados. Entonces el ciudadano, el esposo, también puede pedirlo a ellos. Entonces cuando se aprueba la petición del cónyuge, también se pueden aprobar de los hijos menores de edad para que toda la familia pueda arreglar su residencia.
17: Muy bien, ahí está.
0: Muy bien, ahora vamos con la siguiente para el Doggy, a ver si
17: A ver si te...
15: A ver, Doggy, ¿esto qué será? ¿Es verdadero o falso que viajar fuera de los Estados Unidos por más de 6 meses seguidos puede afectar mi trámite de ciudadanía?
18: ¿Por más de 6 meses fuera del país, la visa de turista o de...
15: Ponte no, la ciudadanía. Si es un residente y sale del país por más de 6 meses, ¿eso puede afectar la ciudadanía?
18: Ah, esa sí está buena, no me la sabía. Pero voy a tratar de adivinar, voy a decir que sí, te metes en rollos porque van a decir, ¿este güey ya se va a vivir a otro lado o qué?
15: Exactamente, verdadero. ¡Ah! Y por esa
17: hasta sin estudiar,
18: no, es que sí la tenía. Yo sabía que si eres, si te dicen, oye, ¿qué onda? O sea, ¿eres de aquí o no? Porque mucha gente ya está viviendo, yendo a vivir a México, Costa Rica y todo este rollo, entonces, bien.
15: Sí, exacto. Cuando eres un residente permanente, se supone que tu casa principal es en los Estados Unidos. Entonces, cuando aplicas para la ciudadanía, si se dan cuenta que estuviste fuera del país por más de 6 meses, no significa automáticamente que te nieguen la ciudadanía, pero ahora tienes que comprobar que nunca abandonaste tu residencia aquí en el país. Aquí tienes tu casa, tu trabajo y tu familia. Si puedes comprobar eso, entonces todavía te pueden aprobar la ciudadanía.
14: No, y ahorita es increíble cuánta gente se está yendo a vivir fuera del país, digo, especialmente por los altos impuestos. Muchos no les gusta lo que es el gobierno del momento. Y bueno, veo gente en España, americanos, gente. Estuve en Valencia no hace mucho en España y vi una familia de americanos viviendo allá. Mira. O sea, de plan, ahora, abogada, ¿qué pasa si eres nacido aquí, americano?
15: No, pues si eres nacido aquí, si eres ciudadano, puedes estar afuera de los Estados Unidos el tiempo que quieras. Por eso, si eres residente permanente, busquen la ciudadanía, porque entonces puedes estar en México 2-3 años sin problema y puedes regresar cuando tú quieras. Esto es solamente para los residentes permanentes. Si estás afuera del país por más de un año, entonces hasta puedes enfrentar procedimientos de deportación, porque el gobierno lo va a tomar como que abandonaste tu residencia en los Estados Unidos.
18: Mira.
14: Muy bien, mira, Chucho.
17: No estén pasando de lanza.
18: Oye, ya le pusieron al garbanzo acá un traje de Kiko, no.
17: Choco, ¿sabes qué le dijo una persona que se iba a cambiar de Estados Unidos a México a vivir a la otra?
14: ¿Qué le dijo una persona que vivía en Estados Unidos se iba a cambiar a México?
17: Ajá.
14: ¿Qué le dijo?
17: Yo me voy a cambiar de país. No todos son chistes, Choco, nada más le avisó. No, espera.
14: A ver, vamos con me toca a mí. Estamos hablando con la abogada sobre esto que es muy interesante, verdadero o falso. 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Venga, abogada.
15: Ok, Choco, a ver, ¿es verdadero o falso que si tengo deudas grandes en mis tarjetas de crédito, me van a negar la tarjeta verde automáticamente?
14: ¿Verdadero o falso?
17: Que no te tiemble el párpado.
14: Sí, hablar un inglés perfecto. podría pasar el examen de la ciudadanía americana. Yo creo que es falso.
15: Bueno, sí, es falso, porque si tienes deudas grandes en tu tarjeta de crédito no te van a negar la residencia automáticamente, pero sí te pueden negar la ciudadanía. Cuando aplicas para la ciudadanía, algo en lo que se van a fijar los oficiales es que no tengas deudas al gobierno. Por eso, si le debes al IRS o debes child support, te puede negar la ciudadanía. Pero para la residencia, no necesariamente, porque recuerda que tienes un patrocinador que va a demostrar sus impuestos por ti. Así que esto va a impactar típicamente a la ciudadanía, pero no a las personas buscando la residencia.
17: Bien.
16: Mi prima tiene un patrocinador y ella, Choco, ya es americana. No sé qué está el rollo ahí, cómo está. No,
14: bueno, hay otro tipo de, bueno,
17: de patrocinios.
14: Basado en tu familia, no sé qué costumbres tengan.
16: Calmate vos, ayunca, maje.
14: Muy bien, bueno, vamos con la última pregunta, abogada, para Erasno.
15: Ok, a ver, Erasno, ¿es verdadero o falso que puedo perder mi residencia permanente si el gobierno descubre que cometí fraude al momento de aplicar hace años? ¿Qué piensas?
16: No, ya fraude, ese sí está raro, eso ya es verdadero.
15: Sí, exacto, sí. Totalmente verdadero, sí. Y lo he platicado muchas veces, cualquier persona que comete fraude al momento de solicitar la residencia y luego pide la ciudadanía, no solamente te van a negar la ciudadanía, pero también te pueden poner en procedimientos de deportación y revocar tu residencia. A ciertas personas les tenemos que decir, ¿sabes qué? No apliques para la ciudadanía porque te dieron la residencia en error o cometiste fraude. Por eso es tan importante buscar un abogado, pedir tus follas y dejar que un abogado te diga si calificas para la ciudadanía.
14: Perfecto, bueno, abogada, sabemos que está el Instagram y también está el teléfono donde pueden encontrar a la Liga Defensora, ¿no?
15: Sí, claro, me pueden llamar para esa consulta totalmente gratis para cualquier caso de inmigración, accidentes y casos criminales al 800-333-3676, 800-333-3676, o también me pueden buscar en Instagram, @defensora, o visitar defensora.com, y les recuerdo que nosotros no tenemos WhatsApp.
16: Ahí está, señores, no tienen WhatsApp, para que no se vayan a andar con sus cositas de que... Abogada, usted hablé con usted en el WhatsApp.
18: Oiga, pero no tenemos WhatsApp.
16: Ay, no, ya van a empezar. Todos los abogados son iguales.
18: Ahí voy, andas hablando como la Chucky.
16: Así es, ¿eh? Bueno, gracias, abogada. Ya regresamos aquí en el show más chido. ¿Qué, güey?
18: Oye, lo del... Bueno, aquí no podemos hablar de eso, ¿eh? Lo de las vacaciones y esas fotos que prendieron las redes, Choco.
17: Oye, pero tú, ¿por qué preguntas eso, Doggy? ¿Eso le pertenece acá a WhatsApp?
18: No, sí, por eso digo, pero querían hablar de eso, Brody. Y yo no por ver ya voy a andar con ella, Brody.
16: No te enseñes, garbanzo.
17: Eres tú, güey, ¿yo qué?
16: Eres tú, güey.
17: Oh, ¿quién va a venir? Ya se me está pegando.
16: Te regresamos, señores. Ese es el show más chido. Estuvimos acá al Adrián Uribe. Vayan al podcast para que no se pierdan la entrevista. Y te vamos a subir unos videos bien chidos acá a las redes. Porque hicimos 100 nacos, dijeron el Vítor contra el Erasmo.
17: ¡Pipi! ¡Súbele todavía en lugares!